0: que son de vía abierta como las que son pagadas con cuotas, sobre todo porque inclusive hay horarios en los que te dicen ya ni transiten porque es muy peligroso para la seguridad de las personas.
1: Para ABC Noticias, Felipe Barrera Jaramillo desde la Ciudad de México.
2: Deportes.
3: Monterrey regresó ayer a la ciudad tras completar 12 días de pretemporada en la Riviera Maya, donde trabajaron bajo las órdenes de su nuevo entrenador. La escuadra albiazul llegó cerca de las 4:30 horas al aeropuerto internacional de nuestra ciudad, luego de realizar una intensa preparación física que incluyó un partido amistoso frente al conjunto de Cancún, que vencieron, por cierto, 4-1. Una de las novedades fue la participación del delantero Aldo Patricio de Nigris, y también destacó el regreso del guardameta argentino Esteban Andrada, quien completó los trabajos con el equipo allá en la Riviera Maya. Informó para ABC Deportes Andrés Guerra.
2: Espectáculos.
4: La nostalgia está de regreso. La exitosa comedia Quieren Volverme Loco tendrá una tercera película. Así lo confirmó Ice Cube durante una reciente entrevista. El actor y productor reveló que el proyecto ya está en desarrollo y que tanto él como Nia Long regresarán para retomar a los personajes que conquistaron al público en las primeras dos entregas. Aunque todavía no se ha anunciado una fecha oficial de estreno, Ice Cube adelantó que la nueva historia buscará conectar con una nueva generación sin perder el humor que convirtió a la franquicia en un clásico de los años 2000. La noticia emocionó a miles de fans que llevaban años esperando el regreso de esta popular saga de comedia.
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0: canción. 6:09, segunda hora de Vitamina M. Soy Imelda Escobar contigo de aquí hasta las 7. Entonces, ¿qué prefieres? ¿Amarga verdad o dulce mentira?
1: Hola Imelda, buenas tardes. A ver si alcanzo, porque estoy viendo que son las... faltan 4:06.
0: Bueno, 4:06, y vamos al noti, pues regresamos.
1: No, pues mil veces la amarga verdad. Porque, por lógica, ¿verdad? ¿Cómo va a estar uno con dulces mentiras? Por favor.
0: Por favor. ¿Qué prefieres? O sea, ya nos fuimos todos con mejor la verdad. ¿Qué prefieres, amarga verdad o dulce mentira?
2: No vamos a negar que lo dulce de la mentira sabe rico. Y ahí estás. Y lo vas probando varias veces. La bronca es cuando te empalagas y dices, ah, caray, ya no sabe igual.
0: No.
2: Y te das cuenta que no todo el chocolate es dulce. También el chocolate es amargo.
0: ¡Ay, qué triste! Bueno, ¿somos amigos o cómo? ¡Ay, que me rompió el corazón! ¿Prefieres amarga verdad o dulce? Dulce mentira. Soy Imelda Escobar, esto es 91.7.

0: 6:14, 32 grados la temperatura en el centro de Monterrey. Estamos platicando en Vitamina M. Soy Imelda Escobar contigo de aquí hasta las 7. ¿Qué prefieres? ¿Amarga verdad o dulce mentira?
1: Hola Imelda, ¿cómo estás? Oye, es que ¿sabes qué? Fíjate, yo ando acá razonando y cuando la verdad va a ser algo amargo o algo triste o algo feo, uno ya lo sabe de antemano. Entonces, lo único que quiere uno es escucharlo o que se lo digan. Y por lo regular, cuando las verdades son dulces, uno ni les toma como que la seriedad. Entonces, cuando te digan una verdad acá, fregona, dulce, pues entonces hay que decir, ah, qué chido.
0: Ok. ¿Qué prefieres? ¿Una amarga verdad o una dulce mentira?
2: Hola Ime, buenas tardes.
0: Oli.
2: ¿Cómo andamos?
0: Hola hermosa.
2: Mira, pues yo prefiero la amarga verdad, porque dulces mentiras, no hombre, azúcar, estoy a nada que me dé.
0: Ay, nos va a dar algo, hermana. I love yous. ¿Qué prefieres? ¿Una amarga verdad o una dulce mentira? Ay, ¿por qué lloro, Scooby? El sentimiento. Esta canción que te voy a poner, que vamos a escuchar, yo no sé dónde andes escuchándome, en el trafical, en vueltas, en graduaciones, saliendo del trabajo, todo esto es en el trabajo. Esta canción está denominada como una de las baladas más famosas de la música en español. Date cuenta de lo que te estoy diciendo. La balada o una de las baladas más famosas de la música en español, en donde evidentemente el verdadero significado de esta canción dependerá de tu punto de vista. ¿Ok? Porque si no te hubiera sido, si no te hubiera sido tan feliz. Pero ¿por qué se fue? Ahí está el tema. Por algo se fue. ¿Estás de acuerdo? Si no te hubiera sido tan feliz, pero por algo se fue. Él o ella o ella. ¿Qué opinan? Dicen que es una canción súper fría, pero que habla con una verdad amarga. Soy Imelda Escobar, esto es 91.

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0: con 28 minutos. Soy Mel Escobar contigo de aquí hasta las 7 de la tarde. Entonces, ¿en qué quedamos, corazón? ¿Prefieres una amarga verdad o una dulce mentira?
1: Jimena, pues fíjate que mil veces amarga verdad. ¿Por qué? Porque pueden venir cosas buenas. Y si no, pues te desquitas. ¿Con quién? ¿Quién sabe? Pero te desquitas. Así es que mil veces amarga verdad.
0: Ok. Saludos, buenas tardes. Se ve el otro que tiene la culpa o la otra que tiene la culpa.
2: Hola, Belita, buenas tardes.
0: Hola.
2: Yo prefiero una amarga verdad. Así ya puedo reaccionar a lo que viene o a lo que sucedió. O poder defenderme ya con la verdad. También estoy dando oportunidad de reaccionar. Buenas tardes.
0: Saludos, buenas
3: niña,
0: tardes.
3: Buen día, la mejor, le encanta la mala vida y pues no quiso pasársela bien aquí con uno, pues digo yo, pues porque si uno le ofrecía lo mejor y se quiere ir para otro lado, pues quiere decir que le gusta la mala vida, tanto a uno como al otro. Buen día, cuídate.
0: Pronóstico para esta semana. Miércoles mañana máxima 34, mínima 23, calor. Jueves igual, condiciones 34, máxima 23, mínima. Viernes, máxima 35, mínima 23. No hay posibilidad de lluvia. Mañana el partido va a estar muy bueno. Muy bueno. Entonces, ¿qué prefieres? ¿Amarga verdad o dulce mentira? Y es ahí cuando dices, ¿y cómo? Con tus mentiras. ¿Cómo te voy a olvidar? 6:30. Bueno, te hubieras imaginado Los Ángeles Azules con Kinky. Jamás. Pero mira qué bonito resultado tuvieron. 32 grados la temperatura. Soy Imelda Escobar. Esto es 91.7.

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0: Hermosa canción de Chayanne que la interpreta él, letra del maestro Franco De Vita. ¡Qué canción! Entonces, ¿prefieres amarga verdad o dulce mentira?
1: Hola, hola, buenas tardes, Imelda.
0: Hola.
1: Yo prefiero una amarga verdad. Sea cual sea la noticia, ya sea laboral, de salud, de amor, y pues enfrentar las cosas tal cual y salir adelante, pero prefiero la amarga verdad.
0: Saludos, buenas tardes para ti. Hoy en Vitamina M, cero relax.
2: Hola, Ime, buenas tardes. La verdad es que prefiero la verdad, por más que duela, por más que arda, por más que rompa, a vivir en una burbuja de mentiras. Bonita tarde.
0: Saludos, muñeca, buenas tardes.
3: Hola, hola, Ime, bendecida tarde para todos. Pues yo prefiero una amarga verdad, aunque te duela, te va a doler por algún momento, ¿verdad? Pero pues una dulce mentira, ¿verdad? A final de cuentas, pues la verdad sale a reducir y va a ser peor el dolor, ¿verdad? Así es que mejor de una vez, véngase, como viene. Saludos, bendecida tarde.
0: Saludos, buenas tardes.
4: Hola, Imeldita. Yo sí preferiría que me dijeran la verdad, aunque fuera muy cruel o muy dura.
0: Saludos, muñeca, buenas tardes. Entonces, ¿qué prefieres? ¿Amarga verdad o dulce mentira? Soy Imelda Escobar, esto es 91.7.
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0: 6:50 PM, te quedas con Carlos Sarmiento. Soy Imelda Escobar, contigo de aquí hasta las 7, o sea, ya casi. Entonces platicamos hoy. ¿Prefieres amarga verdad o dulce mentira?
1: Licenciada, ¿usted qué prefiere? ¿Vivir en una mentira o saber la verdad?
0: Obvio no.
1: O sea, así tan fácil se la pongo. Yo prefiero saber la verdad y cerrar ese ciclo porque es vivir una hipocresía siempre y estás fingiendo ser feliz cuando no lo eres.
0: Claro.
1: Es lo más canijo en la vida. Y luego pasa el tiempo y siguen igual. Y se van los hijos y te quedas encerrado ahí.
0: ¿Sí?
1: ¿Por qué? Porque no te zafaste cuando te tenías que zafar.
0: Qué difícil y complicado, estimado, tiene razón.
2: Hombre, ella nunca contesta, no le das caso.
0: ¿De qué hablas tú? Perdóname, discúlpame.
3: Imelda, Imeldita mía, no te olvidaré. Oye, está otra vez el bloqueo acá.
0: Ay, no,
3: de Siete Colinas.
0: No manches.
3: Tengan cuidado, por favor.
0: ¡Qué ansia!
4: Pues a mí me da igual cualquiera de las dos, dependiendo la dama.
0: Mira, mira. 6 días sin luz en la colonia Industrias del Vidrio en San Nicolás. ¡Qué bárbaros! 6 días sin luz en la colonia Industrias del Vidrio en San Nicolás.

hoy. 6:53, 32 grados la temperatura. Música de la ley. Aquí se llama esta canción. Carlos Sarmiento te hace compañía aquí hasta las 10 de la noche. Pásala bien, que llegues con bien a tu destino. Bye, bye.

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3: La Universidad Autónoma de Nuevo León puso en operación un centro de traducción e interpretación integrado por casi 120 estudiantes bilingües, diseñado para ofrecer asistencia en emergencia y orientación a visitantes nacionales y extranjeros durante el Mundial de Fútbol 2026. El centro telefónico opera desde Ciudad Universitaria en las instalaciones de la Dirección General de Tecnología y Desarrollo Digital de la institución para enlazar llamadas con el Servicio de Emergencia Médica 911 y la Línea de Atención Ciudadana 070 de Nuevo León. Para el director de Servicio Social y Prácticas Profesionales, Arnulfo Sánchez García, la participación de los jóvenes representa una experiencia única en la práctica de los distintos idiomas, a la par de mostrar hospitalidad con personas de otras nacionalidades. Menciona además que docentes de lingüística aplicada a la enseñanza y traducción de inglés y francés de la Universidad Autónoma de Nuevo León monitorean a los grupos de universitarios para asegurar que los jóvenes están preparados para interactuar con los turistas ante cualquier consulta relacionada con el evento deportivo o dudas generales sobre la entidad. Por su parte, el director de la Facultad de Filosofía y Letras, Francisco Javier Treviño, destacó que la mayoría de los universitarios seleccionados para este proyecto son estudiantes de las licenciaturas de lingüística aplicada a la enseñanza y traducción de inglés y del francés, así como otras carreras con certificaciones avanzadas en idiomas.
2: Información nacional.
4: Legisladores del Partido del Trabajo solicitaron a la Comisión Permanente del Congreso de la Unión que emita un extrañamiento a la Fiscalía General de la República y al Poder Judicial en su conjunto por mantener estancadas las investigaciones y aplicación de la ley a la gobernadora panista de Chihuahua, María Eugenia Campos, alias Maru Campos, por traición a la patria, toda vez que permitió que agentes de la agencia estadounidense CIA intervinieran en un operativo en la Sierra Tarahumara. La diputada Mari Carmen Bernal manifestó

0: vuelvo a recargar.
1: Para ABC Noticias, Felipe Barrera Jaramillo desde la Ciudad de México.
2: Deportes.
3: Y el Racing de Santander de España hizo ayer oficial el fichaje de Sergio Canales, quien volverá a vestir la camiseta del conjunto allá en España. Se trata de el regreso de este jugador a la institución donde inició su carrera profesional luego de haber concluido su etapa con Monterrey. La escuadra cántabra hizo oficial la incorporación del futbolista de 35 años mediante una publicación en sus plataformas oficiales, destacando el regreso de uno de los jugadores más importantes surgidos desde su cantera. Informó para ABC Deportes, Andrés Guerra.
2: Espectáculos.
4: Malas noticias para los fans de Madonna. La película biográfica sobre la vida de la llamada reina del pop fue cancelada por Universal Pictures debido a diferencias relacionadas con el presupuesto de la producción. Sin embargo, no todo está perdido, ya que diversos reportes señalan que el proyecto podría transformarse en una serie para streaming, formato que permitiría contar con mayor detalle la historia de una de las artistas más influyentes de la música. Mientras tanto, Madonna continúa involucrada en el desarrollo creativo de cómo será contada su vida en pantalla. La noticia ha generado opiniones divididas entre los seguidores, quienes esperaban ver la cinta en cines durante los próximos años.
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0: ¿Cómo te va? Muy buenas tardes, qué gusto saludarte. Soy Carlos Sarmiento y me quedo contigo hasta las 10 de la noche disfrutando de buena música que tenemos programadas para ti, especialmente en este martes. Oigan, 30 grados centígrados no se han sentido tan calurosos como estos días de ayer y antier, pero la verdad sí estaba a gusto el día, ¿no? ¿Tú qué dices? Cuéntamelo a través del WhatsApp. Te voy a decir el número, que es bien sencillo. Es el 818-0101-917. 818-0101-917. Ya son las 7 de la noche con 8 minutos. A disfrutar de este martes, a seguir dándole a la semana. Gracias por dejarme acompañarte en esta noche. Seguramente vas en el tráfico. Recuerda darle tranquilo, maneja con precaución. Cede el paso, sea amable, porque pues de por sí ya traemos todo el caos del trabajo, de las preocupaciones y luego del caos vial. Pues bueno, ahí relájate, súbele un poquito la música. Vamos a escuchar algo del Tocayo Rivera. Disfrútalo aquí en Premier 91.7, activando tus sentidos.
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0: 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Nuestra red de infiltrados informa que la zona metropolitana de Monterrey ocupó en 2025 el nada honroso tercer lugar nacional en atorones de vialidad, lo que representa un costo en horas hombre de casi 14 mil millones de pesos anuales. Dicen los infiltrados que aún con las inversiones en líneas del metro y camiones nuevos, los regios siguen pasando un promedio de 56 horas al año en el tráfico, solo superados por los habitantes de Ciudad de México, con 108 horas. Y los de Guadalajara, con 65. El secretario estatal de Movilidad y Planeación Urbana, Hernán Villarreal, sigue buscándole la cuadratura al círculo y no la tiene fácil, pues la prestación de servicios de los gobiernos estatal y municipales van por detrás del acelerado ritmo de crecimiento poblacional de la metrópoli. 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

0: música de R.E.M. se llama Losing My Religion. Lo que acabas de escuchar aquí en Premier 91.7, activando tus sentidos. Gracias por aquellos que están mandando mensajes a través del WhatsApp. Es el 818-0101-917, 818-0101-917. Cuéntame qué plan tienes para mañana. ¿Quién va a ganar mañana? Es más, dime el pronóstico. ¿Cuánto crees que va a quedar este partido? ¿Cómo va a estar? Mañana todos vamos a estar muy al pendientes y, por supuesto, preparándonos para la celebración. Porque ¿quién va a ganar mañana? Oiga, vamos con más música. Son las 7 de la tarde con 26 minutos. Quédate aquí un rato más. Estoy hasta las 10 de la noche contigo aquí en Premier 91.7, activando tus sentidos.
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La música de Rihanna, lo que acabas de escuchar aquí en Premier 91.7, activando tus sentidos. Gracias por dejarme acompañarte en esta noche de martes. Si quieres escuchar alguna canción en especial, alguna de esas que realmente te prenden y que te ponen a cantar mientras vas manejando, mientras te estás bañando, de esas canciones que te gustan tanto, dímelo a través de las redes sociales también. Búscanos en Facebook como Premier 91.7 y en Instagram y en X.

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0: Se llama Beautiful Day con YouTube. Lo que acabas de escuchar aquí en Premier 91.7, activando tus sentidos. Gracias a las personas que están mandando mensajes. Oiga, vamos a escuchar. Tenemos un audio por aquí. ¿Qué tal? ¿Cómo estás?
1: Hola, Carlos.
0: Hola.
1: Espero te encuentres bien.
0: Bien contento.
1: Mi pronóstico para el juego de mañana, yo creo y yo quiero que México gane 2-0. Eso. Aquí estoy activando mis sentidos.
0: Eso.
1: Desde mi casa, ya llegué de trabajar. Aquí estoy muy a gusto escuchándote. Saluditos.
0: Gracias, Imelda. Oye, entonces no te tocó mucho tráfico porque ya estás en casa, descansando. A lo mejor no vas a preparar la cenita para esta noche con la familia, súper a gusto. Mira, ¿quién fuera, Imelda? Gracias por tu mensaje. Si tú también crees

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0: música de La Oreja de Van Gogh es lo que acabas de escuchar aquí en Premier 917, activando tus sentidos. ¿Cómo te va en esta noche de martes? Ya son las 8 de la noche con 9 minutos, 30 grados la temperatura. Ya se está sintiendo ya no tan caliente, pues ya está. Bueno, no sé cómo esté ahorita, como yo estoy encerrado. No sé si ya es completamente de noche, luego sale si todo está de día. Bueno, a la hora que yo salgo, obviamente no está de día. Pero gracias por ser parte de este espacio, por dejarme acompañarte. Y tenemos un audio por aquí. ¿Quién anda? Hola, hola, buenas noches. Hola, hola. Bueno, vamos a darle con música.
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se llama Monotonía con Shakira, lo que acabas de escuchar aquí en Premier 91.7, activando tus sentidos. Oigan, esta canción, la verdad yo nunca le había puesto tanta atención como ahorita, pero es un dramonón, realmente es una catarsis emocional y tiene cosas bien reveladoras. Lo que pasa es que la música, como está bien movida, bien prendida, pues no te hace tanto clavarte, pero yo creo que es una de las canciones más tristes que tiene Shakira, ¿no? Chécale, dale una escuchada nuevamente. Por lo pronto, vamos a seguir disfrutando de buenas canciones que tenemos por acá. Recuerda que el WhatsApp está disponible para escuchar tu mensaje a través de la nota de voz o por texto. Te lo voy a recordar, es el 818-0101-917, 818-0101-917. Ya tengo varios aquí, ahorita los ponemos en el siguiente bloque. Por lo pronto, seguimos cantando de este lado aquí en Premier 91.7, activando tus sentidos.

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0: Se llama No One con Alicia Keys, lo que acabas de escuchar aquí en Premier 91.7, activando tus sentidos. Muchas gracias por estar comunicándose a través del WhatsApp, a través del 818-01-01-917. Qué buena programación. Y por acá también nos lo confirman de ese lado. Hola, hola. Buenas noches.
1: Buenas noches, Carlos.
0: ¿Qué tal? ¿Cómo te va, tocayo?
1: Soy Carlos Ubaldo. Gusto en saludarte.
0: Igualmente.
1: Buena programación.
0: ¿Verdad? Excelente. Que sí. Sí, claro.
1: Ojalá nunca la cambien. A ver si me puedes poner algo de Alejandro Fernández.
0: De Alejandro Fernández, ¿cómo no? Siempre tenemos algo especial que escuchar de Alejandro Fernández. Es uno de mis canciones, de mis cantantes favoritos y canciones favoritas, por supuesto. ¿Quién más por acá? Hola, hola, buenas noches.
2: Buenas noches, saludos.
0: ¿Qué ha habido,
2: Edson? A ver si hay oportunidad de poner la canción de Tranzas. Aquí andamos. Saludos, saludos.
0: Muchas gracias. Les recuerdo la vía de comunicación, que es el 818-0101-917. Por lo pronto, seguimos disfrutando de más música aquí en Premier 917, activando tus sentidos.

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0: escuchaste a Camilo aquí en Premier 917, activando tus sentidos. Muchas gracias a las personas que están dejando sus mensajes también en mis redes sociales. Se las voy a compartir. Me encuentras como Carlos Sarmiento Locutor, tanto en Facebook como en Instagram. Un saludo muy especial para Aldo Mauricio, para Delia Olmos, José Castillo, Raúl Uvalle. Gracias, Yolanda Aldape, Elka Treviño y a Claudia Laguna de Escobedo, que nos dejó ahí un mensaje en el WhatsApp. Les recuerdo el número, que es el 818-0101-917. 818-0101-917. Un audio por acá. ¿Qué tal? Buenas noches.
1: Carlos Sarmiento, saludos, que estés muy bien. Me da gusto escucharte en esta estación.
0: Gracias.
1: Por supuesto, ¿dónde dejaste a los?
0: Ah, caray.
1: Esa banda. Saludos.
0: Saludos.
1: Mucho éxito.
0: Muchas gracias.
1: Y una canción de Cristian Castro, por favor. Abrazo.
0: Oye, siempre piden a Cristian. No hay noche que llegue algún mensaje. Si no es nota de voz, por texto me piden a Cristian Castro. Por lo pronto vamos a escuchar a Carlito Rivera aquí en Premier 917, activando tus sentidos.

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se te avisó que seguía una rola buena, ¿verdad? Muchas gracias por dejarme ser parte de tu noche de este martes, aquí a través de Premier 91.7, activando tus sentidos. Gracias a sus mensajitos que me están dejando ahí en redes sociales. Les recuerdo que en Facebook nos encuentras como Premier 91.7 y estamos en Instagram y en X como guión bajo Premier-MX, Premier-MX, para que te enteres todo lo que estamos difundiendo por ahí. Vamos a seguirle con más buena música. Quédate aquí disfrutando en Premier 91.7, activando tus sentidos.

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0: 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El legislador y su excoordinador, Mario Soto, fueron sancionados por la dirigencia de su partido por no presentarse a las sesiones donde se discutió la petición de un juicio político contra el gobernador Samuel García. Dicen los infiltrados que Montemayor no quiso dar mayores detalles, pero aseguró que en breve presentará a la Comisión de Honor y Justicia de Morena la solicitud, lo que demuestra que las grietas en el grupo legislativo guinda se están haciendo más profundas. 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

la música de Bruno Mars, lo que acabas de escuchar aquí en Premier 917, activando tus sentidos. Ya son las 9 de la noche con 25 minutos, es la hora de la cenita, es la hora en que ya empieza a hacer un poco de hambre, al menos de este lado un poquito, la verdad. Ya sabes, si quieres presumirme qué vas a cenar esta noche, a lo mejor unos taquitos, un huevito con jamón, un sándwich, no sé, lo que gustes. Espero puedas compartírmelo ahí, una foto en las redes sociales. A través de Premier, en Facebook nos encuentras como Premier 91.7 y en Instagram, Premier-MX. Vamos a darle con más música, algo de Sin Bandera. Seguramente la vas a cantar aquí en Premier 91.7, activando tus sentidos.

9:38, 9:38. ¿Ya estás de seguro en casa? ¿Ya sigues en el tráfico todavía? Lo que estés haciendo, espero que le subas un poquito a la música, porque continúa buena música que estamos programando en este martes, especialmente para ti en esta noche. Que cuéntame cómo está por allá afuera. No quiero llevarme una sorpresa ahorita que sale que aquí estoy en cabina encerrado. Entonces al ratito no sé si va a estar lloviendo, el calor, lo que esté pasando. Cuéntame. Vamos con más música aquí en Premier 91.7.

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0: 9:50, faltan 10 minutos para las 10 de la noche, lo que significa que me voy despidiendo, pero te espero que el día de mañana puedas otra vez dejarme acompañarte como todas las noches a partir de las 7 de la tarde hasta las 10 de la noche, disfrutando de buena música, de grandes éxitos que tenemos programados para ti todos los días. Por lo pronto, muy buenas noches, que descanses y sigue disfrutando de la buena música. Vamos a escuchar algo de Gloria Trevi, seguramente la vas a cantar aquí en Premier 91.7, activando tus sentidos.
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2: Mira, Chan, sube un poquito ahí el micrófono. Le tengo que decir un par de cosas que ella no quiere escuchar.

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7: Hola, hola, ¿cómo están? Soy Claudia Mejía. En esta ocasión vamos a hablar de un tema que le compete a las mujeres. Bueno, en parte mujeres, en parte a tu pareja, en parte a todos, porque somos una red de apoyo aquí en esta vida. Debemos de tener siempre redes de apoyo y no estamos solitos. Entonces, pues vamos a empezar. En esta ocasión vamos a hablar de endometriosis. Es una palabra medio rara y tal vez nunca la hayas escuchado, o tal vez sí. Pero si eres mujer, seguramente sí. Y para eso está conmigo la doctora Alejandra López Chávez. Ella es ginecóloga y obstetra. ¿Cómo estás?
8: Hola, muy bien, muchas gracias. ¿Y tú?
7: Muy bien, aquí emocionada porque es tu primera vez.
8: Sí, la primera vez.
7: Endometriosis. O sea, yo escucho endometriosis y endometrio. Bueno, ya nosotras sabemos que el endometrio, pues es esa capita que se suelta cuando estamos en nuestro periodo.
8: Exacto.
7: ¿No? Pero se escucha más peligroso y más feo que solamente
8: sí, suena
7: eso, ¿no?
8: Suena intimidante la palabra.
7: Exacto,
8: ¿no?
7: Sí.
8: Pues justo lo que mencionabas, o sea, primero hay que entender que el endometrio es esta parte bien interna del útero que va a tener básicamente dos funciones. La función uno es que se va a hacer gruesita entre una regla y la otra, se va a hacer gruesa porque se prepara para recibir un embarazo. Si en esa mujer, en ese mes, no hubo un embarazo, al terminar ese periodo, va a caerse este endometrio en forma de menstruación, ¿no? O sea, el endometrio tiene que vivir justo en la cavidad endometrial y se va a descamar mes a mes en forma de regla. Sin embargo, la endometriosis quiere decir que hay tejido que no es endometrio como tal, es tejido similar, que eso es muy importante, entender que no es endometrio, que es tejido similar al endometrio y que va a estar fuera de esta cavidad, que puede abarcar cualquier parte del cuerpo humano, desde cerebro, desde ¿qué? Pulmones, desde claro, el diafragma, pero principalmente va a estar en órganos pélvicos, que puede ser a lo mejor la vejiga, el uretero, el intestino, o literalmente los ovarios, las salpinges. Si bien esta es la localización más frecuente, no es la única. Entonces, realmente los síntomas van a ser múltiples, muy variados, en muchos matices, y cada paciente lo va a vivir de manera distinta. Entonces, si bien la endometriosis puede tener diferentes grados de afectación, siempre va a haber un dato que nos haga sospechar de ella.
7: Y si dices que es otro tipo de tejido que puede estar en cualquier otro órgano, si de por sí el dolor que una siente en su periodo, no me quiero imaginar el dolor que sería tener ese tejido en otro órgano. O sea, ¿esto sí, sí es así?
8: Sí, literal. O sea, al final del día, el tejido endometrial sano que está dentro del útero va a tener receptores para ciertas hormonas, ¿no? Estas hormonas, de manera natural, las produce el ovario, pero también hay hormonas que producimos a través del tejido graso, a través de ciertos procesos químicos, pero en una paciente sana, estrictamente hablando, y te hago mucho hincapié en esta parte que tú me acabas de mencionar, el dolor que sentimos durante la regla, y ese es un punto pivote. La regla puede doler, claro que puede doler, pero hay un grado para diferenciar cuando es un dolor normal, entrecomillado, y un dolor que ya no se considera normal. Y esta palabra de es que para mí el dolor es normal, el normalizar el dolor, creo que es el gran error que podemos cometer desde a veces las propias pacientes que lo normalizan y también nosotros como médicos que no les damos el peso, ¿no? El justo peso a las cosas, ¿no? Entonces, tener dolor durante la regla puede ser normal siempre y cuando no afecte calidad de vida, que no sea un dolor incapacitante, que sea un dolor que te permita hacer tu vida prácticamente normal. Entonces, la endometriosis puede ser extremadamente aparatosa. Pacientes que durante la regla pueden tener sangrado a través del recto, a través de la orina, que pueden llegar a convulsionar, que pueden llegar a tener desmayos, que pueden tener focos de diarrea tremenda durante la menstruación. Y también importante no encasillarlo solo a la regla, ¿no? Porque a veces los médicos podemos caer a que solamente vas a tener dolor durante la menstruación. Y si no estás menstruando y te duele, entonces no es endometriosis. Y eso es un error, porque la endometriosis es una enfermedad crónica. Crónica quiere decir que dura mucho tiempo, que va a ser se va a ir complicando, que va a ser una enfermedad que va a ser progresiva, y eso hace que cada vez las molestias vayan siendo más aparatosas. Desde primero ser un dolor entre comillas, no tan complejo, que a lo mejor con analgésicos se puede tratar, a terminar en situaciones que requieran cirugía por una obstrucción intestinal, porque la función del riñón ya no está del todo bien, y todo porque esta enfermedad es muy agresiva.
7: Nos decías que hay una estadística que nos puede sorprender. ¿Cuántas mujeres lo padecen?
8: La estadística a nivel México se estima que 1 de cada 10 mujeres van a tener algún grado de endometriosis. O sea, 1 de cada 10. Es impresionante. Sin embargo, tardamos en hacer el diagnóstico en promedio de 7 a 10 años.
7: ¿Qué? ¿Por qué?
8: Es muchísimo, exacto. ¿Por qué? Porque los síntomas son sumamente diversos.
7: Wow.
8: El hecho de que el tejido puede estar a lo mejor en el intestino puede hacer que tú, al momento de la regla o fuera de la regla, puedas tener colitis, ¿no? Que tengas esta sensación de estar muy distendido después de comer ciertos alimentos, que tengas problemas al momento de evacuar, que tengas periodos de diarrea, porque el intestino se va a irritar por ese tejido y va a hacer que tengas evacuaciones sumamente líquidas, o que puedas intercalarlas con estreñimiento, porque a lo mejor está obstruida una parte del tubo, literal, el tubo digestivo, que no permite que pase la evacuación, y puedes alternar entre diarrea y evacuaciones pues duras con estreñimiento y decir es que es colitis. El tema emocional es algo fundamental. O sea, vivir con endometriosis lleva a las pacientes a tener periodos de ansiedad, periodos de depresión, periodos en los que no saben qué está pasando con su cuerpo, y también es fácil que las encasillemos a, bueno, es que tienes estrés por el trabajo, tienes presiones con la pareja, tienes presiones con los hijos, y más bien va de la mano con todo esto de la endometriosis.
7: ¿Por qué les pasa? O sea, pues, ¿cuáles son las causas?
8: Pues mira, la verdad es que desgraciadamente no tenemos los médicos una certeza de una causa única. O sea, hay muchas teorías de por qué sucede la endometriosis, teorías ya muy viejitas, algunas de ellas que tienen casi 100 años de que las empezaron a estudiar. Hay otra teoría que nos habla de que esto se forma desde que éramos embriones, desde que estábamos en la pancita de nuestra mamá. Nuestras células tienen esta capacidad cuando somos embriones de decidir, bueno, tú eres una célula del hígado, te vas para el hígado. Tú eres una célula del cerebro, te vas a cerebro. Tú eres de útero, te vas al útero. Hay teorías en las que estas células no llegaron a su destino final, se quedaron en el camino y por eso quedaron implantes en varias partes del cuerpo. Hay otra teoría que habla de que el cuerpo tiene esta capacidad de transformar un tipo de célula a otra. O sea, hay células que tienen que estar en la parte más superficial de los órganos, que se llaman peritoneo, y a lo mejor sufren este tipo de transformaciones a otro tipo de célula parecida al endometrio. Entonces, la verdad es que hay muchas teorías. También hay teorías genéticas en las que hay un patrón genético de que en tu familia probablemente, si tú tienes endometriosis, tías, primas, hermanas, tu mamá probablemente también tenga endometriosis. Y también cada vez nos acercamos más al tema de las enfermedades autoinmunes, porque hay una cierta relación en pacientes con lupus, en pacientes con artritis reumatoide, esas enfermedades que son también muy difíciles de diagnosticar y que también pueden tener una correlación con endometriosis.
7: Aquí en el ISSSTE sabemos que de primera instancia hay que ir a nuestra clínica.
8: Sí.
7: Ellos nos referirán al especialista. Aquí en el ISSSTE hay todo este grupo de apoyo, tanto emocional como médico.
8: Pues la verdad es que como tal un grupo de apoyo específico para endometriosis, en el tema emocional todavía no, en la parte de psicología todavía no lo hay. En la parte quirúrgica, pues el abordaje ideal es vía laparoscopía. No se sugiere tanto la cirugía abierta porque va a ser bastante más agresiva de por sí. Entonces, en el ISSSTE, en hospitales de tercer nivel, como el 20 de noviembre, como en el López Mateos, como en el 1 de octubre, que hay este abordaje de cirugía laparoscópica, es una buena herramienta. Y todavía más pensando en cirugía robótica. La cirugía robótica viene a ser un parteaguas en el manejo de enfermedades tan complejas como es la endometriosis. Entonces, en este momento, hasta donde tengo entendido, solamente en el 20 de noviembre hay Da Vinci, y eso nos va a dar una oportunidad a los médicos y evidentemente a las pacientes para que tengan manejos mucho más integrales.
7: Me dio mucho gusto que estés aquí.
8: Ay, a ti, muchísimas gracias por la invitación. Estoy muy contenta. Me encanta hablar de este tema porque siento que como médicos tenemos la responsabilidad con las pacientes de hablar de este tema que a veces está muy oculto.
7: Gracias. Yo soy Claudia Mejía. Nos vemos en un siguiente episodio. Hasta pronto.
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0: de Fast Track que buscaban PRI, PAN y MC. Frena fallo del Tribunal Electoral la reforma electoral en Nuevo León.
1: Realizarán transportistas bloqueos múltiples para reclamar por inseguridad, tarifas y falta de atención del gobierno federal.
0: 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México enfrenta a Chequia en el cierre de la primera fase con 3 victorias. Bienvenidos.

0: Buenos días, bienvenidos a ABC Noticias. Soy Julio César Cano, un gustazo poder estar con ustedes en este arranque de jornada, poderlos acompañar ahí en sus trayectos, ya sea en su automóvil, en el transporte público, a la gente que está realizando alguna actividad ya al aire libre, en el gimnasio, en donde quiera que esté usted, bienvenidos. A la gente que sigue en casa y que ahí nos sintonice y que se están preparando para el arranque de jornada, que sea un miércoles muy bendecido y muy productivo. Hoy miércoles 24 de junio del año 2026. Ya se nos está yendo el primer semestre de este año. Ya casi estamos al cierre de este mes de junio. Hay que aprovechar lo que queda, por supuesto. Tenemos 24 grados de temperatura aquí en el centro de la ciudad de Monterrey. Y gracias a usted que nos sintoniza a través de Premier 91.7 en FM. Estamos también en el 1310 de AM. Y estamos con muchas ganas de informarle el día de hoy. ¿O no, Ana Sofía Contreras? ¿Cómo estás? Buenos días.
1: Claro que sí. Buenos días, Julio César Cano, y a toda nuestra gente, a nuestra familia de ABC Noticias, todos los que van saliendo de casa a trabajar o los que van saliendo del trabajo y ya van a descansar, los que están haciendo ejercicio, sus diferentes actividades, pues aquí 2 horas de información y por supuesto que los estaremos acompañando, pero lo que más nos importa a nosotros después de mantenerlos muy bien informados es cada uno de sus reportes, es alzar la voz juntos, así que no duden en mandarnos sus mensajes de WhatsApp al 81-35-50-05-70. Hoy día también de mucho movimiento, así que si van a salir en la tarde, tomen su tiempo, porque sabemos que cuando hay partido aquí, en allá por Guadalupe, pues se hace muchísimo tráfico desde muy tempranito y aquí en el primer cuadro de la ciudad, los alrededores también de Fundidora, mira, te tardas en un tramo, si de por sí ya es de media hora, te haces mucho más.
0: Oye, sí, la verdad es que sí, tenga mucho cuidado, por fortuna. Sí. Por fortuna, las autoridades del municipio de Guadalupe, ya en acuerdo con las autoridades del fútbol, pues determinaron que los cierres no serán tan temprano, porque ya se había anunciado con anticipación que los cierres viales alrededor del estadio, allí en la milla FIFA, iban a ser de 12 horas antes de que empezara el partido.
1: Y 3 después,
0: el juego, ¿no? Y hasta 3 o 4 después. Entonces, si hoy el partido es a las 7 de la tarde, pues ya a esta hora estarían cerrando, a las 7 de la mañana, y esto complica mucho porque es entre semana. Entonces, ¿qué anunciaron ayer? Ajustes en los cierres, no será a las 7, sino hasta el mediodía de hoy. Okay. A las 12 del mediodía, pues ya ahí dan un poquito más de oportunidad a los vecinos para que se muevan, es día laboral.
1: Sí.
0: Cuando es en fin de semana, bueno, dices tú, los vecinos nos decían, porque platicábamos con ellos, preferimos encerrarnos. Horas antes vamos, nos preparamos, compramos lo necesario, hacemos las vueltas que tenemos, los pendientes, ya si surge una urgencia veremos, pero pues preferimos ya con todo encerrarnos en casa y que no haya ningún problema, porque era fin de semana. Ahorita que cae este entre semana y el siguiente también, el siguiente partido, el de 16avos de final, ahí ya es otra cosa, es otro boleto. Entonces sí te tienes que preparar y veremos cómo están las cosas el día de hoy. A partir de mediodía los cierres.
1: Así es, estamos muy al pendiente de cada uno de sus comentarios, reportes, cualquier queja, cualquier denuncia. ¿Cómo van esas colonias que hasta el día de ayer no contaban con el servicio de energía eléctrica? ¿Ya regresó? ¿No regresó? El día de ayer la Comisión Federal de Electricidad instaló algunos módulos de atención en algunos puntos del área metropolitana, tanto Guadalupe y también San Nicolás, Monterrey también, para atender todas esas quejas, pero ¿realmente lo han hecho? ¿Realmente han trabajado por restablecer el servicio? Esa es otra cosa.
0: Efectivamente.
1: Entonces,
0: dice la gente, mucho mundial y sin luz.
1: No.
0: Pues ni siquiera puedo ver el partido, ni siquiera puedo estar dentro de la fiesta, ¿no? Como se dice. Por eso piden a las autoridades municipales y estatales que intervengan con la Comisión Federal de Electricidad para que ya se haga algo, por favor. Si sabe usted de sectores que siguen sin luz o usted está padeciendo todavía de esta situación, adelante, repórtese con nosotros y aquí

0: Aquí le damos voz como todos los días. Oiga, pues vámonos a detalles de la información, lo que estamos destacando también en nuestra portada esta mañana, en la portada de nuestro periódico, y es que en un recorrido realizado por el equipo de ABC Noticias pudimos constatar las constantes pruebas a las que se enfrentan los peatones en la zona metropolitana de Monterrey, pues las banquetas en mal estado y la falta de cultura vial convierten una actividad del día a día en una actividad de mucho peligro, de mucho riesgo. Escuche esto.
1: Caminar por la zona metropolitana de Monterrey puede convertirse en un verdadero reto para los peatones, especialmente para personas de la tercera edad o con movilidad reducida. Es el caso de Susana Gómez, quien utiliza andador y asegura que desplazarse por la ciudad es como enfrentar una carrera de obstáculos.
2: Sí, claro que sí. Es difícil porque la gente no te cree y se va sobre ti y ya pues tiene uno que hacerse a un lado hasta bajarse de la banqueta en lugar de que ellos se bajen. Aunque estén rotas, aunque estén buenas, como quiera te tienes que bajar porque va la chusma por arriba.
3: Ya.
2: Exactamente, no respeta a las personas inválidas. Yo no estoy inválida completamente, pero si no trajera el andador no caminaba.
1: De acuerdo con encuestas de Así Vamos, las banquetas son el servicio peor evaluado con 6.9 de calificación y 8 de cada 10 personas las consideran inseguras o en mal estado. Durante un recorrido realizado por ABC Noticias, se documentaron diversos puntos críticos en el centro de Monterrey, donde raíces de árboles, falta de mantenimiento y banquetas dañadas obligan a los peatones a bajar a la calle, incluso en zonas con iluminación deficiente. Leticia Guerra, una de las entrevistadas, lo resume así: es que los árboles como que levantan las banquetas y están horribles. A esta problemática se suman cruces inseguros, banquetas invadidas por postes o comercios e incluso escombros en zonas como el Parque Lineal de la Avenida Sendero, en municipios como Apodaca, San Nicolás y Escobedo. Un problema que, de acuerdo con usuarios, sigue presente en gran parte del área metropolitana. Con información de Maguelsi Caballero y Juan Garza, ABC Noticias.
4: De acuerdo con datos de la plataforma Cómo Vamos Nuevo León, la principal preocupación de los habitantes de Nuevo León es la congestión vial. ABC Noticias publicó ayer las pérdidas millonarias que enfrentan los regiomontanos a causa del tráfico en la zona metropolitana.
5: De acuerdo con datos de la plataforma ciudadana Cómo Vamos Nuevo León, emitidos en 2025, la congestión vehicular se ha convertido en la principal preocupación de movilidad para los habitantes de la entidad, mientras que en 2022 el tráfico era señalado por el 30.9% de la población. Para 2025, la cifra alcanzó un máximo de 52.3%, lo que significa que más de la mitad de los ciudadanos considera los embotellamientos como el problema más urgente para atender. El transporte público se mantiene como la segunda inquietud más importante, con 24.6% de las menciones en 2025, seguido por las deficiencias en la infraestructura vial para automovilistas, como baches, semáforos descompuestos, con 13%. Otros temas como la inseguridad vial, la falta de cultura y la infraestructura para peatones y ciclistas registraron porcentajes menores dentro de las prioridades ciudadanas. A este panorama se suma la preocupación del sector empresarial, que advertió que la falta de infraestructura también representa un obstáculo para la competitividad y las actividades productivas del estado. La Cámara de la Industria de Transformación de Nuevo León, CAINTRA, señaló que la problemática de movilidad confirma la necesidad de seguir invirtiendo en infraestructura para el traslado de personas y mercancías, ya que los tiempos de traslado continúan incrementándose y afectan de manera directa la calidad de vida de los trabajadores. En la zona norte de Nuevo León circulan diariamente cerca de 13.000 vehículos de carga y 52.000 automóviles particulares, además de que alrededor de 120.000 trabajadores de la industria se desplazan hacia esta área, explica CAINTRA en un comunicado. La Cámara, que preside Jorge Humberto Santos Reina, advirtió sobre la necesidad de concluir proyectos estratégicos de infraestructura para atender los problemas de movilidad en la entidad y sostuvo que la solución no depende únicamente de la infraestructura vial, sino también del fortalecimiento del transporte público para atender la creciente demanda de una zona metropolitana en expansión. Con información de Juan Garza, ABC Noticias.
0: En más temas, en entrevista con nuestro compañero José Luis García, el presidente del clúster energético de Nuevo León, César Cadena, señaló que la entidad podría vivir un verano muy complicado con riesgo de más apagones y cortes rotativos de electricidad. Sí, escuchó bien. Cortes rotativos de electricidad. ¿A qué se refieren con esto? Escuche, por favor.
3: Nuevo León podría enfrentar un verano complicado en materia eléctrica. El presidente del clúster energético en el estado, César Cadena, advirtió que las altas temperaturas dispararán la demanda de energía y aumentarán el riesgo de apagones en la entidad. En entrevista para ABC Radio, explicó que actualmente el sistema eléctrico nacional opera con muy poco margen entre la energía que se genera y la que consumen hogares, comercios e industrias, una situación que se vuelve más crítica durante la temporada de calor.
6: Bueno, si el verano realmente sigue los pronósticos, vamos a tener un verano muy demandante de electricidad. Y entonces quiere decir que los apagones no se van a eliminar. Que los apagones es posible que tengamos que acostumbrarnos a vivir con ellos, con toda la lata y la molestia y el inconveniente que eso genera, José Luis.
3: Cadena señaló que para evitar afectaciones prolongadas en una sola zona, podrían aplicarse cortes rotativos de energía, conocidos como carruseles. Además, llamó a la población a moderar el consumo eléctrico y aseguró que la solución de fondo pasa por incrementar la capacidad de generación de energía en el país, así como fortalecer la infraestructura eléctrica ante la creciente demanda. Para ABC Noticias, Paola Treviño.
4: Tras permanecer 4 días sin energía eléctrica en su vivienda en la colonia Tres Caminos, en el municipio de Guadalupe, María del Rosario Soto Flores, de 71 años de edad, relató que tuvo que tirar todos sus alimentos y se ha complicado, por supuesto, su salud ante la falta de descanso.
3: Hasta 4 días sin energía eléctrica han sido suficientes para cambiar por completo la vida de familias en la zona metropolitana de Monterrey, donde el calor extremo, la pérdida de alimentos y los gastos imprevistos ya golpean la economía del hogar. En la colonia Tres Caminos, segundo sector en Guadalupe, María del Rosario Soto Flores, de 71 años de edad, aseguró que no tienen luz desde el viernes pasado y mencionó que nunca había vivido una falla tan prolongada.
7: Desde el viernes en la tarde-noche, porque se cortó y lo regresó un ratito y bien bajito, no el refrigerador no jalaba, lo desconecté. Entonces, cada rato se prendía y apagaba hasta que ya. Entonces ya el viernes ya dormimos sin luz. Pues sobre todo en los alimentos, porque pues tenía todavía muchas cosas y ya he estado tirando y tirando. Consumo lo que creo yo que está bien, pero no me arriesgo a veces y lo tiro.
3: En la colonia Hacienda San Miguel, en Guadalupe, Larisa Loza vive una situación similar. Desde el sábado no tienen electricidad y ya perdió alimentos, además de un gasto extra de miles de pesos. Ambas vecinas señalaron que la falla estaría relacionada con un transformador dañado tras las lluvias del viernes pasado, mientras aseguraron que los reportes no han tenido respuesta. Para ABC Noticias, Paola Treviño.
0: Y así mucha gente lamentablemente sigue con este problema de los cortes de energía eléctrica. Algunos ya cumplieron una semana o más sin el servicio, ya 7 días o más sin el servicio de energía eléctrica. Por eso ayer le comentábamos que, y le decíamos al alcalde del municipio de Guadalupe, que pues ahí ayudar a la gente con las gestiones ante la Comisión Federal de Electricidad, porque gente de Guadalupe nos dice, estamos desde antes de la tormenta del viernes. Estamos sin luz, o sea, no fue la excusa la tormenta, porque ahorita como es que por lo que se presentó los fuertes vientos, la caída de árboles, la caída de cable, no, desde antes ya estaban con esta problemática y por lo visto, y es cada vez más grave, fíjate, escuchábamos ahorita a los expertos decir, podrían en un momento dado implementar esto de los cortes rotativos, ahora le toca a este sector, mañana le toca a este sector para bajarle a la demanda, porque la generación de energía ya no es eficiente, ya no es lo que debería, ya está muy rebasada la Comisión Federal de Electricidad y sonará muy extremo, pero pues extremo ya lo que estamos viviendo, porque lo veíamos muy lejano, veíamos que solamente en Cuba o en Venezuela pasaban, ¿no?, este tipo de cosas y ahorita están sucediendo en el país y es una realidad, sí suena muy extremista, pero es una realidad. Si no, pregúntele a la gente que ahorita sigue sin energía eléctrica.
4: Y la pregunta también es, ¿cuánto y cuándo van a tener los mismos trabajadores de la Comisión Federal de Electricidad los instrumentos necesarios para poder abastecer a todas estas familias, todas estas personas que pues están batallando muchísimo, que hacen sus reportes y pues dicen, no, pues no hay transformadores?
0: Exacto. No hay. Bueno, eso dicen que no hay.
4: Eso dicen. Ese es también muchas de las excusas o respuestas que ponen por parte de la Comisión Federal de Electricidad. Pero, pues, entonces, ¿cómo le hacemos con este crecimiento tan importante que está teniendo Nuevo León?
0: Porque no se han preparado. O sea, si esto viene ya desde hace tiempo, cuando hace frío, cuando hace calor, cuando hay un huracán, sí, que pues aquí en el país pegan mucho, ya sea acá por el Golfo o en el Pacífico, y esto es de todo el país, no es solamente de Nuevo León. Entonces, ¿por qué no se ha preparado con suficiente equipo la Comisión Federal de Electricidad, con suficientes cuadrillas también? La gente que anda ahorita en las cuadrillas, de verdad, mis respetos,
4: sí,
0: porque andan con las uñas trabajando. Yo sé que la gente,
4: muy valiosos.
0: Sí, y la gente los podemos satanizar mucho y decimos no están haciendo nada, pero bueno, yo sí los he visto en la calle trabajando. Hay de todo, por supuesto, como en botica, ¿no? Pero uh-huh, yo creo que la gran mayoría de los trabajadores andan con las uñas y ellos son los que tienen que dar la cara por la autoridad, por la gente que maneja la Comisión Federal de Electricidad, que ellos no se aparecen en las calles, se aparecen en las cuadrillas y son los que la llevan.
4: Pero ¿cuál es su opinión? ¿Cuál es su experiencia? Queremos saber. Cualquier reporte que tengan que hacernos, aquí estamos para alzar la voz juntos. 81-35-50-0570.
0: Así es, y déjenos su opinión. ¿Usted considera que esto que nos dijo César Cadena, quien es el presidente del clúster energético aquí en Nuevo León, está cerca de hacerse realidad esto de que apliquen cortes rotativos o carrusel en los diferentes sectores? Quizá a usted le vaya a tocar los lunes y los miércoles, quizá a un servidor los jueves y los sábados, quizá, no sé, o ¿cómo lo ve? ¿Cómo ve usted realmente esto? ¿Estamos cerca de que lo empiecen a aplicar a cómo están las cosas o lo ve usted como algo alejado todavía?
4: También otro de los temas que estamos destacando en nuestra portada del periódico ABC es este tema de que en el área metropolitana cada vez es más complicado andar caminando. Es más complicado para los peatones, es más peligroso también para los peatones poder caminar por las banquetas porque muchas están destrozadas, otras tantas están pues bloqueadas por basura o por obras o cómo les va caminando a los peatones.
0: Por postes, por cocheras, sí, por escaleras, por gente que invade con algunos muros, sí, hay gente que se extendió el porche de su casa o la cochera hasta la banqueta.
4: Y el peatón tiene que dar vuelta, sí, y pues...
0: Y es de las peores cosas evaluadas aquí en la zona metropolitana. El estado de las banquetas es a lo que menos se le pone atención. El 80% de los peatones se sienten inseguros transitando por calles y banquetas aquí en la zona metropolitana de Monterrey. Entonces, si usted echa un vistazo ahí por donde va, o ahí en su colonia, en su calle, cheque cómo están las banquetas. Es más, hay algunos sectores o avenidas,
4: sí, también,
0: que no hay banquetas. Ni siquiera hay banquetas por donde la gente pueda ir realmente caminando con tranquilidad y seguridad.
4: Sí, ese es un problema muy importante. ¿Ustedes tienen algún punto, algún foco de peligro para los mismos peatones? Háganlo saber aquí a ABC Noticias, tu voz también se escucha.
0: 81-35-50-0570 es el WhatsApp, 81-35-50-0570. Son las 7:19, tenemos 25 grados de temperatura en el centro de Monterrey. ¿Qué te parece si regresamos después de la pausa con el pronóstico del
4: tiempo? Me parece perfecto. ¿Qué nos espera para los próximos días, para hoy en la noche?
0: ¿Con quién?
4: Con el chico del clima.
0: Claro.
4: Que hace mucho que no lo sacábamos.
0: Hace mucho que no decías.
4: Ya, andabas así como que, ¿por qué no me han mencionado?
0: Presúmame, así. No me abandones.
4: Ya regresamos.
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0: Ya son las 7:23. Qué bueno que sigue con nosotros. Vamos a revisar juntos cómo están las temperaturas que marcan los termómetros en diferentes puntos de la zona metropolitana de Monterrey. Para el lado de Santa Catarina y García, 23 grados a esta hora de la mañana, 24 en Escobedo, en San Bernabé, en San Nicolás de los Garza también, en el municipio de San Pedro Garza García, en Guadalupe, en Pesquería, también en Apodaca. Aquí en el centro de la ciudad de Monterrey, el termómetro ya marca 25 grados a esta hora de la mañana. De hecho, ya está oscilando el termómetro entre los 25 y 26 grados. Aquí en el centro de Monterrey, el termómetro marcará una máxima por la tarde de entre 34 y 35 graditos. Ya por la noche, 27 grados. No hay posibilidad de lluvia el día de hoy, así que la gente que tiene pensado quizá ir al estadio, suertudotes, qué bueno, disfrútenlo. Se va a sentir el calorcito, pero discúlpeme, no hay posibilidad de lluvia. Y a quienes tienen planeado juntarse la carnita asada en este miércoles, mitad de semana, para disfrutar del partido, simplemente verlo en familia, con amigos, pues también a disfrutarlo, que la temperatura va a estar ideal. 27 grados ya a la hora más o menos que termina el partido. Para la gente que vaya, esperemos a festejar el triunfo de la selección. Ahí estamos muy, muy al pendiente, por supuesto. Y la gente que va a andar acá, los extranjeros, los coreanos, sudafricanos, bueno, van a padecerla quizá un poquito con el calor, que ya lo han estado diciendo desde el día de ayer, que la ciudad es muy caliente. Y bueno, yo creo que se va a poner más con el ambiente, por supuesto, el ambiente futbolero. ¿Qué viene para los próximos días? Como ya le he comentado, mucha estabilidad es lo que marcan los diferentes modelos de pronóstico. Por ejemplo, mañana jueves, 34, 35 grados como máxima. Viernes y sábado, la máxima podría llegar a los 36. Para domingo y lunes, entre 33 y 34. Y las posibilidades de lluvia, muy estables. En promedio, 20%. El lunes, la próxima semana, es como un 25% aproximadamente. Por lo visto, las lluvias se van a alejar un poquito durante estos días. Al menos, ya veremos. Ya se siente el verano aquí en la entidad. En cuanto a las presas de Nuevo León, le quiero comentar lo siguiente. Es la actualización que da a conocer la Conagua y Agua y Drenaje de Monterrey. La presa La Boca se ubica en 97.34% de su nivel de almacenamiento. Cerro Prieto está en 95.97%. No ha tenido mayores variaciones, muy cerca del 96%, como le decía ayer, la presa Cerro Prieto. Y otra vez el cuchillo, pues no se mueve. Los números ahí están fijos. Y ni para arriba ni para abajo, cosa rara, 61.67% es el nivel que marca la presa El Cuchillo allá en China, Nuevo León. Y el Sistema Integral de Monitoreo Ambiental está señalando, está indicando que las 15 estaciones aquí en la zona metropolitana marcan color verde. Aparentemente hay buena calidad del aire en toda la zona metropolitana. Díganos usted cómo ve las cosas, cómo está el aire que respira en este momento allá en calles y avenidas de la zona metropolitana, la gente que anda haciendo ejercicio, cómo se siente también. Si nos escucha y tiene algo que comentarnos al respecto, adelante. Estamos esperando sus mensajes y sus reportes. Continuamos con más.
2: Hablemos de seguridad. Luego de días de análisis, la Fiscalía General de Justicia de Nuevo León confirmó que el cuerpo encontrado en el río Pesquería corresponde a Héctor, el menor de 15 años que desapareció tras ser arrastrado por la corriente durante las fuertes lluvias del pasado viernes.
1: La Fiscalía General de Justicia de Nuevo León confirmó que el cuerpo localizado el pasado domingo en el río Pesquería corresponde a Héctor Jesús, el menor de 15 años de edad, que había sido reportado como desaparecido luego de ser arrastrado por la corriente durante las fuertes lluvias registradas el viernes en la colonia Valle Verde Segundo Sector, en Monterrey. La identificación fue realizada mediante pruebas genéticas por la Fiscalía Especializada en Personas Desaparecidas, luego de que el cuerpo fuera recuperado durante un operativo de búsqueda desplegado por diversas corporaciones de rescate. De acuerdo con la autoridad investigadora, el adolescente fue reportado como desaparecido el 19 de junio, después de ser arrastrado por la corriente de un canal conectado al arroyo Topo Chico, mientras se registraban intensas precipitaciones en la zona. La fiscalía informó que el cuerpo fue localizado el 21 de junio en el cauce del río Pesquería, entre los municipios de Pesquería y Doctor González, tras dos días de labores ininterrumpidas de búsqueda. Según el dictamen emitido por el Servicio Médico Forense, la causa de muerte fue asfixia por sumersión. La dependencia señaló que se encuentra en proceso la desactivación formal del reporte de búsqueda que permanecía activo desde el momento de la desaparición. Con información de Alejandro Cardiel, ABC Noticias.
0: Elementos de la policía de Guadalupe detuvieron a dos hombres y una mujer la tarde de este martes durante una protesta realizada por habitantes de la colonia Nuevo San Miguel, quienes bloquearon el bulevar Miguel de la Madrid para exigir que Agua y Drenaje de Monterrey repare una fuga de aguas negras que aseguran pues representa un riesgo para la población cada vez que se registran lluvias. Los vecinos señalaron que el problema se origina en un drenaje colapsado ubicado sobre Avenida Jardines de Tulipanes, donde desde hace ya tiempo se derraman aguas residuales sobre la calle, sobre la vía pública, afectando a mucha gente. La protesta comenzó alrededor de las 5 de la tarde y se prolongó cerca de una hora, provocando largas filas de vehículos ahí sobre el bulevar Miguel de la Madrid. Al lugar arribaron elementos de la policía municipal equipados con equipo antimotín para liberar la vialidad. Equipo antimotín para una protesta por temas de agua y drenaje, imagínese. Algunos habitantes denunciaron uso excesivo de la fuerza por parte de los oficiales durante este operativo para despejar la avenida. Tras las detenciones, los vecinos fueron replegados hacia un terreno ubicado a un costado de este bulevar, mientras agentes municipales mantuvieron vigilancia para evitar un nuevo cierre a la circulación. Pues es que la gente se está dando cuenta que la única manera en que les hagan caso es haciendo bloqueos, porque de no ser así, la autoridad nada más se voltea y hacen como que la Virgen les habla. Uh-huh. Entonces dice la gente, pues ¿qué tenemos que hacer entonces? Ser más intensos, más agresivos, cerrar vialidades para hacernos ver, hacernos notar y a ver si vienen. Pues en el caso de la gente que ha estado sin luz, de alguna manera ha funcionado, porque llega las cuadrillas de la Comisión Federal de Electricidad o autoridades municipales. En este caso, pues lejos de llegar a una solución, llegaron con equipo antimotines.
2: ¿Tan necesario es eso?
0: Sí, como si estuvieran en un penal, ¿no? Haciendo un el desorden ahí, ¿no?
2: Es, ¿tanta digo, peligrosidad hay en esa manifestación?
0: Es mucha la afectación para los automovilistas, claro. Eso no está a discusión, pero pues también hay que escuchar a quienes se sienten afectados por alguna situación y que se sienten ignorados principalmente por las autoridades.
2: Justo, el equipo de ABC Noticias ha estado muy de cerca con todas estas familias y nos dicen, entendemos que la gente viene desesperada del tráfico, viene cansada, pero estamos ya a cumplir una semana sin el servicio de energía eléctrica en nuestras casas, se descompuso aparatos ya, también ya se echaron a perder medicamentos, comida, pérdida de dinero, pérdida de la paciencia también. Oye, yo también estoy cansado y no me escuchan, tengo que hacer este tipo de bloqueos.
0: Así es, y bueno, así fue la reacción por parte de las autoridades, enviarles policías antimotines o policías con equipo antimotín ahí en este punto del bulevar Miguel de la Madrid. Mucha gente estará de acuerdo, muchos otros no. Esperamos sus opiniones. 81-3550-0570.
2: Vamos a la pausa y ya continuamos con más.
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Esta obra ya tiene más de 2 meses. Nadie trabaja en ella, solo vinieron y dejaron eso así. La dirección es Pedro R. Vázquez y Lázaro Cárdenas en Monterrey, a un lado de Costco. Y pues provoca tráfico porque prácticamente eliminan un carril para incorporarte a Lázaro Cárdenas. Gracias.

0: 7:35 minutos, 25 grados la temperatura en el centro de la ciudad de Monterrey. Muchísimas gracias a Rodolfo Martínez, que nos reporta esta situación ahí en la calle Pedro R. Vázquez y la avenida Lázaro Cárdenas, al sur de la ciudad de Monterrey. Lo pasamos de inmediato también a las autoridades, mi estimado Rodolfo, muchísimas gracias. Sígase comunicando, 81-35-50-05-70. Oiga, pues pese a que las bancadas del PRI, del PAN y de Movimiento Ciudadano intentaron aprobar en fast track la reforma electoral, la resolución del Tribunal Electoral del Poder Judicial de la Federación, que revocó las candidaturas exclusivas de mujeres en Jalisco, pues terminó por tumbar también las aspiraciones que se tenían aquí en Nuevo León. Escuche esto.
1: Las reformas electorales que PRI, PAN y Movimiento Ciudadano buscaban aprobar en fast track en el Congreso local terminaron por caerse tras una reciente resolución del Tribunal Electoral del Poder Judicial de la Federación. La propuesta, impulsada por PRI y PAN, planteaba que los partidos pudieran elegir libremente el género de sus candidatos a las alcaldías en las elecciones de 2027, postergando las candidaturas exclusivas para mujeres hasta el 2030. Paralelamente, Movimiento Ciudadano promovía ampliar de 30 a 180 días el periodo en el que el gobernador podría ausentarse de su cargo sin solicitar licencia al Congreso. Aunque PRI y PAN negaron que existiera un acuerdo político con la bancada mesista, durante la discusión, Morena acusó a las tres fuerzas de intentar sacar adelante un pacto que beneficiaba únicamente a esos partidos. El escenario cambió luego de que la Sala Superior del Tribunal Electoral revocara acciones afirmativas en Jalisco que obligaban a postular exclusivamente mujeres en determinados municipios. Una decisión que podría influir en futuros criterios electorales en Nuevo León. Finalmente, la reforma electoral fue sepultada en la Comisión de Legislación al desecharse el orden del día, mientras que la iniciativa para ampliar las ausencias del Ejecutivo fue rechazada con los votos de PRI, PAN y Morena, cerrándose una jornada de intensas acusaciones y desencuentros en el Congreso del Estado. Para ABC Noticias, Magelsi Caballero.
2: El exalcalde de Monterrey, Felipe de Jesús Cantú, levantó la mano y se inscribirá a la contienda para ser el coordinador estatal de la defensa de la Cuarta Transformación en Nuevo León, de Morena, rumbo a la gubernatura del 2027.
3: El exalcalde de Monterrey, Felipe de Jesús Cantú, oficializó su registro vía digital para buscar la coordinación estatal de la defensa de la Cuarta Transformación en Nuevo León, posición que perfila al candidato de Morena a la gubernatura en 2027. Durante una rueda de prensa, el exdiputado local y federal aseguró que el estado enfrenta retos importantes en materia de movilidad, seguridad, contaminación y servicios básicos, por lo que dijo estar listo para participar en el proceso interno del partido.
4: He presentado por la vía digital mi registro el día de ayer. Ya se lo he informado tanto a la dirigencia local como a la dirigencia nacional para seguir el proceso como se va determinando. Y las encuestas, confiamos en que se tengan más o menos, confiamos en que será en la primera quincena de julio, y con esto se llegue a una determinación por parte de la dirigencia.
3: Además, destacó que su experiencia al frente del municipio de Monterrey representa una de sus principales fortalezas frente a otros aspirantes. Para ABC Noticias, Paola Treviño.
0: En el último día del plazo, el gobernador Samuel García respondió al juicio político que se inició en su contra hace 2 semanas. El mandatario envió un documento de 240 páginas donde deja en claro que no está de acuerdo con este proceso.
5: El gobernador de Nuevo León, Samuel García, contestó en el último día de plazo al juicio político que se inició en su contra hace 2 semanas, el cual catalogó como infundado y oscuro. Al término de la Comisión de Anticorrupción, la diputada presidenta Armida Cerrato indicó que fue este martes que se recibió un escrito por parte del mandatario estatal de 240 páginas, en donde señaló que no estaba de acuerdo con este proceso de juicio político iniciado por la presidenta estatal de Morena en calidad de ciudadana, Anabel Alcocer.
6: Que solicita o algunos de los datos que llama la atención por parte de una servidora, la designación de un abogado defensor público, es decir, del Instituto de la Defensoría en el Estado, para que lo defienda.
5: Debido a que el documento con la respuesta del gobernador llegó la mañana de este martes, la comisión hizo circular este archivo a todos los diputados integrantes de la misma para su análisis, por lo que quedó en permanente y se citó para el viernes a las 9:00 a.m. En esta sesión se determinará por parte de los integrantes de la comisión si procede o no la etapa de investigación que solicita el juicio político, además de que se pondrá a consideración del pleno de la comisión hacer una solicitud de información a las empresas privadas señaladas en las pruebas que presentó Anabel Alcocer en su denuncia. Con información de Magelsi Caballero, ABC Noticias.
2: Organismos empresariales rechazaron la iniciativa que busca ampliar de 30 a 180 los días que el gobernador de Nuevo León puede separarse de su cargo, solo avisando al Congreso y sin solicitar una licencia. Advirtieron que era excesiva e innecesaria.
5: Organismos empresariales y de la sociedad civil de Nuevo León se pronunciaron en contra de la iniciativa que busca ampliar de 30 a 180 el periodo en el que el gobernador podría separarse de su cargo mediante un simple aviso al Congreso sin necesidad de solicitar licencia a través de un posicionamiento conjunto CAINTRA, CANACO Monterrey, CANADEVI, Caprovi, Coparmex Nuevo León, Consejo Cívico e Index Nuevo León advirtieron que una ausencia de 6 meses resulta excesiva e innecesaria. Consideramos que una separación de hasta 6 meses resulta excesiva e innecesaria, particularmente cuando la legislación vigente ya contempla mecanismos institucionales para atender separaciones prolongadas del cargo mediante la intervención del Poder Legislativo. Señalaron. Las organizaciones afirmaron que están a favor de fortalecer la capacidad de gestión del Estado y de impulsar la atracción de inversiones, pero consideraron que estos objetivos no deben comprometer la gobernabilidad ni el equilibrio entre poderes. También cuestionaron que la propuesta no esté respaldada por estudios técnicos que justifiquen la necesidad de modificar el plazo actualmente establecido en la Constitución Estatal, indicaron. Los organismos empresariales señalaron que permitir que una persona no electa ejerza las funciones del Ejecutivo durante un periodo prolongado podría generar incertidumbre institucional. Con información de Alejandro Cardiel, ABC Noticias.
0: Son las 7:42. Vamos a cambiar totalmente de tema para pues abordar esto que ya le decíamos al inicio del noticiero y es un día importante. Hay partido del Mundial aquí en nuestro estado, aquí en el Estadio Monterrey, y las autoridades, bueno, este es el partido entre Sudáfrica y Corea del Sur, entre estas selecciones, ya andan muchos aficionados de estos países, de otros también, y gente de aquí, de México, que llegó a Monterrey justamente para disfrutar de este partido, y le decía, las autoridades, tanto estatales como municipales, preparan un pues operativo especial de vigilancia, de seguridad, de vialidad, de atención a la gente también, así que nos vamos a enlazar con nuestra compañera periodista Paola Treviño, que le tiene todos los detalles al respecto. Paola, muy buenos días, ¿cómo estás?
7: Buenos días, Julio, Ana Sofía, y a todos nuestros radioescuchas. Nos encontramos justamente en la avenida Benito Juárez, en su cruce con la avenida Azteca, en el municipio de Guadalupe, que está justo aquí saliendo de la estación exposición del metro, en donde pues en unas horas más van a cerrar. Pues el municipio de Guadalupe informó que a las 12 es cuando van a iniciar estos cierres viales alrededor del estadio con motivo pues del tercer encuentro de la Copa pues mundial entre las selecciones de Corea del Sur y Sudáfrica. Recordemos que en los pasados 2 juegos estos cierres habían iniciado aproximadamente a las 7:00 a.m. Sin embargo, pues hoy es miércoles, es un día pues normal de trabajo, entonces pues las autoridades decidieron pues cerrar justamente hoy a las 12:00 p.m. con el fin de que pues no se presente tanto congestionamiento vial en las zonas donde se van a estar presentando estos cierres. También pues de acuerdo con la información que compartió el municipio, los cierres se van a estar pues presentando desde las 12:00 p.m. hasta pues 3 horas después de la conclusión del encuentro deportivo, pues para garantizar pues un desalojo seguro y ordenado de los aficionados. Pero de acuerdo con los cierres viales que se van a estar presentando a partir de las 12:00 p.m. es Avenida Benito Juárez y Avenida Azteca, calle 5 de Mayo y Avenida Las Torres, Avenida Tolteca y Avenida Las Torres y Avenida Pablo Olivas y Eloy Cavazos. También pues las autoridades recomendaron a la ciudadanía tomar vías alternas si no van a asistir a este encuentro, ya que se prevé pues una alta concentración vehicular en los perímetros del estadio desde el mediodía, Julio.
0: Exactamente, pues bueno, ahí está la información para toda la gente que estaba preocupada realmente en cómo se iban a organizar, sobre todo la gente que vive ahí en los alrededores o que trabaja en los alrededores del Estadio Monterrey, Pau, porque pues decían, si van a hacer los cierres a como se anunciaron desde 12 horas antes, pues hasta ahora ya estaría cerrado y eso iba a trastocar mucho el ir y venir de la gente, pero ya el hecho de que se anuncie que va a ser a partir de las 12 del mediodía, bueno, cambia un poco las cosas, da un poco más de oportunidad también a la gente de organizarse y por supuesto que tanto quienes viven ahí como a quienes van a ir ahí a este punto, Paola, pues pueden obviamente hay que tomar en cuenta, ¿no? Todas las indicaciones que den o estén dando las autoridades, que ya pues han quedado, creo yo, Ana Sofi, bastante claras.
2: Así es, Paola, te saludo con muchísimo gusto y platícanos por favor, a esta hora de la mañana sabemos que falta tiempo para que se haga el cierre de las vialidades, como tú lo has mencionado, pero ya hay gente ahí, ya están también, por supuesto, los elementos haciendo pues un operativo previo, aunque no sea el cierre en sí.
7: Ana Sofía, nos encontramos en estos momentos en Benito Juárez y Avenida Azteca. En estos momentos pues se encuentra muy fluida la vialidad, no se está presentando el congestionamiento vial que normalmente se presenta durante las mañanas en este punto. Lo que también podemos observar es que sí se está registrando un poco más de movimiento de peatones quienes se dirigen hacia la estación de exposición. Y pues también no observamos a ningún elemento de tránsito ni de seguridad del municipio de Guadalupe, pues creemos que es porque justamente los cierres inician pues a las 12 del mediodía, pero en estos momentos pues todavía no se están alistando para iniciar con estos cierres viales.
2: Ok, muy bien, muchísimas gracias y por supuesto que seguiremos muy al pendiente con todo nuestro equipo de profesionales, de reporteros de ABC Noticias para traernos ahora sí que la mejor información y sobre todo en estos alrededores del Estadio Monterrey que sí, poco a poco va a ir aumentando la afluencia tanto de peatones como por supuesto pues de automovilistas que en cierto punto ya no van a poder accesar.
7: Así es, estaremos al pendiente de esta y otras noticias que puedan surgir durante el día. Sabemos que el partido inicia aproximadamente a las 7 de la noche, entonces pues estaremos al pendiente de la afluencia de personas aquí en la zona del Metro Exposición, hasta como en la zona de los alrededores del estadio.
0: Efectivamente, y por las experiencias de los partidos anteriores que fueron en fin de semana, bueno, creemos que a partir de las 3-4 de la tarde pueda ya empezar a presentarse una mayor afluencia de personas, si no es que desde antes. Así que muy atentos a todo esto. Paola, estaremos muy al pendiente también contigo. Cualquier otra situación, nos volvemos a enlazar.
7: Al pendiente, buenos días.
0: Muy buenos días. Así las cosas allá en los alrededores del estadio. Yo creo que la gente sí respiró un poquito, ¿no? Al decir, ay, bueno, hasta las 12 sí. Tenemos chance, ¿no? De hacer los movimientos necesarios.
2: Totalmente, de ir a sus trabajos con más tiempo, más tranquilos. Sí. Aún hay niños que están en clases. Entonces, otra gente que, bueno, de hecho en el municipio de Guadalupe, ciertos planteles educativos dijeron que ya no.
0: Las escuelas que están ahí en la milla, las que están dentro del perímetro, ya habían acordado desde las antes clases, de que empezara sí. El mundial, de que las clases iban a ser en línea esos sí. días. O sea, por ejemplo, el día de hoy y el siguiente lunes, que es el otro partido.
2: Así es. Entonces, estamos al pendiente de cada uno de los reportes, cada comentario que tengan que hacernos si hoy van a este partido. ¿Cómo es que ustedes se preparan, toman su tiempo, se van en el transporte público hasta cierto punto, toman taxis de aplicación? ¿Qué tan complicado ha sido tomar taxis de aplicación, a lo mejor por la demanda? O bien el transporte público, si es como nos lo presentaron hace unos meses, que iban a estar preparados para este momento. Bueno, platíquenos, por favor. O si van a ir al festejo en alguno de los puntos, plazas públicas en donde hacen estos eventos masivos, en donde ha llegado muchísima gente, ¿cómo es que se preparan? ¿A qué hora llegan? Porque la semana pasada, que fue el otro partido, creo, no me acuerdo muy bien, sí fue la semana pasada, pues había mucha gente, sí. El lugar Fundidora se vio rebasado, gente que ya no pudo entrar y que entró a la fuerza. Entonces platíquenos por favor cuál ha sido su experiencia y cómo se van a preparar para el día de hoy.
0: Efectivamente, pues bueno, vamos a estar muy atentos a cualquiera de sus comentarios. 81-35-50-05-70, 81-35-50-05-70. Corte y regresamos precisamente con los deportes y Enrique García, no se nos vaya.
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0: Enrique García.
1: Buenos días, buenos días, buenos días.
0: Trae en su cotorreo solo.
2: ¿Cómo anda, señor?
0: Sus propios Rebas. ¿Qué les digo?
1: Equivocado.
2: Hombre.
1: Lo peor del caso es que era lo mismo. Pero bueno.
0: No, pues si quieren me salgo y siguen cotorreando ustedes, ¿eh? Pues oye, mínimo platíquenme su chiste.
1: ¿Qué sentido amaneciste?
0: Bueno, no, pues es que a la risa y no risa, y yo aquí nada más viéndolos.
2: Es que desde que entró. Es que desde que entró el señor Gracia venía riéndose yo, por eso me empecé
1: solo
2: a reír.
1: Vengo riéndome solo.
2: Ya ves cómo está,
1: es
2: medio chisquis.
1: Este, sí. Encontré una promoción bien buena.
2: ¿Por qué?
0: A ver.
2: Compártela.
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2: Hoy.
1: No. Gracias por los equipos.
2: Oiga, muy bueno.
0: Especiales. Oye, si lo hubiéramos ensayado, no nos sale.
2: Pero íbamos en coro igualitos. Qué bárbaro.
1: Hoy juega México.
0: Contrátenos.
1: ¿Quieren compartir, va?
2: 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Sí.
1: ¿Quieren compartir, va?
0: Te encargo bastante. Dividido entre
1: hoy,
0: tres.
1: Hoy juega México.
2: Hoy gana México,
1: señor.
2: Hoy
1: García. Juega. No sé si gane México.
2: Sí gana.
1: Pero hoy juega
0: si
1: México.
0: ¿Si gana, gana?
2: Si gana, gana.
0: ¿Ayer ganó, gana?
1: No, ayer empató, gana.
0: Ah.
1: Nadie ganó.
2: Búquela. Tanto
1: no,
2: guato.
1: Gana, gana. No, gana, gana el día de ayer, pero tampoco gana Inglaterra. Este,
0: okay.
1: El día de ayer el partido terminó en un empate. 0-0, ni goles hubo.
2: Nada
1: de nada. Croacia le ganó también a Panamá el día de ayer, 1-0. Portugal metió 5-2 goles del bicho de Cristiano
0: Ronaldo. De toda la vida.
1: Cristiano Ronaldo y Colombia.
2: Ronaldo.
0: Es uno nuevo.
1: Este, y mi Colombia, ¿eh?
0: De toda la vida.
1: Desde la campana. Exactamente.
2: Es parcero usted.
1: Exactamente. 1-0 al equipo del Congo. Mi Congo de toda la vida no aguantó al final. Y bueno. Hay que ir a abrazarlos a todos ahí.
0: A los
1: todos
0: congaleros.
1: Juntos, a los congoleños.
0: congoleños.
1: A los congoleños.
2: Entonces, este, ¿cómo quedó?
1: 1-0 ganó el equipo de Colombia el día de ayer.
2: Estaba intenso Colombia.
1: Hoy 6 partidos. A partir del día de hoy, día 6. Día 6 de aquí hasta el sábado.
2: Ok.
1: ¿Por qué 6 partidos? Porque se juegan ahora 3 grupos. Y se juegan la vida en 3 grupos, ¿sabes? Por eso.
2: Okay.
1: Juega Suiza-Canadá la 1 y Bosnia-Qatar, y ahí se define ya uno de los grupos.
2: Okay.
1: Juega Marruecos-Haití y Escocia-Brasil a las 4 de la tarde, y ahí se define otro grupo. Y juega México contra el equipo de República Checa el día de hoy a las 7 de la tarde.
0: ¿En
1: y aquí en Monterrey juega Sudáfrica contra Corea? El México República Checa es en el Estadio Ciudad
2: Chequia,
1: de México.
2: Chequia, señor, okay. Chequia. No se equivoque.
0: Si quieres da tú los reportes.
2: No se equivoque.
1: Exactamente.
2: Usted vino y nos regañó el otro día de que ya no República Checa, es Chequia, y ahora usted lo está diciendo. Entonces, alíñese.
0: El señor puede decir lo que quiera.
1: ¿Cómo dice?
2: Chequia.
1: Checa. ¿Cómo
2: es? Chequia.
1: Checa.
0: A ver, es que ya se le... ¡Ay!
1: ¡No, que la nunca listo!
2: ¡Ay, ese video no era!
0: ¡Ay, sí! ¿Cómo ahí dice Checa, República Checa.
2: Se equivocaron.
1: ¿Checa?
0: Porque ahí si está. Checa, checa y gana, gana.
1: Exactamente.
2: O no es Chequia, pues pónganse de acuerdo.
1: Pues ya no sé, Nico, era Checoslovaquia, entonces...
0: Díganle como aquí.
1: Como le dé la gana. Este, todos entendemos, está como, me confundo con Países Bajos y Holanda.
2: Y Holanda.
1: Exactamente.
2: Es Países Bajos.
1: Es Países Bajos. Ahorita ya es Países Bajos.
2: Holanda nada más es una parte de los países.
0: Oiga, ¿y cree que hoy en el partido de México juegue Ochoa o no?
1: Yo creo que sí. O sea, el tema que tenemos, no te importó, vamos con Ochoa.
0: Pues es que es nuestro titular el día
1: ¿sí?
0: de hoy.
1: Hoy juega Ochoa. Yo creo que hoy va a haber cambios con el equipo mexicano, sí. Va a haber rotación, creo que no debe jugar por ejemplo, Jiménez, iba a entrar el Chaquito Jiménez, uh-huh, y el otro Jiménez, Jiménez, okay, con J y Jiménez con G. Ajá.
0: ¿A poco?
1: No sabías.
2: Sí.
1: No. ¿Eh? Y creo que no juega Quiñones tampoco.
2: ¿Y por qué dice la raza? Si juega Ochoa, ya valió. Ya
1: porque,
2: perdimos.
1: Porque no saben, hombre, porque no saben.
0: ¿Usted le tiene mucha fe?
1: ¿A quién, Ochoa? Sí. Claro. Le tengo fe a mi selección completa, a quien me defienda. Sí. Oye, por cierto, ayer un hecho histórico para el deporte mexicano. Los Pistones eligieron a Karim López en la primera ronda del draft, pero inmediatamente lo cambiaron. Lo cambiaron con el equipo de los Memphis de Grizzlies, los Grizzlies de Memphis, y este muchacho mexicano de 19 años se convierte en el tercer mexicano en ser seleccionado en un draft de la NBA. El primero está en una primera ronda, y la verdad, con 19 años, este joven nacido en Hermosillo, Sonora, ha hecho una gran carrera hasta el momento. Estuvo desde los 14 años en un equipo en Badalona, en España, luego se fue a Nueva Zelanda, al Breakers, y ahora con su 2.06, 2.06, es tomado por el
2: de
1: equipo.
2: De mi vuelo.
1: Exactamente, por el equipo de los Grizzlies.
2: Okay. ¿Okay? Muy bien, señor García. Oiga, Fer le tiene tres preguntas. Pregunta. Dice Fer, unas preguntas para Enrique García. En el FanFest van a pasar el partido México contra Corea.
1: Sí.
2: Dos, ¿quién le gustaría que gane el Mundial? ¿Y quién verdaderamente piensa que va a ganar el Mundial?
1: Me gustaría que lo ganara Brasil.
2: Pero
1: lo va a ganar Brasil.
2: ¿Verdaderamente piensa usted que lo va a ganar
1: Brasil? Bueno,
0: o sea, Cristiano no lo va a ganar.
2: No, estoy reconfirmando lo que está diciendo, señor. Humor.
1: Sí, es quien me gustaría que lo ganara México, ¿va?
2: Pues claro.
1: O sea,
2: pues
1: ahí sí.
0: Pero imposible es.
2: Pero quien verdaderamente piensa
1: es Brasil.
2: Brasil
1: va a ir creciendo. Yo siento que todavía no está ni cerca de lo que debe de ser el equipo de Brasil.
0: Mi Brasil de
1: pero todavía. Creo que Carleto Ancelotti lo va a hacer crecer en los momentos importantes.
2: Ok.
1: Sí, y de ahí creo que Francia es el otro perro bravo. Con un jugador como tiene, como Mbappé, yo no puedo descartar al equipo francés. Esos dos son mis favoritos.
2: Muy bien.
1: ¿Okay?
2: Y lo del FanFest sí pasa, ¿no?
1: Lo del
2: FanFest
1: sí pasa
2: Corea.
1: El partido. Okay. El partido se transmite ahí. De hecho, van a estar a la par el de Sudáfrica y el equipo de Corea. Y seguramente va a ser otra gran fiesta. No sé quién rayos.

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0: Buenos días, estos son los titulares en ABC Noticias. Es Monterrey antipeatonal. Enfrentan los ciudadanos, los peatones, una odisea por calles deterioradas, banquetas destruidas y falta de cultura vial.
1: Atraviesa momento crítico, movilidad en la metrópoli. Plataforma Cómo Vamos exhibe preocupaciones de los regios.
0: Se cae Fast Track que buscaban el PRI, el PAN y Movimiento Ciudadano. Frena fallo del Tribunal Electoral la reforma electoral aquí en Nuevo León.
1: Realizarán transportistas bloqueos múltiples para reclamar por inseguridad, tarifas y falta de atención del gobierno federal.
0: Y en los deportes, jornada crucial. Quiere el Tri cerrar con paso perfecto. México enfrenta a Chequia en el cierre de la primera fase con 3 victorias. Bienvenidos.

0: está? ¿Cómo le va? Muy buenos días. Bienvenidos a la segunda hora de información en ABC Noticias. Soy Julio César Cano. Le agradezco muchísimo a usted que nos acaba de sintonizar a través del 91.7 de FM o el 1310 de AM. Quédese con nosotros hasta las 9 y, por supuesto, muchísimas gracias también a quienes desde bien tempranito ya están con nosotros informándose y reportándose también a través del WhatsApp 81-35-50-0570. Le repito, 81-35-50-0570. Ana Sofía Contreras, ¿cómo te va? Muy buenos días.
1: Julio César Cano, muy bien, gracias a Dios. Aquí vamos arrancando esta segunda hora de información con muchísimos mensajes que tenemos, reportes. Aquí estamos para atender todos y cada uno de ellos.
0: Por supuesto que sí. Mira, por ejemplo, aquí Israel Puentes está reportando con nosotros. Israel, muchísimas gracias. Dice ABC Noticias, nada más para informar que aquí en la carretera Laredo, a la altura de la FGR, la Fiscalía General de la República, se están haciendo unas largas filas de puros transportes, de tráileres, de autobuses, rutas periféricas, traen una manta, ahí dice paro laboral, por cuestión de pagos, de permisos del municipio. Sí, efectivamente, los transportistas aquí en el estado convocaron para el día de hoy, a partir de las 7:30 de la mañana, a un paro nacional. Se quieren manifestar por cuestiones de casos de extorsión de los que son víctimas en carreteras, en diferentes municipios y en carreteras federales también, aquí en el estado de Nuevo León, y un sinfín de quejas que tienen. Por ejemplo, dicen que cuando piden un servicio de grúa, a ellos les dejan caer la mano con todo y que es carísimo, entonces se están viendo muy afectados, pero principalmente por el tema de las extorsiones y algunas otras cosas que ellos quieren manifestar. Así que ahí justamente era la cita, ahí frente a la Fiscalía General de la República, en la carretera Laredo. No van a bloquear como tal, pero sí van a formar largas filas ahí en el punto, aparentemente en el acotamiento. Ya veremos.
1: Estamos al pendiente de cada uno de sus reportes, comentarios. Gracias, muchísimas gracias por la confianza. Aquí tenemos todavía muchísimos pendientes de falta del servicio de energía eléctrica. Así que si ustedes tienen algún problema con esto, por favor, mándenos su reporte y aquí alzamos la voz juntos y, por supuesto, que también lo canalizamos con la autoridad correspondiente.
0: Efectivamente. Muchísimas gracias por la confianza y nos vamos con más detalles de la información. La presidenta Claudia Sheinbaum defendió la atención que brinda a madres buscadoras en México al asegurar que no hace propaganda de ello. Asimismo, respondió a los cuestionamientos sobre la presencia del Pato Merlín ahí en su conferencia de prensa, algo que fue pues también muy criticado, que llevaran a este pato que se ha viralizado, que porta la playera o el jersey de la selección mexicana, que se hizo viral en redes sociales, que ya es famoso a nivel mundial. Y pues aprovecharon para llevarlo ahí a la mañanera, cuando mucha gente decía, pues igual deben de visibilizar y de llevar, de invitar, escuchar a las madres buscadoras.

0: justamente allá a la mañanera. ¿Por qué no lo hacen? Bueno, escuche esto.
1: La presidenta de México, Claudia Sheinbaum, defendió este martes la atención que su gobierno brinda a familiares de personas desaparecidas y rechazó las críticas por inacción al asegurar que la asistencia a víctimas se realiza de manera permanente, aunque no se haga pública. Sheinbaum respondió así a los cuestionamientos de colectivos de búsqueda y de sectores de la oposición que han reclamado una mayor cercanía de la mandataria con familiares de desaparecidos, mientras que la reciente aparición en el Palacio Nacional del Pato Merlín provocó críticas en redes sociales sobre las prioridades de la agenda presidencial. Sheinbaum justificó que personalmente atiende casos de madres buscadoras, pero en el caso de los colectivos, la atención institucional corresponde principalmente a la Secretaría de Gobernación y a la Comisión Nacional de Búsqueda.
2: Miren, yo recibo a muchas madres buscadoras, nada más que no hago propaganda de ella.
3: ¿Con cuántos grupos se ha...?
2: Con grupos no, con personas. Cuando estoy fuera y cuando estoy aquí. La recepción de grupos, de colectivos, lo hace de manera extraordinaria Rosa Isela Rodríguez y Arturo Medina y la compañera de la Comisión de Búsqueda. Ella se reúne cada 15 días. Entonces, lo hace muy bien.
1: Asimismo, respondió a los cuestionamientos sobre la presencia del Pato Merlín y explicó que su administración intervino para apoyar a la familia propietaria del ave.
2: El que haya venido el Pato Merlín, pues evidentemente es parte de lo que estamos viviendo en el fútbol. Además,
1: para ABC Noticias, Hanna Malabear.
4: El gobierno de México negó este martes las tensiones con el T-MEC tras la acusación de Estados Unidos contra el gobernador de Sinaloa, Rubén Rocha Moya, como había declarado la gobernadora de Chihuahua el pasado fin de semana. Escuche.
1: La presidenta de México, Claudia Sheinbaum, negó este martes que haya tensiones con Estados Unidos en la revisión del tratado comercial entre ambos países y Canadá, T-MEC, a causa de la acusación de Washington contra el gobernador del estado de Sinaloa con licencia, Rubén Rocha Moya, por presuntos vínculos con el narcotráfico.
2: El tratado lleva su camino y hemos escuchado desde el primer momento que entró el presidente Trump su visión sobre el libre comercio. Estados Unidos se volvió un país con proteccionismo, con una visión muy distinta a la que tenían otros presidentes. El presidente Trump cree en otro modelo económico. Entonces, en ese marco, pues obviamente se trabaja en la acción bilateral y trilateral para garantizar la continuidad del tratado.
1: Sheinbaum destacó que se está trabajando mucho ante la visión proteccionista de Donald Trump, presidente de Estados Unidos, por lo que México tiene una muy buena posición frente a otros países con sus problemas. Asimismo, aseguró que los temas de seguridad también van avanzando, pese a la manera de comunicar del presidente estadounidense, quien repetidamente asegura que los cárteles de narcotráfico gobiernan el país. Sus declaraciones también se dan después de que la gobernadora de Chihuahua, María Eugenia Campos, pidiera el sábado no permitir que se olvide el caso de Rocha Moya y alertara de que el país vive una crisis de confianza internacional que a su juicio pone en riesgo el T-MEC. Para ABC Noticias, Hanna Malabear.
0: El secretario de Economía aquí en nuestro país, Marcelo Ebrard, aseguró que el T-MEC permanecerá 10 años más. Esto como el peor de los escenarios tras la revisión del tratado con Estados Unidos y Canadá. ¿A qué se refiere exactamente? Escuchemos.
5: El secretario de Economía, Marcelo Ebrard, afirmó este martes que el peor escenario para su país en la revisión del tratado con Estados Unidos y Canadá, el T-MEC, no es la salida de alguno de sus socios, sino que el acuerdo continúe vigente durante al menos otros 10 años, en vez de extenderse por 16 años, como busca el gobierno de Claudia Sheinbaum. El secretario explicó que el 1 de julio, México, Estados Unidos y Canadá deberán comunicar formalmente si respaldan una extensión del tratado por 16 años, mediante cartas firmadas por la presidenta mexicana, el estadounidense y el primer ministro canadiense.
6: Si no se llegara a esa, alguna de las partes no lo hiciera, vamos a suponer que Estados Unidos diga, no, yo no quiero que sean 16 años. ¿Qué pasa con el tratado? Sigue vigente 10 años. O sea, tu peor escenario es que siga 10 años.
5: El secretario señaló que alrededor de un 85% del comercio cubierto por el tratado no paga aranceles, aunque reconoció que persisten gravámenes en algunos sectores. Ebrard sostuvo que el 1 de julio no será el cierre de la revisión, sino el inicio de una nueva etapa, con una reunión virtual en la que participarán él, el representante estadounidense Jamieson Greer, y por primera vez Canadá, conforme a las disposiciones del propio tratado. Para ABC Noticias, Jesús Esquivel.
4: Y por primera vez, el ex fiscal general de la República, Alejandro Gertz Manero, hizo pública una declaración patrimonial en la cual reportó tener 13 inmuebles, una colección de vehículos de lujo, joyas y obras de arte valuadas en decenas de millones de pesos. Dicha declaración fue presentada el pasado 15 de junio ante la Secretaría Anticorrupción y Buen Gobierno como parte de sus obligaciones en la Secretaría de Relaciones Exteriores, quien actualmente funge como embajador de México en el Reino Unido. Entre los bienes de Gertz Manero destacan 10 casas, un departamento, un terreno y un edificio. Mientras algunas de las propiedades pasaron a su nombre por herencia, otras fueron adquiridas mediante compraventa o cesión. Por ejemplo, el documento muestra una casa comprada en 1996 por 2.34 millones de pesos, una vivienda adquirida en Estados Unidos en el 2007 mediante un crédito por 1.19 millones de dólares otorgado por Chase Home Finance y un departamento adquirido en Madrid en diciembre del 2013 por 1 millón de euros.
0: En más información nacional, la presidenta Claudia Sheinbaum confirmó la reunión que sostendrá con el rey de España en el Palacio Nacional, la cual será la tarde de mañana jueves 25 de junio.
1: La presidenta de México, Claudia Sheinbaum, recibirá el próximo jueves 25 de junio al rey Felipe VI en Palacio Nacional, en un encuentro que adquiere un peso político y simbólico que trasciende la agenda protocolaria. La reunión está programada para las 4 de la tarde y la propia mandataria confirmó que no se prevé una conferencia de prensa posterior al encuentro.
2: El jueves a las 4 de la tarde viene el rey de España, el jefe del Estado español.
1: Aunque ninguno de los gobiernos ha difundido una agenda oficial, Sheinbaum ha adelantado que uno de los ejes de la conversación será la reivindicación histórica de los pueblos indígenas y el reconocimiento de las civilizaciones que existían antes de la llegada de los españoles a territorio mexicano. Por su parte, la Casa Real Española confirmó que el viaje del monarca responde a una invitación de la presidenta y enmarcó la visita dentro de un proceso de intensificación de las relaciones bilaterales. Asimismo, la estancia del monarca español será corta debido a que el día siguiente asistirá en Guadalajara al partido entre España y Uruguay correspondiente al Mundial 2026. Para ABC Noticias, Hanna Malabear.
4: Por otra parte, Claudia Sheinbaum rechazó las candidaturas de familiares en 2027, ya que consideró que representan nepotismo, por lo que recordó que su gobierno impulsó una reforma para impedir que familiares directos de servidores públicos hereden posiciones políticas.
1: La presidenta Claudia Sheinbaum se pronunció respecto a las candidaturas de familiares de cara a las próximas elecciones en 2027, al reiterar nuevamente su rechazo a que familiares de funcionarios o actores políticos busquen contender por cargos de elección popular en los comicios venideros, al considerar que estas prácticas representan una forma de nepotismo que debe evitarse. La mandataria sostuvo que no comparte la idea de que familiares de quienes actualmente ocupan cargos públicos puedan aprovechar vacíos legales para postularse en las próximas elecciones. Recordó asimismo que su gobierno impulsó una reforma constitucional para impedir lo anterior, una medida que contempla restricciones hasta el cuarto grado de parentesco. Sin embargo, señaló que la reforma entrará en vigor hasta 2030, por lo que no aplicará para las elecciones intermedias de 2027.
2: No estoy de acuerdo en que un familiar herede su puesto, una persona herede su puesto a un familiar, aunque sea por elección popular. Yo no estoy de acuerdo. Tan es así que hice la propuesta para que en la Constitución quedara que no puede haber una persona y después el que le siga sea la esposa, el primo, el amigo. No, el amigo puede ser, en términos familiares. No puede ser que quede el hermano, el primo, el padre, la madre, la esposa.
1: Por otra parte, se pronunció a favor de la igualdad de género en los procesos electorales, aunque advirtió que este principio no debe utilizarse como argumento para definir candidaturas previamente orientadas a beneficiar a determinados grupos o familias. Para ABC Noticias, Hanna Malabear.
0: Si me permite, pasamos a otros temas, porque ante la falta de soluciones o resultados benéficos para el gremio de parte del gobierno federal, la Alianza Mexicana de Organización de Transportistas, AMOTAC, anunció un paro nacional para hoy miércoles en las principales carreteras del país, y Nuevo León no es la excepción. Escuche.
5: La Alianza Mexicana de Organización de Transportistas anunció que realizará un paro en las principales carreteras del país este miércoles 24 de junio. Por este medio, y haciendo uso de nuestro derecho como nos lo permite la Constitución Política, les informamos que el día 24 de junio, los integrantes de nuestra organización realizaremos una manifestación y movilización nacional pacífica en las principales carreteras de los 32 estados del país. Se lee en el comunicado que circula en redes sociales. Ello acusando al gobierno de la presidenta Claudia Sheinbaum por presunta falta de soluciones y resultados benéficos para el gremio transportista. El pequeño transportista llamado hombre camión sigue olvidado por nuestro gobierno, reclamó la AMOTAC en su misiva. De suceder el bloqueo, coincidiría con un día en el que se prevé una gran movilidad en el país por los efectos del partido entre México y Chequia, correspondiente a la jornada 3 de la Copa del Mundo de la FIFA. La manifestación arrancará en punto de las 7 horas y la asociación advirtió que de no encontrar una solución que satisfaga sus necesidades, iniciarán una marcha lenta hacia el Zócalo de la Ciudad de México, con unidades pesadas de por medio. Para ABC Noticias, Jesús Esquivel.
4: Son las 8 de la mañana con 18 minutos. Es momento de marcar una pausa, pero estamos bien al pendiente de cada uno de sus comentarios y reportes.
0: Por supuesto, 81-35-50-0570, el WhatsApp. Gracias por la confianza. Estamos bien al pendiente de cualquier situación que nos quiera reportar, alguna opinión que nos quiera dejar también. Todo es bienvenido. Pueden ser mensajes de texto, los puede acompañar por fotografías, videos, o pueden ser mensajes de audio. Recuerde que aquí su voz es la más importante, aquí su voz se escucha y se escucha fuerte.
4: Acompáñenos al regresar el reporte del clima, porque pues vienen varias actividades el día de hoy, para el resto de la semana, el chico del clima, todos los detalles.
0: Atinadísimo, como siempre.
4: Qué bárbaro, no, ¿eh? No. Ya regresamos.
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1: Con 22 minutos, continuamos con 25 grados de temperatura aquí en el centro de la ciudad de Monterrey. No se va a quedar ahí quietecito el termómetro, va a aumentar hasta 34, 35 grados el día de hoy, así que 10 graditos más por lo menos es lo que nos espera aquí en la zona metropolitana de Monterrey. Mucho calor el día de hoy, ya no hay tanta humedad, como quiera hay que estar, bueno, pendientes, ¿no?, de estas condiciones, porque con bochorno, sin bochorno, hay gente que es más sensible a las altas temperaturas y no queremos que usted se sienta mal. Cuídese mucho, por favor. Ya por la noche, 27 grados, así cerramos la jornada de este día y viene mucha estabilidad en cuanto a las temperaturas y en cuanto a la posibilidad de lluvia. Continúa esta estabilidad presente a lo largo de lo que queda de la semana, el fin de semana y el arranque de la siguiente. Temperaturas entre los 34 y 35 grados de aquí a lunes, las mínimas por ahí de los 23, 24 grados al amanecer, la posibilidad de lluvia en un 20% en promedio de aquí al domingo. Ya para el lunes esa posibilidad aumenta a un 25%, no es mucha la diferencia, pero vamos a estar monitoreando esta situación, los diferentes modelos de pronóstico, para ver qué nos indican y veremos si las lluvias de plano ya nos abandonaron durante el arranque de este verano o si viene alguna posibilidad en días próximos. Le estaremos aquí dando el detalle a tiempo, como siempre. Las presas de Nuevo León están de la siguiente manera: La Boca está al 97.34% de su capacidad, Cerro Prieto está al 95.97% de su llenado y El Cuchillo, sin moverse otra vez en estos días, está al 61.67% de su nivel de almacenamiento. Y pues las estaciones, las 15 estaciones de monitoreo ambiental siguen marcando color verde, buena calidad del aire en toda la zona metropolitana, de acuerdo a lo que está arrojando la lectura del sistema integral de monitoreo ambiental aquí en la zona metropolitana. Si usted está pues disfrutando del aire libre en este momento, haciendo algo de ejercicio, haciendo alguna otra actividad, disfrútela mucho, cuídese por favor, y si ya hay alguna situación en cuanto a la contaminación que nos tenga que reportar, adelante también, con toda confianza lo puede hacer a través de nuestro número de WhatsApp 81 35 50 0570. Continuamos.

0: días. Habla Ricardo Guajardo. Trabajo en aplicación, ya nomás para darles gracias a la gente que viene de fuera a apoyar a la gente de Comisión Federal. Ahorita me tocó darle un servicio personal de comisión, que vienen de otros estados. Ahí están en universidad hospedados. Mucha gente. Digo, gracias por todo el apoyo que están haciendo para sacar adelante el problema que hay aquí en Monterrey. De la luz. Gracias.
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0: Muchísimas gracias a todos ustedes por seguir con nosotros, por mantenerse muy bien informados en ABC Noticias. Gracias también a todos los que nos han mandado los mensajes, reportes, notas de audio. A Ricardo, muchísimas gracias.
1: Así es, a Ricardo lo escuchábamos hace unos momentos. Aquí su voz se escucha, así que adelante, por favor. Una persona que no nos deja su nombre nos mandó más temprano un reporte. Dice, buenos días, aún sigue así. Es un poste que está totalmente ladeado. Está acordonada ahí la zona, pero trae muchos cables. Sí. No, seguramente algunos de ellos son de alta tensión. No se ve por ahí algún transformador, pero debe estar en algún poste más adelante. Dice, la foto es del día de hoy, miércoles, la tomó a las 6 de la mañana en Avenida Constitución, afuera de la tienda de autopartes que se ubica ahí en la colonia Alianza Real, en el municipio de Escobedo, donde es la Avenida Constitución, acá que cruza Monterrey, Guadalupe, etcétera. Es allá para la zona del municipio de Escobedo, Avenida Constitución, allá por Alianza Real. Muchísimas gracias.
0: Héctor nos mandó video y dice, puente que une Eloy Cavazos y Pablo Olivas y estaba fluido hace unos momentos.
1: Exactamente. Por acá Eleno dice, muy buenos días, Julio, buenos días, Ana Sofía, espero se encuentren bien, felicidades a todos los Juanes. Y respecto al comentario de las banquetas, hay veces que las banquetas no están en mal estado, pero hay gente muy imprudente que atraviesa su carro en plena banqueta por la comodidad de no tener la molestia de tener que caminar un poco más o abrir los portones en el momento en que llegan. Es algo que pasa comúnmente en San Nicolás, lo ha visto, nos comenta Eleno, sobre todo en las calles que están pues algo más amplias, sin dejar atrás también a Apodaca, en el barrio de Las Palmas. Hay calles anchas, pero la gente atraviesa su carro subiéndolo a la banqueta, obstruyendo el paso, no solo a la gente con necesidad, sino también a todas las personas en general. Gracias, Eleno, por tu reporte.
0: Y aquí Orlando nos manda un video y la muestra de lo que viven muchísimos usuarios del transporte público, en específico del metro. Dice, unos 70 metros arriba, otros 60 metros abajo todos los días. Nos manda este video de las personas haciendo fila en la estación del metro Talleres. Y es muchísima, muchísima la gente. Sí, todavía continúa así. Si es un tema de todos los días, por favor, háganlo saber.
1: Cada vez peor la situación ahí en las estaciones del metro, sobre todo en Exposición y en Talleres durante las mañanas. Por acá otra persona que no nos deja su nombre dice, buenos días, en la colonia Nexus Platino estamos teniendo bajo voltaje, que creo es peor que no tener el servicio. Totalmente. Porque los aparatos se dañan. De igual forma, los alimentos, se complica la situación con los alimentos porque pues se tiene que desconectar el refrigerador. Se hizo el reporte desde el sábado por la mañana, pero nada de respuesta aún. Ya sábado, domingo, lunes, martes, miércoles, y seguirán contando los días seguramente y nada de nada. Ojalá que lo que nos decía Ricardo hace unos momentos en el audio, que comentaba que está llegando gente de otros estados del país para ayudar, para apoyar a los de la comisión, ojalá que ya se empiece a reflejar en la atención que se le dé a los usuarios.
0: Incluso algunos municipios ya establecieron, así como cuando hace frío, como cuando llueve, algunos puntos que les ayudan en donde pueden resguardarse. Sí. Pues también, por ejemplo, el municipio de San Nicolás ya puso un salón para con algunas camas.
1: Los albergues,
0: también para esta situación de calor extremo, sí, que se vive al interior de las casas porque ni el aire corre, nos han dicho muchas personas. Dice Sergio por aquí, en la colonia Paseo de la Loma, en Apodaca, nuevamente se fue la luz desde las 6:30 de la mañana. Quedó el servicio como direccional de carro, prendiendo y apagando, poniendo en riesgo todos los aparatos. Opté por bajar la pastilla para evitar daños y guardé los alimentos en una hielera. Gracias, Sergio, por tu reporte, por compartirnos tu experiencia, que sabemos es bien desesperante. Sí. Y aquí ya no entra la paciencia.
1: No, ya no se puede, ya con tantos días. Ya. Podrás esperar unas horas, pero ya tantos días o más de una semana, es no, imposible. Gracias por compartir lo que hizo. Yo creo que es lo ideal. Los alimentos son una hielera, pues tienes que ir a comprar hielo. También ya está como que medio agotándose. Escaso. En algunos puntos. Y pues bajar las pastillas para evitar daños o algún cortocircuito. Beto Mercado dice, buenos días, Julio y Ana Sofi, para reportar que la luminaria de la calle Santa Gertrudis, entre Avenida 1 y calle San Gregorio, en la colonia La Purísima, en Guadalupe, están en condiciones donde prende y apaga en las luminarias. Adjunto video como evidencia. Beto, gracias, ya lo pasamos también al municipio.
0: Eduardo nos pasaba por aquí, increíble carretera Laredo desde el aeropuerto del norte a Sendero Superior, transitable. Gracias, Eduardo.
1: Otra persona que dice, en anónimo, por favor, buenos días, con muchísimo gusto, quiere reportar una situación ocurrida el domingo 21 de junio. Dice, veníamos de Canadá con mi familia por una semana de vacaciones acá a México y para disfrutar el mundial entramos por Colombia, Nuevo León, allá por la zona de Anáhuac, por el puente Colombia. Hicimos el trámite de Banjército y contábamos con todos los documentos vigentes. Aproximadamente a las 12:20 de la tarde en la carretera Colombia-Monterrey, antes de Vallecillo, el entronque donde está ahí la libre y la de cuota, dice, había un retén del ejército, detuvo vehículos con placas extranjeras. Mostramos permiso y documentos, confirmaron que todo estaba en regla. Aún así, después de la revisión, se nos pidió dinero para poder continuar. No tengo nombres ni unidad, pero comparto ubicación exacta y datos del momento. Y aquí nos pasa la ubicación de Google Maps. Qué grave esta situación, ¿eh? Lo vamos a pasar, por supuesto, también pues a las autoridades que correspondan, porque aparentemente era un retén del ejército.
0: ¿Por qué vas a pedir dinero?
1: No tendría por qué ser así, definitivo. Gracias.
0: Dice por aquí Johnny del Poniente, Julio, Ana Sofi, falla de semáforo en Tapia y Julián Villarreal, ya tiene 3 días, al igual que Isaac Garza y Julián Villarreal. Dice también Johnny del Poniente, energía eléctrica, desafortunadamente es una empresa que no ha atendido y menos hoy con este gobierno. Solo reciben dinero por los cobros del servicio, pero no tienen un programa de mantenimiento. Son reactivos por los eventos que se van presentando. Adicionando que no invierten en equipo y cableado. Vamos a sufrir un verano muy difícil y lo malo es que van a presentarse muchos bloqueos que van a afectar a otros. Gracias por tu comentario, Johnny del Poniente, y por los reportes de los semáforos descompuestos.
1: Sí, sin duda sí va a ser un verano muy complicado, es a como pintan las cosas. Nos dice Ricardo, buenos días, saludos a todo el equipo. 7 días sin luz, solamente en mi casa. Quedamos sin luz y ya 7 días, calle 9. En la colonia Balcones de San Miguel, 12 reportes levantados ante la Comisión Federal de Electricidad y nada. Aquí nos pasa uno de los números de los reportes, es el D110-8024-218. Ahí está, vamos a pasarlo también de nuevo a la gente de la Comisión Federal de Electricidad. Lamentablemente, y no es que te quiera agüitar, Ricardo, pero el hecho de que sea solamente una casa seguramente hará que se tarden todavía muchísimo más. Y no se vale, tendrían que darle también la atención a Ricardo y a su familia, como al resto de la población.
0: Dice por aquí Jesús Moreno, buen día, no es posible que no haya transformadores. Tenemos una mega planta que los fabrican en Apodaca.
1: Pues eso es con lo que se está enfrentando la gente, los vecinos, que incluso tienen que, pues, evitan que se vayan la gente de las cuadrillas, porque les dicen, no tenemos manera de arreglarles, no hay transformadores, no hay equipo, y la gente le dice, pues a ver cómo le hacen, pero de aquí no se van hasta que lo consigan, y de repente lo consiguen. Así las cosas. Nelly dice, buenos días, Juliana, Sofía, apenas saliendo de casita, ya voy tarde. Que tengan un excelente miércoles. Se nota que hay menos tráfico, ya que no hay clases en la uni. Qué agusticidad. Bendiciones a ambos. Igualmente, Nelly, muchísimas gracias.
0: Por aquí nos mandan un video, Laura Robledo. Julio, esto pasa en la calle Aurora de Escobedo, y viendo el video, pues es una fuga de agua, no sabemos si es de drenaje sanitario o de agua potable, pero también vemos que ya ha dañado un poco el pavimento.
1: Debe de ser de aguas negras, está brotando, por lo que veo sí es una alcantarilla de agua y drenaje.
0: Uy, el olor.
1: Y sí, ya te imaginarás. Gracias, Laura, lo pasamos de inmediato. Ortiz dice, Ocaso y canal medular, siguen las aguas negras brotando de una alcantarilla, el olor ya es insoportable, ya tiene más de 2 meses, y luego no les hacen caso, la gente va y se manifiesta como ayer y les mandan a los antimotines, lamentable.
0: Dice por aquí Andrea, hola chicos, buen día, pues sí, todos hicieron lo que hicieron los vecinos, todos hicieron lo que hicieron los vecinos de Guadalupe por fugas de aguas negras. Mediación Metropolitana estaría con bloqueos por las mismas causas. Es increíble que nos hemos mal acostumbrado a transitar, caminar, vivir por calles con zanjas abiertas, aguas negras corriendo como río. También, ¿dónde está el dinero de agua y drenaje para resolver estos problemas. Eso sí, muchas personas nos aumentó el recibo del agua al triple. Gracias, Andrea, por compartirnos esta situación. Claro que nos hacemos estas preguntas. Oye, el dinero de los recibos, tanto de agua como de luz.
1: Sí, exacto. Pues,
0: ¿qué pasa? A veces hasta se dobla, se triplica estos recibos porque hay mucha demanda. Sí, pero ni luz tengo, ni agua tengo.
1: Yo ya estoy así con el alma en un hilo porque ya no tarda en llegar al recibito verde. Sí. A pesar de que haya, vaya y venga la luz o que haya altibajos en el voltaje, va a llegar puntual.
0: No me descuentan el día que no tuve luz.
1: No, claro que no. Pues no. Y si no lo pagas y te cortan la luz, tienes que pagar reconexión, ¿verdad? Y ahí sí, para ir a cortar la luz, mira, llegan rapidísimo,
0: Pero no pasa ni una hora, yo creo, de que ya se vence el límite y ahí están.
1: Están como los de los parquímetros.
0: Nos ha pasado.
1: Oye, mira, aquí tenemos un mensaje, un reporte que nos había mandado Antonio Jiménez el lunes. Reportó que había una fuga de agua en Escobedo, en la esquina de Cerro de Tepeyac y Cerro Prieto, en la colonia Provilión, justo afuera del estacionamiento de la escuela primaria Himno Nacional. Bueno, nos comenta Antonio Jiménez y nos manda evidencia que quedó ya reparada por fortuna la fuga. Sin embargo, la excavación quedó descubierta, está solamente ahí abanderado o marcado, perdón, con unas cintas amarillas. Falta tapar la excavación de esta reparación que se hizo, pero a escasos 35 metros surgió una nueva fuga. Dice, supongo que al reparar la primera aumentó la presión y se creó una fuga a unos pasos más adelante, justo en la esquina de la escuela Himno Nacional. Entonces quedó, por un lado, reparado, pero empezado el trabajo y aparte se generó ya una nueva fuga. A ver cuándo van a repararla. Vamos a estar insistiendo con muchísimo gusto, Antonio.
0: Una persona que no nos dejó nombre dice por aquí, 6 días sin luz. Urge atención, el número de reporte a la CFE no lo pasó. Con Adolfo Prieto, tercer sector, Guadalupe, Nuevo León, aún sin luz. Gracias a esa persona que no nos dejó nombre, nos dejó su número de reporte y por supuesto que los detalles los vamos a pasar con Comisión Federal de Electricidad.
1: Y hoy es un día importante y nos lo recuerda nuestro buen amigo Johnny de Jesús. Dice en la efeméride de hoy, felicidades, 24 de junio, Día del Paramédico. Un reconocimiento para todos esos hombres y mujeres que de verdad en muchas ocasiones se juegan la vida por salvarla de los demás. Y por esa labor tan importante que realizan, les agradecemos muchísimo y felicidades hoy en su día a todos los paramédicos.
0: Así es, muchísimas gracias también para todas las personas que se han reportado con nosotros, que nos han compartido sus experiencias, sus reportes, sus comentarios y cómo van a esta hora de la mañana en el tráfico o sus diferentes actividades. Nos vamos a la pausa, pero continuamos con mucha más información. 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

0: Letreros.
1: Abajo del puente atirantado no funcionan los semáforos. Y está el embotellamiento.
2: 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Nuestra red de infiltrados informa que quien no se aguantó las ganas de responderle al ex gobernador priista Benjamín Clarion, alias el Benjas, fue la titular de la oficina Amara Nuevo León, Mariana Rodríguez. Resulta que en un podcast de política, el exmandatario casi le dijo a Marianis que en vez de buscar la gubernatura de Nuevo León, se dedique a cuidar a sus hijas, porque cuando son pequeñas necesitan mucho la presencia de la mamá. La esposa de Samuel García puso el dedo en la llaga al reprochar que a los hombres, incluido su esposo, nadie les cuestione si sus hijos los necesitan cuando están trabajando, mientras que a las mujeres que laboran sí, se les juzga por no estar de tiempo completo en sus casas.
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0: 8:46. Muchísimas gracias al tocayo César que se reportó con nosotros. Lo escuchábamos hace un momento. No hay semáforos ahí por la parte de o la zona del puente atirantado. Hacemos un llamado a las autoridades del municipio de Monterrey o si algunos puntos ya son de San Pedro Garza García, pues para que atiendan esto. Y habíamos recibido reportes de un accidente muy fuerte también hacia el sur de la ciudad de Monterrey, específicamente en la colonia Pedregal La Silla. Ya nos están confirmando y nos están enviando algunas imágenes, algunas fotografías. Pues se quedó sin frenos una cascajera cargada de tierra y se llevó de encuentro a esos cinco vehículos.
1: Hasta este momento no han dicho las autoridades que hay personas lesionadas. Estaremos muy al pendiente, esperemos que no, pero muchas afectaciones materiales. Y también, al parecer, con las imágenes que nos envían las mismas autoridades y elementos de auxilio, una casa se estaría viendo afectada, pues, en su fachada.
0: Y postes, cables y demás también que se habría llevado de encuentro, pues, esta unidad, una pesada unidad.
1: Con
0: aparentemente,
1: mucho
0: material. Si no hay lesionados, ojalá que esto se pudiese confirmar, como lo decías, porque está sumamente aparatoso este incidente. Sí. Hace poquito fui, fíjate, por allá, por aquel rumbo de Pedregal La Silla, y las calles son muy empinadas.
1: Muy.
0: Están muy pronunciados ahí, sí. los
1: pues es que son las faldas del cerro.
0: El cerro La Silla, exactamente. Entonces hay calles muy complicadas para conducir ahí normalmente. Si se presenta una falla, bueno, se dan estas situaciones que ya nos están reportando.
1: Y si es peligroso con un vehículo, imagínense con este tipo de unidades muy pesadas, que aparte iba llena en la caja, iba llena de tierra, de escombro, de piedras. Entonces, así esta situación en la colonia Pedregal La Silla para los vecinos de aquel sector, pues tómenlo a consideración. Esperemos que no haya pasado a mayores esta situación.
0: Ojalá.
1: Únicamente los carros, los vehículos, los postes y esta casa afectada.
0: Y ojalá no se hayan quedado sin luz los vecinos. Esperemos, ya vamos a ver qué nos reportan. Tenemos más de sus comentarios, sus reportes también. Nos dice por acá: hola, buen día, soy Blanca Tobar, solo para comentarles que está próxima a iniciar una huelga o protesta de traileros y camioneros en Apodaca, hartos de que les quiten dinero. Carretera a Laredo, a la altura de la Fiscalía General de la República, la FGR. Saludos de favor a la familia Paura Tobar. Saludos, familia Paura Tobar. Y gracias, Blanca, por reportarte con nosotros. Efectivamente, nos manda un video, Blanca, en donde se ve ahí en el por toda la lateral. No están obstruyendo la vialidad, pero van por todo el acotamiento ahí en la lateral todos los camiones de los transportistas, que sí, efectivamente, se han estado quejando de extorsiones, de cobros excesivos, de malos tratos, en fin, de muchísimas cosas que los están afectando. Es un paro nacional y Nuevo León obviamente está incluido.
1: Dice por aquí, Paco Treviño nos manda una fotografía y su reporte. Buen día, un año ya tienen arbolitos frente a la escuela Jerónimo Treviño Huinalá en Apodaca. Nos mandó la fotografía, que es una obra inconclusa. Era como un registro sin tapas, sí. Hicieron obras porque tiene un poco de tierra en los alrededores, tiene hasta un aviso, pero tiene árboles ya.
0: Se quedó ahí el aviso de obra en proceso, ya ves que ponen ahí estos anuncios, y pues quedó ahí el montón de tierra y ya tiene arbolitos, o sea, no es hierba, son arbolitos.
1: Son arbolitos ya, el tronco así grande. Pero, ¿qué situación? ¿A nadie le estorba? ¿Una autoridad no pasa por ahí o qué?
0: ¡Qué bárbaros!
1: Sí, está muy impresionante.
0: El abandono total.
1: Por favor, mándenos sus reportes y justo con las especificaciones de los puntos exactos de este tipo de situaciones, de cualquier tipo de situaciones, para reportarlo directamente con la autoridad.
0: Efectivamente, por acá también nos está comentando Reyes García, nos había él reportado y mandado fotos de un basurero ahí en la vía pública, en la lateral de Félix U. Gómez y Segunda de San Francisco, aquí en la ciudad de Monterrey, y nos dice ya está limpio, ya se respondió a este llamado, a este reporte, y ojalá que así continúe. Si se presenta de nuevo, mi estimado Reyes, pues háznoslo saber otra vez de inmediato, por favor.
1: Y Orlando nos manda una foto de nuestra Fan Guide 2026 de ABC, la guía oficial del aficionado. Por si la ven por ahí, por las calles, por supuesto, pídenla.
0: Yo la quiero.
1: Claro, oye, ahí tienes toda la información.
0: Todo. Está padrísima. Ahí está en nuestro periódico para que la puedan conseguir, por supuesto. Así es. Oiga, pues sígase comunicando, ya casi nos vamos, pero usted se puede seguir reportando al 81-35-50-0570. Ya viene Enrique García con los deportes.
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4: ¿Quién gana hoy, tiringuititi? ¿Quién gana hoy, tiringuititi? Nuestro México, México gana hoy. Señor García, ¿ya no lo vi correr el domingo?
1: Señor Enrique García, ¿se quedó dormido el domingo?
5: Buenos días.
0: Yo tampoco lo vi correr el domingo.
5: Porque no fueron ustedes todos.
0: Por eso no lo vi.
5: Por eso no fueron. Yo estaba haciendo programa ahí a un ladito de la meta, les di chance que salieran todos y luego los rebasé rápidamente.
1: ¡Rápido!
5: Y regresé a la meta.
0: Cortaste camino.
5: Lo rebasé, llegué a la meta y seguí haciendo programa.
0: ¡Ay!
5: Ahí estuve.
1: ¡Guau!
5: Ahí estuve.
0: Está haciendo trampa, pues sí, cortando camino.
1: Así cualquiera, así hasta yo.
5: Así no se vale. Hice un madrazo de tiempo.
0: Sí, como madrazo en aquella ocasión que cortó camino,
1: ¿cómo
0: efectivamente?
1: Se llama el olímpico que de Kenia, es el más rápido del mundo. No es de Kenia, es de por allá.
0: Aquellos rumbos.
1: ¿Sí sabe quién es? ¿Quién? ¿Cómo se llama? Dígame nombres.
5: Acaba de ser el récord del mundo del maratón, ¿sí? En menos de 2 horas. O sea, si me está diciendo nuevo, o sea, el
0: más reciente.
5: El más reciente.
1: ¿Quién es?
5: El más reciente, lo acaban de establecer en Londres, se llama Sebastián
0: Sagüe.
5: Y corrió en un menos de 2 horas el maratón. Uh-huh. Sebastián Sagüe, 1:59 y
0: cachito.
5: Y feria.
1: Y cachito. Yo le hablo de nada más y nada menos que Usain Bolt.
5: Usain Bolt no es maratonista.
1: No le dije.
5: Usain Bolt corre los
1: olímpico.
5: 100 metros y los 200. Pero hoy. Qué bueno
1: olímpico de allá por allá.
5: ¿Sabe que el día de hoy
1: rápido.
5: es el día olímpico? Hoy es el Day, Olympic Day. Okay. Se le conoce. Felicidades a todos los que hemos estado en Olimpiadas.
1: ¿A poco ha estado usted?
5: ¿Se le conoce? Claro.
1: Usted, pues, a lo mejor de ahí está trabajando.
5: Claro, es que a todos los que van a Juegos Olímpicos se les conoce o han participado de alguna manera dentro de eso, lo tienes que festejar.
1: Sí,
5: yo estuve en Olimpiadas de Atenas en el 2004.
1: Claro.
5: Estuve en las Olimpiadas de Beijing en el 2008.
1: Me encantan a mí las Olimpiadas.
5: Estuve en las Olimpiadas de Londres en el 2012. Y después estuvimos en Brasil también.
0: Así
1: ¿cuándo
0: es.
1: Son las próximas?
5: En tres años.
1: Ah, para que se vaya preparando y me lleves. Ah, me encanta Los Ángeles a mí. Sí, puedo ir.
5: ¿Ya tiene orejas de Mickey, va usted?
1: Yo ya tengo las orejas de Mickey, ya tengo todo.
0: Ya, así las trae soldadas.
5: Hoy es el día Olympic Day, se le conoce como el día olímpico, el día de hoy.
0: Okay.
5: Y se le recuerda y se les felicita a todos los que participaron en Juegos.
1: A todos los que somos
0: olímpicos. Oiga, señor García,
5: sí, entonces yo sí podría ponerme, de hecho lo tengo pendiente, mi tatuaje de los aros olímpicos.
1: Ah, se lo va a poner.
5: Sí.
1: pero se tiene que poner tatuaje de cada cosa que ha hecho, no, no, pues ya, queda todo manchado.
0: Oye, pero a color o en, así en negro, no, nada más, a color. Sí, que okay. La pena.
5: Esa es una tarea que tengo pendiente, ya cuando ¿sí? Está toda la piel toda más jodida, ya para que...
1: No, ya no le va a rayar.
5: Ya no le va a rayar, ya no va a agarrar la tinta.
0: Ya no van a hacer aros, van a hacer óvalos.
5: Ya no va a agarrar la tinta.
1: Bueno, ¿y de deportes cómo andamos?
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1: más diversión.
0: Le pregunta Álvaro Benítez, su servidor, Álvaro Benítez.
5: El triunfo de Turquía, porque está mal aquí, el triunfo de Turquía te paga 3,500 pesos.
0: Ok.
5: El triunfo de Turquía te paga 3,500. Okay. El triunfo de Estados Unidos te paga 1,930.
1: Ok, señor, okay. Muchas gracias.
0: Le dice el señor Benítez, ¿pueden preguntarle por favor al señor García si sabe si Corea o Sudáfrica entrenan hoy?
5: No, porque hoy juegan.
0: Ya no hay entrenamiento.
5: Ya temprano. No hay entrenamientos. Okay. Hoy es día de juego, hoy el partido es a las 7 de la tarde, para que toda la gente tome sus debidas precauciones.
1: Sí.
5: Además de eso tenemos FanFest y tenemos una bola de novedosos.
1: Bueno, que van a ir justo todos a FanFest. Eso. Nos están diciendo, una persona que no nos dejó nombre, dice, para el señor García, for your information, yeah. Para su información. Okay. Quitaron el grupo de hoy para que no se haga el mismo alboroto que la semana pasada. Hoy era firme. Imagínese si la semana pasada estuvo...
5: lo pasaron para mañana.
1: Ajá. Sí, todo más, más tranqui.
5: Ahorita teníamos la discusión en ABC Deportes, en el 660 AM, 92.1 FM, de si el estaba programado el grupo firme para el día de hoy, pero ya nos dijo Héctor, te digo, no, lo pasaron para el día de mañana.
0: Porque hoy ya con el partido va a haber mucha gente, la gente que va a ir a ver el juego, entonces para que le echas más.
5: Le echas más, ¿no? Y además, pues quemas ahí del cartucho, ¿no?
0: Claro.
5: El cartucho con algo que...
0: Oiga, dice Memo, no van a pasar el México contra Corea porque esos ya jugaron. ¿A poco dijimos o dijeron? O
5: sí, es usted, México contra Corea, Checa. Chequia. México contra República contra Chequia. Lo tengo presente porque me salió un recuerdo del México-Corea que me tocó vivirlo en Rostov, allá en Rusia.
1: Ay, empieza bien, pero es un cosa.
5: No, pues me salió el recuerdo, pues ¿qué quieres que haga?
1: Cuando yo andaba allá en Brasil, cuando fui a Rusia y cuando fui a no sé dónde, pues allá lo vi.
0: El creador de la perestroika.
1: Pero nos vamos.
5: Ya ves.
1: Muchísimas gracias. Ahí comparte su recuerdo y le damos like.
5: Mira, lo que era el metro.
1: Allá.
5: De...
1: ¡Ay, bien bonito!
5: Las estaciones del
1: Aprendanle
5: metro.
1: Algo.
5: En Moscú.
1: Gracias, señor Enrique García, Julio César Cano y a toda la gente que nos permitió acompañarles. Buen día.
0: Así es, a Tere, a Sofía y Agustín, a Miguel Ángel también. Les mandamos un saludo. Nos manda las fotos de cómo está la situación allá por el estadio. Pues ahorita libre, al rato, ahí le encargo. Los cierres a partir de las 12. No lo olvide. Señor García, muchas gracias.
5: Que la paz de la América esté en sus corazones.
1: Dice que ella que.
0: Ya nos vamos. Quédese, por favor, en el 91.7 de FM con la mejor música y disfrute su día sin prisa, pero sin pausa. Hasta mañana.
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0: A través de Premier. ¡Wow! 91.7 en este miércoles, ya mitad de semana, miércoles 24 de junio, 9 de la mañana, ya con 5 minutos. Tenemos 26 grados centígrados al centro de la ciudad de Monterrey. Digo, eso es lo que marca el termómetro de acá. Yo sé que afuera hace más calor, entonces por favor, hay que estar hidratados, pero siempre bien acompañados de la excelente música que escuchas aquí en Premier 91.7. Te paso el WhatsApp 818-0101-917. 818-0101-917 para iniciar el día como se merece. ¿Qué te voy a poner? Cuéntamelo ya. Hoy tengo muchas sorpresas para ti también, además de excelente música. Quédate conmigo, ya sabes dónde estás, ¿verdad?
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0: Buenos días.

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Los Backstreet Boys, finales de los noventas, cuando este rolón estaba, pero mira, reinando. ¡Wow! En todo el mundo. Y ahora te lo traemos de regreso a través de Premier 91.7. Es miércoles, es mitad de semana, casi fin de semana. Buen provecho a las personas que en estos momentos están almorzando, están echando algo al estómago. Gracias y por supuesto por elegir Premier 91.7. 818-0101-917 es el WhatsApp en donde, bueno, estoy recibiendo todos tus audios. ¿Qué te voy a poner en esta mañana? ¿Qué andas haciendo en esta mañana? ¿Para dónde vas? Cuéntamelo todo. Arroba Lalo al aire también en Instagram para que nos visites. Hoy también estamos llenos de increíble música, como lo hemos hecho durante todos estos días. Vámonos con esto de Camila, coleccionista de canciones.

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Se me hace muy loco que los integrantes de NSYNC se hayan aprendido fonéticamente las palabras en español, aun y cuando no sabían español. ¡Wow! Para conquistar al público latinoamericano y sacar esta versión, Yo Te Voy a Amar, de NSYNC, a través de Premier 917, 9 de la mañana, 38 minutos. Buenos días, Monterrey. ¿Para dónde vas? ¿Para dónde vamos? Cuéntamelo todo. 818-0101-917. 818-0101-917. Quiero mandarle un fuerte abrazo a mi querido Brandon Ramírez, que está con su papá Feliciano Ramírez. Nos están escuchando desde su negocio. Fuerte abrazo, mi hermano. Gracias por estar acá. Hoy hay actividad mundialista. Hoy, ¿en dónde vamos a ver el juego? Cuéntamelo todo también a través del 818-0101-917. Mientras tanto, yo te sigo poniendo buena música. Buenos días.

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0: estamos teniendo en Premier 91.7. 9 de la mañana, 57 minutos. ¿Qué te pongo? Espero le estés pasando excelente con la increíble programación que estamos poniendo, ¿eh? 81-818-0101, 91.7, ¿qué te pongo? Dímelo, ándale.
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5 minutos, de esta manera iniciamos la segunda hora de Modo Premier. ¡Wow! A través de Premier 91.7 en esta mañana ya de miércoles, mitad de semana. Está rico, bueno, no tan rico el clima, 27 grados centígrados. Pero bueno, acá estamos a través de Premier 91.7 activando tus sentidos. 818-0101-917 es el WhatsApp en donde, bueno, tú me puedes mandar tu audio diciéndome qué te pongo el día de hoy. No sé, tal vez se te antoja algo de los 2000s. Ahorita que estamos viajando por todas las décadas, 90s, fíjate justo, vámonos con algo de los 90s, Sentidos Opuestos. Amor de Papel, me encanta. 10 de la mañana con 6 minutos. 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Así que ya sabes, @premier_mx. Estás en Premier 91.7. Buenos días.

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0: ¿Dónde se fue Laura? ¿Para dónde? Laura Pausini se fue a través de Premier 91.7, 10 de la mañana. Con 23 minutos tenemos 28 grados centígrados al centro de la ciudad de Monterrey. Hoy, bueno, como todos los días, ha habido actividad mundialista. Hoy en punto de las 7 de la tarde, la selección mexicana se enfrenta a la selección de Chequia. Entonces va a estar muy bueno ese partido. ¿Dónde lo van a ver? Cuéntenmelo todo al 818-0101-917. Y es que tenemos una increíble programación. ¿No me lo cree? ¿Escucha esto usted?
1: Buenos días, Lalo.
0: Buenos días.
1: Mi nombre es Carlos Ubaldo.
0: ¿Cómo estás, Carlos?
1: Aquí escuchando la estación.
0: Qué bueno.
1: Excelente programación.
0: Gracias.
1: Me manda saludos. Buenos días, nomás para saludar.
0: Claro que sí,
1: gracias,
0: Carlitos.
1: Buenos días.
0: Gracias, fuerte abrazo. Claro que tenemos excelente programación, ya sabes dónde estás, ¿no?
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0: ¡Buenos días!

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1: 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Nuestra red de infiltrados informa que, dicen los infiltrados, que la coordinación de Morena en el Congreso local se ha convertido en una auténtica rifa del tigre, pues ningún diputado quiere echarse ese trompo a la uña, y eso ya puso en aprietos a Alejandro Murat. El delegado morenista en Nuevo León se reunió con Tomás Montoya en el Grill Plaza durante una hora y media, tratando de convencerlo de tomar la batuta que dejó Mario Soto, y también habló con Greta Barra, pero nadie le quiere dar el sí, porque la condición es impulsar el juicio político contra el gobernador emecista Samuel García. A las que de plano ni buscó fue a las diputadas Brenda Velázquez y Reina Reyes, porque las ve muy cerca de MC, y cómo no, si supo que se reunieron la semana pasada para a comer en la torrada con el secretario general de gobierno, Miguel Mike Flores.
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0: Increíble que 20 años después esta canción siga sonando igual de romántica.
1: ¡Wow!
0: Que cuando salió, She Will Be Loved de Maroon 5. 10 de la mañana, 40 minutos. ¿Cómo estamos, Monterrey? Buenos días. Muchas gracias por estar acá conmigo. 818-0101-917 es el WhatsApp Premier, donde puedes hacer acto de presencia. Nos puedes obviamente decir qué te vamos a poner, qué andas haciendo, para dónde vas. 28 grados centígrados al centro de la ciudad de Monterrey. ¿Ok? Pinta para hacer un gran día. Espero esté siendo un gran día a esta hora de la mañana. Miércoles, mitad de semana, casi fin de semana. Y obviamente se acerca la hora de la comida, así que muy tranquilo. Tú tranquilo, yo nervioso, yo acá te pongo excelente música. Hola.
2: Hermano Lalo, buenos días.
0: ¿Qué pasó? Buenos días.
2: Oye, aviéntate una de Inspector.
0: Ah, tú ya me lo habías pedido. Tú ya me lo habías pedido.
2: Trabajando en la aplicación. Saludos para todos.
0: Pato, saludos, Trubillo, hermano. Buenos días, gracias. Hola, hola, buenos días.
3: Comparito, me vengo. Buen día, primeramente. Me vengo conectando otra vez a Premier.
0: Qué bueno.
3: Y ya no escuché a Lili ni al Rudo. ¿Qué fue con ellos?
0: Pues cambios, brother, cambios, es todo lo que puedo decir, ¿verdad? Pero gracias por estar acá, todas las personas que nos estuvieron, o mejor dicho, que nos están apoyando también. Pero así es esto. ¿Qué te digo? Miércoles, mitad de semana. Vámonos con esto de Timbiriche. Se llama Tú y Yo, Somos Uno Mismo. Qué bonita canción, ¿eh? Buenos días.

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0: música de Camilo y My Towers, bebiendo sola a través de Premier 91, 7:10 de la mañana, 56 minutos. Oye, pues ya nos vamos, pero no sin antes escuchar unos audios que me estuvieron llegando a través del 818-0101-917. Hola.
1: Como radio escucha, te doy la bienvenida porque a mí me fascina la esa estación y todas las rulitas que ponen.
0: Qué bueno, saludos, compadre. Gracias, gracias. Saludos, hermano. Gracias. Hola, hola.
2: Hola, Lalo. Buenos días.
0: Buenos días.
2: Bienvenido.
0: Gracias.
2: Oye, Lalo, una rulita por ahí, hombre.
0: ¿Cuál?
2: Para acá, para escuchar la FR David, la de Words.
0: Words.
2: Ahí te seguimos escuchando.
0: Ahora, pues, gracias. Hola, hola.
3: Yo siempre mando audios y no me había tocado contigo.
0: Ah, bueno.
3: Bienvenido.
0: Gracias.
3: Qué padre.
0: Gracias.
3: Muchas bendiciones para ti y para tu familia.
0: Igualmente, muchas gracias.
3: Todo cambio es para bien.
0: Es correcto.
3: Excelente.
0: Es correcto.
3: Siempre escuchando Premier.
0: Eso.
3: Bye.
0: Siempre escuchando Premier, eso es lo que más me encanta. 10 de la mañana con 57 minutos. Ya nos vamos, cuídense mucho. Yo soy Lalo Rosas. Mañana nos escuchamos en punto de las 9 de la mañana en modo Premier. Se quedan con Saraí Mares. Y mañana estamos aquí de nuevo. Amanecemos juntos.
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0: Bye, bye.

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Ya es miércoles, ombliguito de semana. Ya casi se nos acaba la semana, pero siempre a disfrutar de la mejor música. Soy tu amiga Saraí Mares, voy a estar contigo hasta la 1 de la tarde, así que quédate, no te muevas. Te comparto nuestro WhatsApp Premier 818-0101-917. Te voy a dejar con más música, pero seguimos aquí, en Premier 917, activando tus sentidos.

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0: Seguimos disfrutando de este miércoles, ombliguito de semana, por Primer 91.7, activando tus sentidos. Pero por aquí nos están llegando sus audios y sus mensajes. Muchas gracias. Hola, hola, ¿quién anda por ahí?
1: Hola, hola, hola, muy buenos días.
0: Hola, a todos, buenos días.
1: A todos los radioescuchas de Premier 91.7. En especial también a ti, Saraí.
0: Ay, muchas gracias.
1: Te damos la bienvenida a esta estación, gracias. Premier, como locutora de radio. Te deseo el mayor de los éxitos en tu camino, que cada programa sea una oportunidad para brillar y conectar con tu audiencia.
0: Muchas gracias, qué amable. Te mando un gran abrazo y gracias por darte el tiempo de mandarnos tu audio. El día de hoy, pues vamos a platicar de los consejos. De aquellos consejos que de repente te llegan y dices, se escuchó mejor, pero en el momento de la acción no fue tan padre. ¿Qué consejo te han dado para tu vida y así? Pero ha sido el peor consejo. Y todavía lo seguiste, lo caminaste, lo hiciste y dices, híjole, ¿por qué lo escuché? ¿Por qué lo hizo? Yo sé que todos tenemos un amigo que de repente nos da sus consejos, ¿verdad? Y a veces no son los mejores. Bueno, cuéntame, ¿cuál es el peor consejo que te han dado? Yo te escucho por el 818-0101-917. Te voy a dejar con más música. Esto es Premier, activando tus sentidos.

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0: Ya son las 11:37, 29 grados, y estamos platicando aquí en Premier 91.7 acerca de esos malos consejos que nos han dado. Oye, y ahorita me quedé pensando, ¿no? Y si no nos han dado malos consejos, muy seguramente el que los da a hacer es tú, ¿eh? Así que mándame tu audio a través del 818-0101-917. Pero, ¿quién anda por ahí? Hola, hola. Hola, muy bien, ¿y tú?
1: El peor consejo que me han dado, mi madre me decía, hazle caso, es buena niña, hazle caso, le gusta mucho la cocina, hazle caso. Y le hice caso y ahorita estoy bien peleado con ella.
0: ¡Uy!
1: Asuntos legales y todo el cotorreo.
0: ¡Híjole!
1: ¡Saludos!
0: Oye, pero me encanta tu risa al final. Lo bueno es que te lo tomas con humor, ¿no? Es que, oye, de todo nos ha pasado, ¿no? Esos malos, esos que parecen buenos consejos, pero luego pasan cosas, pasan unos rollillos por ahí. Oye, sígueme mandando tu audio a través del 818-0101-917. Te voy a dejar con más música. Esto es Premier 91.7, activando tus sentidos. Y seguimos platicando de los malos consejos que nos han dado. 1, 2, 1.

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0: Seguimos platicando acerca de cuál es el peor consejo que te han dado. Hola, hola, ¿quién anda por ahí?
1: Hola, hola, Saraí. Hola. Muy buenos días, excelente programa.
0: Gracias.
1: Y fíjate que el mal consejo que me dieron de haber comprado una camioneta y a los 15 días ya no funcionó. Híjole. Fue mi peor pérdida, pero híjole, por seguir esos consejos. Que tengas excelente día. Y sabes que aquí estamos al pendiente del programa.
0: Muchas gracias, te mando un gran abrazo y gracias por compartirnos tu audio. Oye, es que, ay, de repente pasa eso, ¿no? Que tratamos de escuchar los consejos porque, digo, es bueno también escuchar otras opiniones, pero sí tenemos que tener cuidado de a quién escuchamos. Sígueme mandando tu audio a través del 818-0101-917, sigo escuchándote, seguimos platicando, yo te voy a dejar con más música. Esto se llama Celos, de Fanny Lu. Y está sonando aquí en Premier 91.7, activando tus sentidos.

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Hola, hola, iniciando esta nueva hora contigo. Soy tu amiga Saraí Mares y voy a estar contigo hasta la 1 de la tarde. Así que no te muevas, seguimos platicando de aquellos consejos malos. Ese peor consejo que te han dado, que en un momento te hizo llorar, pero que ahora te acuerdas y hasta te da risa. Cuéntamelo todo por el WhatsApp Premier 818-0101-917. Yo sigo esperando tus audios a través de nuestro WhatsApp. Yo te voy a dejar con más música. Esto es París, de La Oreja de Van Gogh. Y está sonando aquí en Premier 917, activando tus sentidos.

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0: 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Nuestra red de infiltrados informa que quien no se aguantó las ganas de responderle al ex gobernador priista Benjamín Clarion, alias el Benjas, fue la titular de la oficina Amara Nuevo León, Mariana Rodríguez. Resulta que en un podcast de política, el exmandatario casi le dijo a Marianis que en vez de buscar la gubernatura de Nuevo León, se dedique a cuidar a sus hijas, porque cuando son pequeñas necesitan mucho la presencia de la mamá. La esposa de Samuel García puso el dedo en la llaga al reprochar que a los hombres, incluido su esposo, nadie les cuestione si sus hijos los necesitan cuando están trabajando, mientras que a las mujeres que laboran sí, se les juzga por no estar de tiempo completo en sus casas.
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0: Ya son las 12:21, 30 grados. Seguimos platicando del peor consejo que te han dado. Híjole, es que, de verdad, a veces cuando nos dan ese mal consejo, muchas veces también siento yo que no es por mala onda. Es que a veces es falta de sabiduría, ¿no? O sea, a veces no es como que quiera dar, no es como que te quieran dar un mal consejo. Es como que te lo dan como sin pensarlo. Pero, ¿quién está por ahí? Hola, hola.
1: Hola, hola.
0: Hola.
1: No me había tocado saludarte.
0: Ay.
1: Bienvenida.
0: Gracias.
1: Yo siempre escucho Premier, siempre mando eso. Audios y a ti no te había mandado ninguno.
0: Oh.
1: Muchas bendiciones para ti y toda tu familia.
0: Gracias, preciosa.
1: Qué bueno que estás aquí.
0: Gracias.
1: Fíjate que nunca nadie me ha dado ningún mal consejo.
0: Órale.
1: Creo hasta ahorita, entonces pues te puedo decir que todo bien.
0: Eso, preciosa. Un abrazote, gracias por darte el tiempo de mandarnos un audio, gracias por estar presente, gracias por esta bienvenida. Y qué bueno, oye, qué cool, o sea, estás rodeada de gente sabia, qué cool. Te mando un gran abrazo y gracias por tu audio. Yo te voy a poner esta canción. Híjole, yo sé que te va a encantar y que la vas a ir cantando todo el camino. Esto es Muriendo Lento, en la voz de Moderato y Beli Beli. 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

0: Seguimos platicando de aquel consejo, aquello que dices, ay, ¿por qué lo hice? ¿Por qué? ¿Por qué? ¿Por qué? Y pues nos están llegando por aquí sus mensajes. Muchas gracias a todas las personas que están participando el día de hoy. Hola, hola, ¿quién anda por ahí?
1: Hola, Saraí.
0: Hola.
1: ¿Qué tal? Buenas tardes, por fin te pude encontrar en la radio de nuevo.
0: Ay, gracias.
1: Qué bueno, éxito en este proyecto. Y mira, un mal consejo no fue tanto que me lo dieran, sino que con mi barbero le dije, oye, quiero cambiarme el look.
0: Híjole.
1: De corte de cabello, ya tengo muchos años con esto. Le digo, recomiéndame algo, aconséjame algo, lo dejo en tus manos.
0: Híjole.
1: No, pues la primera y última vez que me hizo algo, no me gustó nada. Saluditos, Saraí, bendiciones.
0: Gracias, bendiciones, te mando un gran abrazo. Oye, a mí me pasó precisamente algo parecido. Una vez me quise pintar el cabello color rojo. Híjole, la peor decisión. ¿Y sabes quién fue la causante de ese mal consejo? Tu servidora. Yo misma dije, claro que se me va a ver súper cool. Y no, pues terminé peor que el chicharrín. Pero vamos a dejarles con más música. Sigo recibiendo tus audios a través del 818-0101-917. 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

Seguimos en Premier 91.7 activando tus sentidos. Gracias a todas las personas que se estuvieron comunicando por el WhatsApp Premier 8180101917. Yo me despido de esta hora, pero a las 3 de la tarde yo te espero nuevamente. De 3 a 5 de la tarde voy a estar contigo, así que no te me muevas y quédate porque viene también lo mejor en noticias con nuestros amigos de ABC Noticias y José Luis García. Te dejo con más de esto aquí en Premier 91.7. Activando tus sentidos. Te espero más tarde.

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1: Buenas tardes, qué placer saludarle. Hay mucha información, quédese con nosotros en ABC Noticias, puntuales con usted, 1:00 p.m. Hay un hartazgo, transportistas protestan en Nuevo León por inseguridad en carreteras, le contamos. Movilidad en crisis, tráfico preocupa a 5 de cada 10 habitantes en el estado. Pues que no hay apagones, que son interrupciones de energía, declara Claudia Sheinbaum en medio de la crisis por falta de luz. Y adelanta la presidenta de México que Pemex y Petrobras compartirán tecnología e impulsarán proyectos tras firma de convenio. Tómelo en cuenta, habrá cierres viales en Guadalupe por partido del Mundial en el Estadio Monterrey esta tarde. Duelo decisivo, Sudáfrica y Corea del Sur jugarán esta noche en el Gigante de Acero, el tercer partido de la Copa del Mundo en la ciudad. Bienvenidos, muy buenas tardes.

placer saludarle. Muy buenas tardes, bienvenidos a ABC Noticias. Iniciamos la segunda emisión de este espacio que construimos juntos todas las tardes. 31 grados, agradable la temperatura, no podemos quejarnos, está agradable dentro de lo que cabe, así que a disfrutar de la tarde a todos aquellos que están en movimiento, bienvenidos y gracias por la sintonía. Es un enorme gusto poderles saludar, así que quédese con nosotros hasta las 3 en vivo. Son muchos temas, como ya escuchó en los titulares, los iremos platicando, abordando con los compañeros periodistas uno a uno y lo más importante con usted. Vamos de la mano con usted como todas las tardes, el 81-35-50-05-70 a la orden, 81-35-50-05-70. Estamos para servirle, sumamente agradecido por escucharnos, por ser parte, le digo, de esta gran comunidad. Hoy es un día importante para la ciudad, se juega el partido de Corea-Sudáfrica en el Gigante de Acero, ese tercer partido en la ciudad. En los dos primeros me parece que nos ha ido bien, hemos entendido la dinámica de cómo movernos, de acercarnos al estadio, de lo que representan estos cierres, que déjeme le cuento, nos habían dicho que a las 12 del día hay una actualización, los cierres en el perímetro del estadio serán a las 2 de la tarde, vamos a estar en vivo desde los alrededores, allí en la zona de la Expo, de la Pastora, todas estas colonias, y también un reconocimiento a los vecinos que han aguantado también y entendido, me parece, esta realidad. Entonces, a todos ellos un abrazo. A partir de las 2 de la tarde justamente será este cierre, se darán estos cierres en los alrededores para considerarlos. Esta parte es muy importante. Ya nos escriben, y gracias, le digo, lo valoro mucho. Orlando nos escribe de él, la zona de Plaza Fiesta San Agustín, dice, sin luz desde hace 30 minutos, es el área vieja de la plaza, es lo que nos dice. Considérenlo. Entonces ya el tema de apagones, ya que lo hemos platicado toda la semana, ha sido un tema y muy importante, por cierto, así que si tiene alguna situación con el servicio de energía eléctrica, también repórtese, me va a dar mucho gusto leerlo y sobre todo alertarnos en comunidad. Ayer de nuevo hubo una serie de bloqueos de vecinos hartos por este asunto en particular de la falta de energía eléctrica en los últimos días, así que es muy complicado y con esas temperaturas ni se diga. Entonces, comuníquese con nosotros. Gracias, Orlando. Saludos, 81-35-50-0570. Regreso al tema del Mundial, de este partido el día de hoy, le digo, importante en todos los sentidos, deseando que el operativo de seguridad también pues funcione. Los amigos coreanos, que son muchos, por cierto, quienes viven aquí en la ciudad y quienes nos visitan, los amigos sudafricanos también,

0: programado, recordamos, el próximo lunes 29 de julio, el cuarto y último partido de la Copa del Mundo de la FIFA 2026 aquí en el Estadio Monterrey. A través de un video publicado en sus redes sociales, como le cuento, el gobernador Samuel García señaló que está haciendo las valoraciones correspondientes con la federación para lograr haya puente largo aquí en Nuevo León. Esto dijo.
1: Hoy se decide si viene Holanda, perdón, Brasil o Marruecos. Y mañana se decide si viene Holanda o Japón, que ese es nuestro último juego el lunes. Chiquitines muy contentos porque el viernes no hay clases. Yo ahorita estoy valorando con gobierno federal que el lunes no haya clases, puente largo, para que puedan todos disfrutar del juego del playoff del 16avo que va a haber en Monterrey.
0: Bueno, pues justamente el anuncio que daba el gobernador al respecto, en particular con el tema de clases. Viernes no hay clases y el lunes con esta posibilidad que también se suspendan actividades escolares y de esta manera pueda fluir quizá un poco más el tráfico. Él dice disfrutar de este partido, aquellos que tengan la oportunidad de ir al estadio y quienes no, de seguirlo a través de las transmisiones y los diferentes eventos en la ciudad para disfrutar de este partido. Está Karim Harshani con nosotros. ¿Cómo estás, Karim? Buenas tardes.
2: Hola, José Luis. Muy buenas tardes. Muy contento. Ya más listo. Que listos para la jornada de hoy. Se viene una buena jornada el día de hoy de todo este tema del FanFest y también los partidos.
0: Oye, cuéntanos, tenemos esta posibilidad de seguirlo en el área del Parque Fundidora. Sabemos en otros espacios también. ¿Qué plan el día de hoy?
2: Pues bueno, hoy nos espera una buena jornada porque además de que hoy juega el Tri a las 7 de la noche, justamente también a las 7 de la noche, a la misma hora, va a haber el partido de Sudáfrica contra República del Corea aquí en el Estadio Monterrey. Entonces, va a estar buena hoy la jornada.
0: Sí, son dos partidos simultáneos, estaremos con un ojo al gato y otro al garabato,
2: como decimos. Vamos a andar ahí viendo para uno, con un ojo en uno y con un ojo en el otro.
0: O sea, una pantalla en un celular y en las pantallas. Sabemos que se da la apertura del Parque Fundidora para que los amigos acudan a ver el encuentro.
2: Así es, ya abrieron las puertas desde las 12:30 porque ya hay partidos ahorita desde la 1:00 y justamente también hay dos partidos a la misma hora ahorita, Suiza contra Canadá, Bosnia contra Qatar y a las 4:00 hay Escocia contra Brasil y a la misma hora también Marruecos y hay contra Haití. Entonces, todos los partidos son simultáneos, qué coincidencia, ¿verdad?
0: ¿No? Buscando justamente que estén de esta manera para que no haya ningún tipo de arreglo, ¿no? Y que así sea es. A la par el resultado. Ahora, cuéntame, tenemos la posibilidad también de verlo acá en la Explanada de los Héroes. Entiendo que también hay una pantalla, ¿verdad?
2: Así es, instalaron una mega pantalla también ahí en la Explanada de los Héroes. Pues es una opción viable también para la gente que no tiene la oportunidad o que dice, ¿sabes qué? No quiero ir al FanFest porque hay mucha gente, porque pues creo que hoy sí va a ser una jornada pesada. Lo vimos la semana pasada con todo el tráfico. Y la carga vehicular que se hizo ahí en los alrededores del Parque Fundidora. Y pues bueno, es otra opción también. También creo, tengo entendido que en el Parque del Agua también hay una pantalla y ahí están también transmitiendo algunos partidos.
0: Y en el municipio de Monterrey, recordamos acá en la zona de Plaza Zaragoza, Palacio. Plaza Zaragoza y también. El Parque España.
2: El Parque España, así es.
0: Pues hay muchas opciones.
2: Hay muchas opciones. Y si dices, ¿sabes qué? No me quiero ir al aire libre, mejor me voy a un lugar con clima, a gusto, pues a un restaurante, ¿por qué no? Un bar.
0: Bueno, ya haciendo el plan, lo más importante, que es una buena hora, me parece, en el término de jornada, 19 horas.
2: 19 horas, así es.
0: Oye, cuéntame de los conciertos que se reprogramaron, ¿verdad?
2: Sí, reprogramaron varios conciertos, digo, algunos de los que fueron la semana pasada por este tema de las lluvias, ya que el escenario donde se iban a presentar, pues tuvo ahí unos temas de falla y pues obviamente por seguridad tanto de los asistentes como del artista, pues se pospusieron.
0: Oye, el de Firme, el de Grupo Firme, que era...
2: Estaba programado hoy, justamente, ¿verdad?, para el día de hoy y lo reprogramaron, pero para mañana, el día de mañana, así es. Y la verdad que yo pienso que fue una muy buena decisión porque hoy se iba a empalmar con todos estos partidos y también...
0: No, y con la euforia del partido de la selección mexicana,
2: imagínate, viendo México y luego después echarte un palomazo con los de Firme, no, cállate.
0: Era riesgo, entonces así no quisieron correrlo y por eso entonces el concierto es mañana.
2: Así es, el grupo mañana. Ana es ahí también en el Parque Fundidora. Tengo entendido que es a eso de las 7 o 8 de la noche, tempranito, pues para que la gente... Hombre. Aunque bueno, sabemos que Grupo Firme es de carrera larga y ellos pueden seguirle. Muy bien. Pero pues va a estar interesante. Y anoche pues también se vivió algo muy interesante con este cantante coreano-australiano. Por ahí me andaban corrigiendo que no nada más es coreano, también tiene ascendencia australiana. DPR Ian.
0: ¿Qué tal se puso?
2: Oye, qué buen espectáculo trae el muchacho. La verdad, trae muy buen show. Logró juntar a más de 30,000 personas ayer. Pues ya sabemos que también estos artistas que son de la cultura tipo K-pop,

0: pop que cantan, pues esta onda de pop coreano, muchas chavitas lo siguen bastante. Digo, la prueba está ahí con BTS, cuánta gente no sigue a BTS. Y pues bueno, este chico que pues no fue la excepción. Y te podría decir que la verdad, muy amable. Tuvimos un encuentro con él, de hecho, antes de la presentación hubo rueda de prensa. Y muy amable el chavo, muy aterrizado, muy, muy bien educado. Digo, pues es una cultura diferente los coreanos, pero wow.
1: Pero se agradece, ¿no? Al final, el que tengan esta posibilidad, Karim, de poder platicar directo con él y escucharlo. Y como tú dices, llevarse una muy buena impresión al momento de dialogar con él. Escuchaba que contento estar en Monterrey, ¿no?
0: Así es, muy contento, se mostró emocionado que era su primera vez pues aquí en nuestra ciudad y impactado por todo pues este auge que ha traído pues toda esta fiesta futbolera y también pues una buena opción, bueno, más bien una buena parte también porque la música también está presente y pues bueno, obviamente pues te digo, miles de fanáticos emocionados, incluso vimos ahí chicas desde tempranas horas
1: También
0: esperando
1: haciendo
0: la
1: fila.
0: apertura pues para estar lo más cercano posible al escenario.
1: Bueno, pues interesante el recuento que nos da. Karim, fíjate que me llegó una invitación, pero es para mañana en la noche acá por el rumbo de la zona Tec, del estadio acá de Borregos, esta zona sur, donde se van a reunir los coreanos, que va a ser el after, dicen. O sea, independientemente si ganan o pierden hoy, ellos van a celebrar
0: Van a
1: mañana.
0: hacer su after.
1: Pero que son, según lo que entiendo, son miles de personas coreanas, bueno,
0: Sí, claro.
1: seguramente, y mañana se van a reunir por allá, hay un festival que están organizando. Me llama la atención, insisto, por toda esta coordinación que hay entre estos grupos,
0: Claro.
1: Karim, ¿no? De ponerse de acuerdo e invitar, se vengan a celebrar con nosotros, que habrá mariachi, que quieren celebrar muy a lo mexicano,
0: Pues está
1: entonces.
0: bien, es algo padre, es algo diferente y también pues sabemos cuánta gente también aquí de Corea que no está aquí en Nuevo
1: Sí.
0: León.
1: Y va, esto es lo que va más allá, insistimos, y hemos platicado aquí en estos micrófonos con usted que nos va escuchando, de que va más allá de la cancha y del deporte. O sea, ese tema cultural, lo hizo ahorita con el asunto de la música, de esas corrientes de música de pronto muy, muy famosas entre los más chavitos, y también participando dentro de esta fiesta de fútbol y todos estos eventos alternos que hay en la ciudad y que ya estábamos esperando. Yo lo platicaba hace unos días, Karim, de pronto esta multiculturalidad en el barrio antiguo, ¿no? De pronto que hemos visto de todos los amigos que nos han visitado de las diferentes nacionalidades, pero no solo de quienes juegan. Hemos visto amigos de Colombia, de Argentina, de diferentes regiones de Estados Unidos, de diferentes entidades de Estados Unidos que me tocó saludar el viernes pasado, creo. Entonces, es esta fiesta del fútbol, o sea, el centro del fútbol, pero me queda claro que a la par todo esto, ¿no?
0: Claro, definitivamente sí, como bien lo mencionas, pues ha sido toda una fiesta multicultural, o sea, gente de Europa, gente también de países asiáticos, también de Estados Unidos. Me ha tocado mucho ver también brasileños, todos nuestros
1: Sí,
0: hermanos
1: sí,
0: de
1: sí,
0: allá
1: sí.
0: de América del Sur también, muchos que andan aquí de visita. Ayer justamente también me tocó ver un grupo de colombianos afuera de una tienda de conveniencia, pues ahí con bocinas y ahí
1: Oye, traen
0: toman. Está en el
1: ambiente,
0: ambiente la música vallenata, porque también
1: ¿eh?
0: aquí en Monterrey se da mucho la vallenata.
1: Oye, yo me quedé sorprendido el lunes, también te cuento. Ya que estamos aquí en la plática, el concierto de Celedón acá en la arena,
0: Ah,
1: que fue la
0: sí, cómo
1: locura. El
0: no.
1: lunes, oiga, o sea, el lunes, y un lleno total. Y esto
0: Lleno
1: habla
0: total,
1: de
0: claro.
1: pronto de toda esta corriente de amigos colombianos. O sea,
0: Sí.
1: hay una corriente muy fuerte de muchos
0: Sí,
1: años,
0: hay una
1: digo,
0: comunidad muy grande
1: muy
0: también de
1: grande.
0: la música vallenata. Me sorprende a mí cada vez cuando me toca cubrir ese tipo de eventos. No es un género que yo escuche, pero hay mucha gente que sí está detrás. Y lo interesante es que a veces la gente tiene esta idea de que no, es que la música vallenata pues es música fea, pero no.
1: No, no,
0: Es música
1: no.
0: muy romántica, muy buena, no sexualizan a la mujer, eso está padre también.
1: Sí, me parece que es uno de esos grandes ritmos, ¿no? Y además, que hemos adoptado. Esto la idea de algún, o sea, no, tiene algunas décadas, ¿no? Y si nos remontamos a Celso Piña y esta fusión y los
0: Claro,
1: acordeones y.
0: maestros también.
1: Entonces, esa parte está muy padre. Y a partir de ahí yo veía ya que había mucha gente de Colombia. Ayer con el partido que gana Colombia, ayer en Guadalajara, fue la locura. Veía las imágenes, Karim, en la Minerva. 8,000, más de 8,000 colombianos en la Ciudad de México tomaron el Ángel de la Independencia. Y aquí yo los veía también mucho ayer con las playeras en amarillo, ¿no? Que se
0: Así
1: hace notar
0: es.
1: mucho. Así que, pues todos bienvenidos a la ciudad y listo para la cobertura, Karim. Y te
0: Listo.
1: seguimos en las redes de ABC Noticias esta tarde.
0: Así es, sí, allá al pendiente todo lo que vayamos a estar cubriendo y pues bueno, al pie del cañón también y también a esperar los conciertos porque también este fin se viene muy bueno.
1: ¿Qué tenemos el fin?
0: El fin de semana pues tenemos el grupo Los Cadetes de Linares de Homero Guerrero Jr. que va a estar el sábado
1: Ándele,
0: y
1: muy
0: el
1: bien.
0: domingo vamos a tener dos grandes shows. Primero va a estar Los Santos Bravos, que son estos chavos.
1: Ah,
0: que
1: los anunciaron.
0: Acaban de anunciar justamente ayer como los, por así decirlo, los que van a abrir el show para después a tener a Enrique Iglesias a las 7:30.
1: Oye, no conozco estos chavos Santos Bravos, pero me dicen que son la locura también.
0: Son la locura, son, digamos que son como este, traen esta onda también como tipo de K-pop, pero K-pop mexicano, por así decirlo.
1: Ah, mexicano.
0: Así es, son varios chavos de igual, un choque multicultural, porque okay. Creo que hay un brasileño, hay uno de Ecuador, mexicano y un estadounidense. Entonces también es un grupo formado por diferentes
1: nacionalidades. Entonces ellos le abren a Enrique Iglesias.
0: Exactamente, y luego sale pues ya es el último concierto magno, ¿cómo decirlo? Pues el estelar grande, que ya es Enrique Iglesias este domingo también.
1: Y Los Cadetes es
0: el sábado. El día sábado, así es.
1: Bueno, pues vamos armando el plan de aquí. Ya Karim nos está adelantando la agenda del fin de semana.
0: Así es.
1: Te agradezco mucho y éxito al rato. Te seguimos, Karim.
0: Claro que sí, gracias a ti.
1: Ándele, Karim Harshani con nosotros esta tarde. Una con 16, 81 35 50 05 70 81 35 50 05 70. Estamos para servirle a todo el equipo. Nos da mucho gusto leerlo, escucharlo. Todas sus opiniones son bienvenidas y le digo, construimos este espacio juntos todas las tardes. Gracias por la confianza. 32 grados ya. Vamos a la pausa. Vamos a platicar el tema del transporte y de cómo nos movemos también en la ciudad en unos momentos. Es un gran tema, así que le pido que no se despegue. Vamos y volvemos rapidito aquí a Premier 91.7, ABC Noticias.
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1: Una de la tarde con 18 minutos. Gracias a todos por la sintonía. Qué placer saludarles y estar muy pendientes de ustedes. Estamos muy pendientes, lo estamos leyendo. Estamos en tiempo real, 32 grados centro de Monterrey. Atentos a las temperaturas, vamos a tomar decisiones inteligentes en las próximas horas. Tenemos temperaturas cada vez más cálidas conforme avance la semana. Ya le había adelantado, cerramos la semana con temperatura de 37, 38 grados. Así que vamos haciendo planes conforme avanzan los días. Para esta tarde la máxima será de 35, también 36 grados. Atentos a esta posibilidad de lluvia, que es mínima, es un 10%. Pero por mínimo que sea, no descartamos el asunto de lluvias, alguna nubosidad presente esta tarde. Mañana jueves también, 35 grados de máxima, mañana ya sin posibilidad de lluvia. A partir del jueves ya disminuye la posibilidad de precipitación. Tenemos jornada soleada y el viernes también, fíjese, va repuntando la temperatura, 36 de máxima el viernes, como le decía, y de 37 a 39 grados, es decir, podemos tener temperaturas sumamente cálidas sábado y domingo. No tenemos posibilidad de lluvia, como le cuento, y quizá el factor viento presente, con rachas de viento que puedan estar presentes viernes y sábado, sería lo más relevante en este pronóstico extendido de Conagua y de Protección Civil para la zona metropolitana. Vamos a revisar lo que ocurre en territorio nacional también. Estamos revisando ya el reporte de Conagua. Atentos también a una zona de baja presión al suroeste de la península de Baja California. Ya le había platicado que hay un monitoreo para los próximos días. Hay una formación ahí que puede presentarse en un momento dado como un fenómeno meteorológico en aquella zona del país. Ya está en monitoreo. Ahora, ¿qué ocurre? También vamos a revisar con esta onda de calor que hemos platicado con usted. Ha estado presente en las últimas semanas en diferentes puntos de la República Mexicana. Temperaturas mayores de 45 grados. Se concentra el intenso calor en Baja California y Sonora, y temperaturas de 40 a 45 grados en Baja California Sur, Sinaloa, Durango, Chihuahua y el estado de Coahuila. En el tema de lluvias, tenemos lluvias intensas esta tarde en Guerrero y Oaxaca, y lluvias muy fuertes en Jalisco, Colima, Michoacán y Veracruz. También lluvias que pueden estar presentes en las próximas horas en Nayarit, esta tarde en San Luis Potosí, Querétaro, Hidalgo, Tlaxcala, el estado de México, la Ciudad de México, Morelos, Tabasco y Chiapas. Para considerar el tema de lluvias, rápidamente la calidad del aire, hacemos el recorrido por la zona metropolitana. Estamos ya revisando el mapa de monitoreo ambiental al corte de la una de la tarde. Cada hora nos da esta posibilidad de revisar las condiciones de contaminación. Tenemos calidad del aire regular en García, en la zona del Casco, buena calidad del aire en la zona de Libramiento, Santa Catarina Estén Verde, buena calidad del aire, Monterrey Centro y Carretera Nacional hacia el Sur con buena calidad del aire, en Guadalupe, en la zona de La Pastora, buena calidad del aire, y sumamos Aeropuerto de Monterrey acá en Apodaca, Pesquería, Juárez y Cadereyta con buena calidad del aire. El indicador de 4 estaciones con calidad del aire regular, es decir, en amarillo tenemos San Pedro Garza García, en amarillo también, es decir, apenas aceptable en la avenida Universidad, y en el sector de Topo Chico acá en San Bernabé, la parte norte de Monterrey también, y le decía la zona del Casco acá en García con calidad del aire regular. Cuídense mucho, estamos en vivo, buenas tardes.

0: Hay más información, gracias a todos los amigos conectados, a mi querida Rocío Morales, mi querida Chío Morales, te mando un abrazo, gran amiga de San Luis Potosí. A Chío la conozco desde hace muchos años y tenemos la posibilidad, es amante del fútbol, especialista en el tema del fútbol y los deportes. Un abrazo, mi querida Chío, que nos va escuchando, bienvenida siempre a Monterrey, se le quiere mucho, se le aprecia mucho, y a todos gracias, el 81-35-50-05-70. Vamos a temas, oiga, que hemos platicado esta semana con usted de manera muy cercana, lo que vivimos en el tema de transporte, de movilidad, de lo que representa también estos retos para quienes nos movemos de muchas formas. Fíjese, en un recorrido realizado por ABC Noticias se pudo constatar, pues es que es una prueba, quiero encontrar otra palabra, pero no la encuentro, es una prueba todos los días a la que se enfrentan los peatones en la zona metropolitana de Monterrey. Pues las banquetas, muchas de las banquetas están en mal estado y la falta de cultura vial convierte en una actividad del día a día en una actividad de riesgo. Y escuche por qué se lo digo.
1: Caminar por la zona metropolitana de Monterrey puede convertirse en un verdadero reto para los peatones, especialmente para personas de la tercera edad o con movilidad reducida. Es el caso de Susana Gómez, quien utiliza andador y asegura que desplazarse por la ciudad es como enfrentar una carrera de obstáculos.
2: Sí, claro que sí. Es difícil porque la gente no te cree y se va sobre ti y ya pues tiene uno que hacerse a un lado hasta bajarse de la banqueta en lugar de que ellos se bajen. Aunque estén rotas, aunque estén buenas, como quiera te tienes que bajar porque va la chusma por arriba.
3: Ya. Yeah.
2: Exactamente, no respeta a las personas inválidas. Yo no estoy inválida completamente, pero si no trajera el andador no caminaba.
1: De acuerdo con encuestas de Así Vamos, las banquetas son el servicio peor evaluado con 6.9 de calificación y 8 de cada 10 personas las consideran inseguras o en mal estado. Durante un recorrido realizado por ABC Noticias, se documentaron diversos puntos críticos en el centro de Monterrey, donde raíces de árboles, falta de mantenimiento y banquetas dañadas obligan a los peatones a bajar a la calle, incluso en zonas con iluminación deficiente. Leticia Guerra, una de las entrevistadas, lo resume así: es que los árboles como que levantan las banquetas y están horribles. A esta problemática se suman cruces inseguros, banquetas invadidas por postes o comercios e incluso escombros en zonas como el parque lineal de la avenida Sendero, en municipios como Apodaca, San Nicolás y Escobedo. Un problema que, de acuerdo con usuarios, sigue presente en gran parte del área metropolitana. Con información de Magelsi Caballero y Juan Garza, ABC Noticias.
0: Gracias, Juan, y ahí muy claro el ejemplo, uno de tantos ejemplos. De acuerdo con datos de la plataforma Cómo Vamos Nuevo León, la principal preocupación de los habitantes aquí en la entidad es la congestión vial. Este estudio, recordará, lo platicamos, se presenta a finales de febrero, y a partir de ahí hemos analizado mucho dato. Si algo arroja siempre el estudio y el análisis de cómo vamos, es el dato. ABC Noticias publicó ayer, recordará, las pérdidas millonarias que enfrentan los regiomontanos a causa del tráfico en las zona metropolitana. Se hace una correlación con toda esta información y es sumamente interesante escuchar el impacto.
4: De acuerdo con datos de la plataforma ciudadana Cómo Vamos Nuevo León, emitidos en 2025, la congestión vehicular se ha convertido en la principal preocupación de movilidad para los habitantes de la entidad, mientras que en 2022 el tráfico era señalado por el 30.9% de la población. Para 2025, la cifra alcanzó un máximo de 52.3%, lo que significa que más de la mitad de los ciudadanos considera los embotellamientos como el problema más urgente para atender. El transporte público se mantiene como la segunda inquietud más importante, con 24.6% de las menciones en 2025, seguido por las deficiencias en la infraestructura vial para automovilistas, como baches, semáforos descompuestos, con 13%. Otros temas como la inseguridad vial, la falta de cultura y la infraestructura para peatones y ciclistas registraron porcentajes menores dentro de las prioridades ciudadanas. A este panorama se suma la preocupación del sector empresarial, que ha advertido que la falta de infraestructura también representa un obstáculo para la competitividad y las actividades productivas del estado. La Cámara de la Industria de Transformación de Nuevo León, CAINTRA, señaló que la problemática de movilidad confirma la necesidad de seguir invirtiendo en infraestructura para el traslado de personas y mercancías, ya que los tiempos de traslado continúan incrementándose y afectan de manera directa la calidad de vida de los trabajadores. En la zona norte de Nuevo León circulan diariamente cerca de 13.000 vehículos de carga y 52.000 automóviles particulares, además de que alrededor de 120.000 trabajadores de la industria se desplazan hacia esta área, explica Caintra en un comunicado. La Cámara, que preside Jorge Humberto Santos Reina, advirtió sobre la necesidad de concluir proyectos estratégicos de infraestructura para atender los problemas de movilidad en la entidad y sostuvo que la solución no depende únicamente de la infraestructura vial, sino también del fortalecimiento del transporte público para atender la creciente demanda de una zona metropolitana en expansión. Con información de Juan Garza, ABC Noticias.
0: Gracias, Juan. El 81-35-50-05-70 a la orden. Ayer platicábamos de tiempos de traslado, de pronto la dinámica de estar revisando constantemente tráfico, cuánto tardamos de un punto a otro, qué opciones tenemos también para movernos. Hoy analizamos el tema de banquetas, que también nos parece ese gran pendiente. Y hablo de manera general en toda la zona metropolitana, no es exclusivo de un solo municipio. Si bien hay esfuerzos en los últimos años por recuperar algunos espacios públicos o tener mejores banquetas, lo cierto es que me parece seguimos quedándonos en buenas intenciones por parte de autoridades y con un reto enorme. El centro de Monterrey, no vayamos tan lejos, con esta enorme área de oportunidad, como le llaman los políticos, a mejorar, oiga, a tener mejores banquetas, espacios dignos para todos y a convivir sin duda en esta movilidad que tenemos y que representa un reto todos los días, no solo para el automovilista, para movernos en transporte con los tiempos de espera, la frecuencia de unidades, sino también para caminar y que esto no sea un riesgo en la ciudad. Vamos a regresar para platicar del tema, seguimos hablando del tema y por eso quiero escucharlo y leerlo. La pausa, regresamos rapidito. Buenas tardes.
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0: 1:31. Gracias por la sintonía aquí en Premier 91.7, el 1310 de AM y en todas las plataformas digitales de ABC Noticias. Gracias por conectarse con nosotros. Estamos en vivo y hemos hablado esta semana de un asunto que nos preocupa a todos y creo que coincidimos que es un gran reto y en espera de que mejoren las condiciones de cómo nos movemos en esta ciudad. Está con nosotros la diputada Ileta Mes, presidenta de la Comisión de Movilidad del Congreso Local. Qué gusto tenerla por acá, diputada. Buenas
1: gracias,
0: tardes.
1: Gracias, José Luis. Buenas tardes y muchas gracias por la invitación.
0: De entrada coincidimos, es un gran tema. El cómo nos movemos, hemos estado analizando tiempos de traslado, el impacto de esto en la vida diaria de todos, ¿no?
1: Es correcto, y ya para nadie es una sorpresa que tengas que agarrar 2-3 horas de anticipación para poder trasladarte a tu lugar. Esto no es nuevo y es lo que hemos venido señalando en el Congreso del Estado, sin embargo, pues la respuesta ha sido nula y ahí están los resultados.
0: Hemos normalizado todo eso cuando dicen, ya nos acostumbramos, pareciera que sí, ¿no?
1: Lamentablemente ya nos acostumbramos, solamente que ya hoy es un tema también de salud pública y es por eso que hemos visto tantas peleas, tanta violencia dentro del tráfico, porque ya las personas se estresan, ya imagínate salir de tu jornada laboral y luego todavía echarte 2-3 horas para llegar a tu domicilio, pues es caótico y obviamente se entiende que las personas llegan estresadas a sus casas.
0: Y hablamos de gente que se mueve en sus vehículos, pero ocurre pues tiempos de espera prolongados en transporte público también. Nos han dicho una narrativa de que ya mejoró. ¿Ustedes qué opinión tienen al
1: respecto?
0: Yo
1: creo que la realidad es otra y yo creo que si entrevistamos ahorita aquí afuera a ciudadanos, pues la realidad va a ser que el transporte público sigue siendo insuficiente e ineficiente. Yo creo que si el transporte público estuviera en buena, fuera bueno, pues los usuarios decidieran seguir usando el transporte público, pero hoy la gente decide, prefiere usar un automóvil porque pues el servicio que nos dan es pésimo, faltan camiones, las largas filas las seguimos viendo, no hay días que no veas una larga fila kilométrica, entonces pues la gente obviamente decide no usar el transporte público, hay quienes pues sí o sí lo tienen que usar porque no tienen otra opción, sin embargo los que lo usan, sí son quejas diarias que recibimos ahí en el Congreso de que pues no ha mejorado, faltan rutas y luego hacen sus cambios de rutas y no avisan y también muchas veces he recibido quejas de personas que dicen, oye, es que en realidad la parada está aquí, pero la cambiaron para acá. ¿Por qué? Porque los cambios lo hizo alguien que está en una oficina atrás del escritorio. O sea, si hicieran los cambios en la realidad de, oye, vamos a ir caminando a ver cómo está la situación, pues otros fueran los resultados, ¿verdad? Pero sí hemos recibido muchas quejas de que hacen sus cambios de rutas y no están como deberían de estar o no están accesibles para los usuarios.
0: Ahí lo platicaba yo hace unos momentos, parece que nos hemos quedado a medias o con una buena intención, no lo dudo quizá, pero no ha pasado de ello. ¿Tenemos la expectativa de las nuevas líneas del metro que en un momento dado puedan aliviar un poquito?
1: Pues mira, esperemos, primero que nada esperemos que sean terminadas porque ese es otro tema. Y también, bueno, por estas obras del metro es también el caos vial que hay. Hay construcciones por todos lados. Y a ver, no estamos en contra de que se mejore la infraestructura, pero estamos a favor de que haya una coordinación entre municipios, entre estado, para que estas construcciones no se vuelvan después algo caótico. Me ha pasado a mí, por ejemplo, en Miguel Alemán, no está señalizado para nada y esto genera más caos, genera tráfico, incluso genera accidentes. Entonces, estas construcciones también generan todo un tema de tráfico y pues de estrés para todos los ciudadanos.
0: Ayer platicábamos de 56 horas al año,
1: sí,
0: en promedio.
1: Sí.
0: Un usuario, digo, bueno, aquella es una ventaja para aquel que tenga la fortuna de traer un auto dentro, sí, de lo que cabe, ¿no? Entendiendo, sí, este caos del cual,
1: sí,
0: usted nos habla en transporte.
1: Yo me topo mucho con estas situaciones, hablando por mi distrito y, por ejemplo, hablándote de estudiantes de Cadereyta, que todos los días tienen que trasladarse a zona metropolitana y pues se vuelve todo un problema. La verdad es que ya los muchachos dicen, no hombre, ya es... Es más, hubo una situación de una muchacha que me dijo, ¿sabes qué? Yo decidí dejar de estudiar porque era muy costoso y era mucho tiempo que me tomaba. Entonces, en conversación con su familia, pues decidieron que dejara de estar viniendo a la facultad acá en zona metropolitana.
0: ¿Y esto cómo impacta, no? Decimos
1: exactamente,
0: en la vida.
1: Exactamente, estás impactando, estás... coartando el derecho del estudio de toda persona, de una persona que ya no se va a superar, ya no va a terminar sus estudios. ¿Por qué? Porque no hay una movilidad, que es un derecho de todos, la movilidad. Entonces, pues qué lamentable y qué triste. Sí, desde el Congreso hemos estado muy puntuales exhortando el tema de la movilidad, porque pues es tema de todos, ¿no?
0: ¿Será este el gran pendiente? O sea, como vamos, me parece que será...
1: Sí, pues yo creo que es uno de los temas principales ahorita del gobernador. Primero que nada, terminar las obras del metro y pues echarle más ganas en el tema del transporte público, porque te digo, no hay camiones y los que hay están en muy malas condiciones. Con estos calorones, ahorita los camiones no traen clima, eso es pura imagen y es pura publicidad.
0: ¿Estos verdes nuevos?
1: Estos verdes no traen clima. Y déjame decirte también, que ya es otro tema que hemos exhortado, hay unidades, imagínate lo grave de esto, hay unidades de transporte verde que ni siquiera cuentan con una póliza de seguro. ¿Cómo es posible nosotros, que tenemos un carro, cuando vas y sacas tus placas, pues es necesario que tengas una póliza de seguro, y es ley que debes de tener una póliza de seguro, incluso un tránsito, ¿verdad? Y ellos mismos, el propio Estado, no cuenta con pólizas de seguro, y eso es muy grave, porque el día de mañana...
0: ¿Sabemos de cuántos camiones no tienen?
1: Hay una flotilla muy grande, se hablaban de 800,000 camiones sin una póliza de seguro. Okay. Ya se exhortó, pero pues obviamente, como todo, ¿verdad? Incluso desde que no publican lo que se aprueba en el Congreso, pues obviamente fue un exhorto más para ellos, porque no hubo ninguna respuesta por parte
0: pero
1: de...
0: Pero qué delicado esto, ¿no? Entendiendo que todos los días están moviendo a mucha gente.
1: Exactamente, y ahí está la consecuencia de que pasa un accidente, ahí está la persona que le cayó, que estuvo muy grave en el hospital, pues no tuvo respuesta de gobierno del Estado. ¿Por qué? Porque no hay una aseguradora de por medio, y pues el Estado tenía que responder, obviamente, con todos estos gastos que pues se hicieron de la vista gorda, ¿no? Por así decirlo. Pero qué peligroso y de qué problema tan grave estamos hablando, que donde te mueves en el transporte público no tenga una póliza de seguro.
0: Sí, no deja de ser un riesgo. Amigos que nos van escuchando, estamos platicando con Aileta Mes, presidenta de la Comisión de Movilidad en el Congreso Local. Hoy abordamos el tema de las banquetas también. Es cómo nos movemos todos los días, también.
1: Exactamente.
0: Los peatones. Es decir, hay un tema ahí de riesgo también y de abandono, ¿no? Y en muchos, no digo que es exclusivo de una sola zona de la ciudad, ¿no?
1: Sí. También, digo, hay que mencionarlo, la cultura que tenemos nosotros propios como ciudadanos, porque me ha tocado ver el hecho de los puentes peatonales y la gente cruza caminando por abajo del puente. Entonces, también es propia cultura que tengamos nosotros, pero pues sí, sí hacen falta. Incluso, ¿sabes qué? Me he dado cuenta de colonias nuevas que están en construcción que no cuentan con una banqueta. Entonces, ¿qué está pasando? Que la propia autoridad, desde los municipios o desde el Estado, pues no están solicitando que a la construcción de cualquier otra obra se tome en cuenta tener
0: una banqueta. Eso está por ley, ¿no?
1: Sí, así es, está por ley totalmente, pero pues evidentemente pues a muchos no les interesa la ley.
0: No, pues todo un asunto muy, muy delicado.
1: Muy grave.
0: ¿No? Sí, claro.
1: Exactamente.
0: Porque esto, insisto, es cómo nos estamos moviendo hoy todos los días. ¿No? Es un asunto de todos los días.
1: Sí, y es un tema que, te digo, también ya se convirtió en salud pública para todos los usuarios.
0: Escala A, ¿no?
1: ¿Cuántos incidentes hemos visto de temas de violencia que se empiezan a golpear entre todos? Entonces, pues sí es muy grave y sí urge que el gobierno del Estado ponga manos a la obra y le ponga atención a este tema tan delicado.
0: Ahora, ¿qué tendría que ocurrir? Por un lado, las autoridades de movilidad, entiendo que el tema del transporte, pues le han entrado aquí de los municipios con esta posibilidad de mover gente, ¿no? Uh-huh. Con las rutas de Apodaca, Guadalupe, Juárez,
1: Monterrey,
0: uh-huh. San Pedro, que hace ya estuvo aquí el alcalde también hablándonos ya de la cantidad de personas que están moviendo. ¿Y qué más? ¿Qué proponen ustedes, diputada?
1: Pues mira, primero que nada, el mejorar el servicio del transporte. Te digo, si el transporte público fuera de buena calidad, yo creo que muchos usuarios dirían, oye, mejor dejo el carro y uso el transporte público.
0: Como ocurre en las ciudades.
1: En las ciudades grandes, en Estados Unidos, a donde tú quieras, la mayoría de las personas usan el transporte público. Entonces, creo que lo inicial es mejorar el transporte público, tener más rutas, tener las rutas donde realmente se necesiten. Y
0: bueno, que ese es un tema, porque si llegan estos camiones que nos han mostrado que están llegando, y la pregunta que nos hemos hecho es, ¿están llegando a donde se requiere?
1: Esa es la situación, que realmente el Instituto de Movilidad sí tenga un estudio, un análisis de donde realmente se ocupen, y si para allá se ocupa mandar 20, que sí tengan los 20, o sea, que sí esté bien redistribuida estas unidades. Simplemente pues digo, en los municipios de Juárez, Pesquería, los municipios más alejados, pues creo que son los que tienen más problema, pero pues dudo que Movilidad sí esté haciendo un estudio real. Y también hay que dejarlo muy en claro que, digo, la publicidad es una y la realidad es totalmente otra. Porque dicen que llegaron 2,000 camiones, pero pues en la calle no los ves reflejados.
0: Sí, claro.
1: Y por eso vemos las largas filas. Entonces, yo creo que pues basta ya de publicidad y más realidades, ¿no?
0: La encuesta, sí, vamos, el análisis que nos presentaron a finales de febrero, se destaca como esta la principal preocupación de los ciudadanos.
1: Así es.
0: Y hablo general de la movilidad, o sea, ya ubican a la movilidad, digo, no es seguridad, no son otros temas, otros asuntos, es la movilidad. De pronto creo que con un padrón vehicular que sigue creciendo, ¿no? Que a la par también, y pues vialidades, ¿de dónde más sacamos más calles, ¿no?
1: Exacto, y eso también creo que, digo, ha sido resultado de un crecimiento sin planeación. Porque lo vemos en Estados Unidos, que son ciudades muy bien planeadas. Aquí evidentemente no estamos planeados. Se van construyendo casas a como va dando el lugar, ¿verdad? Entonces creo que sí urge planeación en todos los sentidos para poder tener pues la movilidad que necesitamos aquí en zona metropolitana. Monterrey ya es una de las principales ciudades de México, entonces creo que nos estamos quedando muy chicos a lo que realmente necesitamos aquí en Nuevo León.
0: ¿Han tenido encuentros con las autoridades de movilidad? O sea, en estas mesas de pronto que...
1: Pues fíjate, soy integrante de la Junta de Movilidad y siempre se ha tocado el tema, incluso también el tema del Sintram, que también esa es otra de las problemáticas. Sí. No tenemos los semáforos sincronizados y por eso todo se vuelve...
0: Pero así nos dijeron que ya funcionaba.
1: Caótico. Sí, bueno, dijeron que sí funcionaban. En septiembre del año pasado presenté un exhorto. En la Junta de Movilidad nos comentaron que en febrero iba a quedar todo al 100 y resulta que hace como 2 semanas más o menos, ahora sí, ya quedó todo al 100, unos pocos meses después, pero bueno, esperemos que ahora sí que funcione y que sí se esté llevando a cabo realmente para lo que se hizo ese programa, entonces...
0: Porque pues es bueno. Otro reto también, ¿no? Y llueve tantito y hay las fallas con tres gotas, decimos, y ya están fallando los semáforos.
1: Exactamente, y bueno, ahorita que mencionas el tema de agua, también hay que mencionarlo, hay obras inconclusas de agua y drenaje por todos lados, y no es de una semana o dos semanas, hay obras de más de 6 meses, entonces
0: tampoco
1: eso también...
0: abonan en nada,
1: exactamente,
0: ¿no?
1: Y eso es porque no hay una coordinación entre propias secretarías, entre propias paraestatales, entonces pues por eso todo se vuelve caótico y no avanzamos en nada.
0: Y hoy estamos atorados ahí, ¿no? Me parece que estamos...
1: Totalmente, estamos atorados con la movilidad, con agua y drenaje, que pues no soluciona.
0: Pues le agradezco estos minutos, me parece que tendría que ser un tema que permanezca al centro, sí, ¿no? De la plática, de la conversación, a los amigos que nos van escuchando a diario, estamos recibiendo los reportes, de pronto yo lo decía, se ha convertido en, no sé si a usted le pase, en un ejercicio diario de a dónde vas, bueno, pregunta si no hay un choque, sí, por dónde le sacamos la vuelta, cómo nos ayudamos entre todos, ¿no? Sí. A movernos o tratar de movernos un poquito mejor.
1: Sí, incluso a veces te limitas en ir a ciertos lugares porque dices, no, pues para qué, si va a estar el tráfico, mejor aquí me quedo. Entonces, pues sí, sí es complicado y qué lástima que tengamos que llegar a eso.

0: Le ofrezco una disculpa, estamos en vivo y también pues siendo víctimas de una situación que prevalece en toda la ciudad con los apagones, diputada.
1: Así
0: entonces
1: es.
0: Aquí en el centro también estamos,
1: también,
0: bueno, por todos lados.
1: Por todos lados, y precisamente presentamos la bancada del PAN un exhorto a comisión para que pues ponga más más atención en las situaciones. No se están dando abasto, pero pues los ciudadanos tampoco son los culpables, porque sí, los ciudadanos pagan su recibo. Entonces, pues
0: no pagamos a tiempo.
1: Te pasas un día y pues, ¿para qué quieres? Entonces, pues no es justa la atención que nos están dando de vuelta.
0: Nos han advertido el tema de cortes, que puede ser una realidad, ¿no?
1: Y somos el claro ejemplo de que nadie se salva.
0: Sí, exacto, aquí estamos en vivo. Pues le agradezco estos minutos, gracias por la oportunidad de dialogar. Dejamos el tema abierto, me parece que sí o sí tiene que seguir en la conversación pública por el impacto que tiene en la vida de todos quienes habitamos. Yo digo, esta gran ciudad, somos una gran ciudad,
1: exacto,
0: con muchos retos, este es uno de ellos, y no es que el más importante hoy por hoy, porque nos pega a todos. Le agradezco mucho.
1: Gracias, José Luis, y aquí estoy a la orden.
0: Gracias, gusto. Vamos a la pausa y regresamos en un instante. Rapidito, buenas tardes, gracias por la sintonía en ABC Noticias.

0: 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El gobernador del estado de Durango, Esteban Villegas, reconoció públicamente que su visa para ingresar a Estados Unidos se encuentra sujeta a una alerta amarilla que lo obliga a presentarse ante un consulado estadounidense para aclarar lo que calificó como un posible problema de homonimia. Están revisando por qué brincó una alerta amarilla la última vez que pasé a Estados Unidos, dijo a medios locales el mandatario estatal. El director general del Instituto Mexicano de la Propiedad Industrial, Vidal Llerenas, aclaró las versiones difundidas en redes sociales sobre un supuesto registro de la marca Pato Merlín por parte de una persona ajena a la familia propietaria del ave viral. A través de sus redes sociales, el funcionario federal precisó que el personaje pertenece a la familia de Carla Ivette Gómez y que la marca corresponde a sus legítimos dueños. Siguiendo con más, la secretaria de Cultura del Gobierno de México, Claudia Curiel, exigió a través de un comunicado el retiro de 33 piezas arqueológicas de origen mexicano que forman parte del catálogo de la subasta Tribal Addiction, programada para este miércoles en la Casa Millón en París. El Instituto Nacional de Antropología e Historia de México determinó que las 33 piezas forman parte del patrimonio cultural del país, por lo tanto, su venta iría contra las leyes de protección de los bienes arqueológicos. Para ABC Noticias, Hanna Malabear.
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4: Buenas tardes.
5: Hola, hola, muy buenas tardes a todos, ¿ya?
4: ¿Ya lista?
5: Contando los minutos, las horas y lo que falta.
4: Ay, qué padre, Marifer, se llegó la fecha.
5: Por fin, digo, insistimos, ¿no? Pues vamos a ver cómo sale México el día de hoy. Ayer todavía el propio Aguirre, a ver, dijo en su conferencia de prensa, a ver, no he hablado con los jugadores, no les he dicho quiénes van, no se los voy a decir a ustedes para que mis jugadores se enteren por ustedes. Entonces no quiso decir, pero sí dejó claro que va a hacer cambios. O sea que por lo menos 3-4 cambios sí va a haber. A Brian Gutiérrez creo que es uno de los que sí aseguró que le va a dar descanso. Montes regresaría a la central, por lo que yo creo que Edson Álvarez entraría de cambio más adelante. Pablo de Paco Memo Ochoa también dijo así como ya dejen de preguntarme ¡pip! Por Paco Memo. Porque te acuerdas lo que platicábamos ayer en el segundo bloque, que en un entrenamiento, en este último entrenamiento, se ve cómo se le atora la pierna y se tuerce un poco, pero lo que platicó ayer Aguirre, que está muy raro, porque dice que realmente el problema fue en la cadera, pero pues tú ves la imagen y se toma el muslo izquierdo, no se agarra de la cadera, pero bueno, parece ser que todo está bien. Y que sí sería ese jugador que estaría o ese portero que estaría entrando el día de hoy. Se habla también de Ubed Vargas y de Fidalgo con Gil Mora. Por favor, espero que hoy sí podamos ver a Gil Mora, porque en el partido que creo yo hubiera sido un jugador importante por la velocidad la inteligencia que tiene, hubiera sido Corea. Pero esperemos que hoy contra Chequia sí le dé esos minutos, sí le dé esa oportunidad y sí lo podamos ver en el partido. Creo que sería algo muy, muy importante. Y también pues lo que dicen todos los jugadores. Orbelín habló ayer, Alexis Vega habló ayer, el Piojo Alvarado habló ayer. Fueron cuatro, no me acuerdo quién fue el otro. Pero tanto ellos como el propio Aguirre dicen, no estamos conformes. O sea, no hemos tenido unos dos, el de Sudáfrica más o menos sí. Pero el de Corea queda claro que no fue muy del agrado ni de la afición ni del propio Javier Aguirre.
4: Sí, como que fueron varias circunstancias. Digo, qué bueno que se aprovecharon, nos queda claro.
5: Sí, o sea, el rebotito sirvió y ya Luis Romo aprovechó. Pero sí deja muy en claro que no van a buscar el no ir a ganar, ¿no? Que quieren terminar invictos, quieren terminar la fase de grupo como el mejor equipo. Y obviamente, pues, sí va con todo. Aparte, digo, yo creo que los cambios que se vislumbran para este partido, independientemente de lo de Paco Memo Ochoa, que ahí sí es donde se está generando una discusión entre el sí y el no. Hay mucha afición que dice sí, hay mucha afición que dice por qué. Si Tala, pues lo ha hecho bien, ¿no?
4: Sí,
5: la tajada
4: no,
5: que
4: esa fue,
5: nos salvó.
4: Fue mágica, definitivamente.
5: Entonces, pues, está esa discusión, ¿no? Vamos a ver qué pasa. Estamos a la espera de que, pues, ya saque Aguirre.
4: Que nos ayudes, dice Kike, tu pronóstico para esta noche.
5: Gana México. El pasado le atiné, yo decía que ganaba México 1-0 y creo que gana México hoy 2-1.
4: 2-1 también dice Quique, fíjate, coincide por acá, dice Santiago, saludos a todos, dice, debe jugar Morita, Santi Jiménez, Obed Vargas, dice la Hormiga González, Chino Huerta, Belín Pineda, si los demás deben seguir, saludos, te van a saludar Santiago también.
5: Un abrazo.
4: Pues si queremos que jueguen también
5: todos,
4: ¿no? Coincido ahí con Morita, yo también creo que debe salir a la cancha, ¿no? Definitivamente. Y sí, lo que dice Quique es que si juega Memo Ochoa pierde México, entonces bueno.
5: Todos traen eso, O sea, todos.
4: Tantito denle chance, ¿no?
5: Sí,
4: bueno.
5: No lo quiere.
4: Saludos a Jorge Cárdenas también conectado con nosotros. Por donde lo veamos en el análisis, yo veía, lo anoté aquí porque dije lo voy a platicar con Marifer. 60 veces ha jugado México partidos pues internacionales. Uh-huh. Y ahora, es que siento raro decirle
5: Chequia.
4: O sea, es República Checa para nosotros por muchos años.
5: Ya jugaron con Checoslovaquia, República Checa y ahora Chequia.
4: Bueno, han sido, o sea, son 60 de ellos y 33 de Chequia. Pues son, tiene mucho más experiencia
5: El combinado mexicano, ¿no? 100%, sí, yo creo que México es superior. De hecho, cuando vimos qué grupo le tocaba a México, fue como un, ya, por favor, si no califican, es que realmente ya nuestro fútbol sí está para llorar. Pero, pues, está quedando claro que sí, el fútbol un poco mejor que el coreano, que el sudafricano, y esperemos que hoy contra Chequia, sí, creo que México tiene todo para sacar el marcador hoy.
4: Oye, el asunto es que es a la par, decimos, del partido aquí en la ciudad, que también ya está lista.
5: Sí, ya nos
4: para
5: vamos.
4: La cobertura.
5: ya nos vamos para allá. Los coreanos, de hecho, la afición coreana, de hecho, ya va para Parque de Agua.
4: Van a estar a las 3, entiendo, ¿verdad?
5: Sí, oye, yo no sabía, pero resulta que la embajada le pidió apoyo al gobierno del estado y les proporcionaron de estos autobuses de ruta, salieron de Valle Oriente y van camino ya para el estadio. Entonces, pues creo que se va a armar padre la fiesta, ¿eh?
4: Entiendo que hay una convocatoria, la estoy buscando, por parte del área cultural.
5: Ajá, sí, sí.
4: Sí, ¿verdad? Habrá un evento con ellos.
5: Hay un anfiteatro. Ahí en Parque del Agua, ahí están reuniendo grupos y todo, entonces están haciendo fiesta ahí. Y aparte, pues las mismas dos aficiones, por lo menos la de Túnez, Suecia y Japón, en Parque de Agua hicieron toda la fiesta y de ahí salen al recorrido. Entonces, pues ya queremos estar con la fiesta.
4: ¿Con qué te quedas en la noche? ¿Qué pronóstico tienes? Yo pensaría que Corea.
5: Corea, sí. ¿Verdad? Y yo creo que Corea queda segundo y por ahí Chequia se puede meter como mejor tercero, pero si pierde contra México, pues sí está complicado el que pueda aspirar a un mejor tercer lugar. Pero Corea, claro, Corea creo que es el segundo lugar del grupo.
4: Bueno, pues importante para todos los amigos que se van a dar cita y nos dicen que ya hay restricciones.
5: Sí.
4: Viales.
5: Sí, ya tome ese tiempo para... Ya no vaya hacia allá si no tiene nada que ir a hacer hacia allá, o si va para allá, pues váyase mejor en el transporte público.
4: Yo el día que me fui al metro.
5: Sí, mejor.
4: Y créeme que sin complicación. Sí. O sea, sí, pues la aglomeración, vaya, pero...
5: Pero no tienes problemas de estacionamiento.
4: De llegar. Y me fui y me regresé al metro, entonces...
5: Sí, hágalo.
4: Una disculpa a los amigos japoneses, por lo que pasaron. Quisiéramos tener otro metro y que todo fluya. Pero bueno, se adaptaron bien. Yo siempre los vi con una sonrisa a todos y espero ver a los coreanos así. Entiendo que le platicaba ahorita a Karim, que nos daba detalles, Marifer, de todos los eventos alternos, que mañana hay un after con más de 3,000 coreanos que se van a juntar acá al sur también.
5: Sí, están organizando.
4: Ándale,
5: en un mercado.
4: ¿No? Por ahí me invitaron hace rato. Dije,
5: va a haber
4: gracias.
5: Una party para todos los que pero, cobran, no es gratis.
4: Oye, pero hablamos de todo esto, ¿no? De todo lo que hay alrededor de la cancha, que vas a estar al rato llevándonos todos los detalles para que no se lo pierdan a través de ABC Deportes, la cobertura, pues minuto a minuto, Maribel.
5: Sí, ahí vamos a estar y ya puedo presumir.
4: ¿Ya?
5: Mañana salgo a las 6 de la mañana a Guadalajara, porque vamos a estar, obviamente, para ABC Deportes, cubriendo España-Uruguay.
4: Partidazo.
5: Que pinta para hacer un partidazo, porque no hay ahorita un líder del grupo, o sea, está España, pero no hay un líder del grupo y se lo van a estar peleando, entonces ahí vamos a estar.
4: Oye, felicidades. Bueno, ya nos contarás, nos da mucho gusto que estés por allá y nos vas a estar llevando también muchos detalles de este partido, que estoy seguro, es el viernes, ¿verdad?
5: Es el
4: partido.
5: Sí.
4: ¿Estás emocionada?
5: Definitivamente,
4: sí.
5: Ya. Okay. Mañana con conferencias y el viernes el partido.
4: Muy bien, Marifer Roto es, bueno...
5: Nos comunicamos.
4: Nos
5: comunicamos desde allá, desde la plaza.
4: Bueno, ahorita nos cuentas.
5: Sí, claro.
4: Ándele, gracias Marifer, mucho éxito. Son las 2, buenas tardes.
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Hay mucha información. Iniciamos la segunda hora de la segunda emisión de ABC Noticias. Muy buenas tardes. Hay un hartazgo. Transportistas protestan en Nuevo León por inseguridad en carreteras. Platicamos con ellos. Movilidad en crisis. Tráfico preocupa a 5 de cada 10 habitantes del estado. No hay apagones, son interrupciones de energía. Ándele, es lo que declara Claudia Sheinbaum en medio de la crisis por falta de luz. Adelanta la presidenta de México que Pemex y Petrobras van a compartir tecnología e impulsarán proyectos tras firma de convenio. Tómelo en cuenta, habrá cierres viales en Guadalupe por partido del Mundial en el Estadio Monterrey. Duelo decisivo, Sudáfrica-Corea del Sur. Se jugarán esta noche en el Gigante de Acero, el tercer partido de la Copa del Mundo en la ciudad. Nos enlazamos con Marifer en minutos hasta el Estadio Monterrey. Buenas tardes, bienvenidos.

0: Gracias por la sintonía. Estamos contentos de poderle informar como todas las tardes. Sumamente agradecidos por la confianza. El 81-35-50-05-70. Muchos mensajes. Gracias a todos los que están conectados con nosotros. Provecho los que están ya nada de llegar a comer, que lleguen con bien. Y quédense con nosotros, que tenemos muchos temas. Hay información de última hora. Ya nos preguntaban qué ocurre acá en los trabajos de la línea 6 del metro. Hay una fuga, que es la zona de Miguel Alemán. Está Paola Treviño conectada ya desde el sitio en el lugar de los hechos. Pau, nos informas qué pasa. Buenas tardes.
1: Buenas tardes, José Luis, a ti y a todos nuestros radioescuchas. Pues efectivamente estos trabajos de construcción de la línea 6 del metro provocaron una fuga de gas en una tubería de alta presión sobre la lateral de la avenida Miguel Alemán, que es pues el municipio de San Nicolás, pero pues no se presentaron personas lesionadas. Este incidente se registró aproximadamente a las 11 de la mañana cuando pues maquinaria utilizada en la obra presuntamente pues dañó esta tubería, provocando el escape de gas y pues la activación inmediata de los protocolos de emergencia. También como medida preventiva, elementos de Protección Civil estatal y municipal evacuaron a aproximadamente 550 personas de negocios aledaños, así como de una plaza comercial y sus alrededores, esto con el objetivo de evitar.
0: Bueno, vamos a recuperar a Paola.
1: No se registra.
0: ¿Ahí nos escuchas, Paola?
1: Sí, los escucho muy bien.
0: Ya te escuchamos también nosotros. Adelante.
1: Muy bien. Pues les comentaba que de acuerdo con los reportes no se registraron personas lesionadas ni intoxicadas tras este incidente. También Protección Civil Estatal pues mencionó que pues ya estaba la situación controlada, y pues también un oficial de movilidad del municipio dio a conocer que pues la retroexcavadora involucrada en los daños fue asegurada y pues también trasladada al corralón, donde va a permanecer hasta que la empresa constructora pues responsable de esta construcción cubra los daños ocasionados, José Luis.
0: Oye, Pau, ¿hay cierres?
1: En este momento no. Bueno, el incidente ocurrió aproximadamente a las 11 de la mañana. A esa hora sí hubo un cierre, sin embargo, pues a esta hora ya está la vialidad liberada. Ya no hay ningún cierre. De acuerdo también con la información, algunos restaurantes siguen cerrados, otros ya abrieron. Esto, bueno, de acuerdo también a que

0: a nuestra gente esta postura por parte de los transportistas de la Alianza Mexicana de la Organización de Transportistas de Amotac, en particular con una manifestación que se ha dado en muchos puntos de nuestro país, quizá no con o como hemos estado acostumbrados a verlos, con grandes cierres, pero sí me parece que con presencia el día de hoy en muchas carreteras del estado. Sé que estuviste con ellos, cuéntanos.
1: Así es, pues transportistas de esta Alianza Mexicana, Organización de Transportistas, realizaron una manifestación pacífica aquí en el estado como parte de un paro nacional que se estaba realizando en todos los estados del país para exigir mayor seguridad en las carreteras y de esta manera también frenar las extorsiones que pues ellos aseguran afectar gravemente al sector. Esta manifestación inició aproximadamente a las 6 de la mañana de este miércoles, donde pues aproximadamente 200 camiones se concentraron en la carretera Monterrey-Laredo a la altura de la avenida Adolfo López Mateos en el municipio de Escobedo para comenzar con la manifestación y se quedaron hasta aproximadamente las 11:30 horas. En el lugar solamente estaban los camiones con algunas pancartas, no bloquearon la vialidad y pues se mantuvieron los 200 camiones estacionados en la lateral de la carretera Monterrey-Laredo. También pues en entrevista Yair Matus, delegado estatal de esta alianza en Nuevo León, señaló que la protesta surge por este hartazgo ante los constantes robos, secuestros y también pues agresiones que enfrentan diariamente los operadores en las carreteras del país. Escuchemos.
2: Fíjate que es una manifestación pacífica a nivel nacional en los 32 estados de la República por el tema de la inseguridad en carreteras. Entonces, los compañeros, por el hartazgo que existe.
0: Escuchamos, Pau.
1: El delegado pues también afirmó que Nuevo León mantiene mesas de trabajo con las autoridades federales, estatales y municipales cada 15 días para abordar justamente esta problemática y así evitar que los niveles de inseguridad registrados en otras entidades impacten con mayor fuerza aquí en el estado. Sin embargo, pues sí advirtió que la inseguridad sigue siendo una preocupación constante en todo el país. Además, mencionó que pues además de los delitos en carreteras, también denunció presuntas extorsiones por parte de autoridades y cobros excesivos en servicios de grúas. Sabemos que también pues los transportistas ya se habían manifestado respecto a este tema de las extorsiones por parte de autoridades y pues en estos momentos la alianza también mencionó lo mismo. Incluso pues añadió que las tarifas de arrastre y liberación de unidades pueden alcanzar entre los 100,000 y 200,000 pesos. Y también por su parte el delegado de carga Gustavo Duncan reiteró que pues el principal reclamo es la falta de seguridad en las carreteras del país, aunque reconoció que Nuevo León la situación es menos crítica. Escuchemos.
3: La situación en Nuevo León cambia mucho. No tenemos muchos problemas reales aquí de inseguridad, tenemos más en otros estados.
1: ¿Y qué es lo que le piden a las autoridades como tal?
3: Que mayor seguridad en las carreteras, en toda la República, menores costos de las carreteras de peaje, son muy caras.
0: Pues ahí la postura también, Pau, hablando de esta realidad de todos los días, ¿no?
1: Así es, pues como ya escuchábamos a Gustavo Duncan, lo que ellos piden es mayor seguridad en las carreteras, pues destacar que él mencionó que aquí en Nuevo León no ocurre tanta inseguridad como en otros estados del país, sin embargo, pues sí mencionó que pues quisieran tener esta misma seguridad en los demás estados de México, José Luis.
0: Pues es un tema, desgraciadamente, en vías que hemos hablado, o zonas del país sumamente peligrosas, algunas carreteras, acá hacia Puebla, hacia Veracruz, con robos a diario prácticamente al transporte. Hemos hablado acá también en algunos puntos de Sinaloa, hacia Jalisco, también el centro del país, también con serios problemas. Los transportistas quizá no tan fuertes aquí en la entidad como son por allá, según lo que escuchamos, pero también con este llamado, ¿no?, a ser sensibles ante una situación que les pega también duro, tal como lo han narrado en los últimos días. Pau, te agradezco el reporte y seguimos pendientes con ellos porque entendemos que están estas negociaciones.
1: Así es, al pendiente. Buenas tardes.
0: Buenas tardes, gracias. Paola Treviño en vivo con nosotros abordando estos dos temas. Sabemos que funcionarios del gobierno de México, como le platico, se reunieron este miércoles con representantes de la Alianza Mexicana de Transportistas para atender estas demandas del gremio, que reafirmó que únicamente se realizarán movilizaciones sin bloqueos carreteros. Es lo que dice el comunicado que desde el día

0: de ayer por la noche se difundía por parte de las autoridades de gobernación. A la reunión acudieron funcionarios de la Secretaría de Gobernación y de la de Seguridad y Protección Ciudadana, buscando continuar este diálogo, así lo explicó la Secretaría de Gobernación en una publicación en X. El encuentro estuvo encabezado también por el secretario de Seguridad, Omar García Harfuch. Me parece que esto es lo que ayuda en este diálogo directo con las autoridades a tratar de que no se dieran las movilizaciones como tal en el país, sino con este, me parece, presencia, porque lo hemos visto en carreteras de diferentes entidades del territorio nacional, con la presencia, con estas mantas que han colocado en los camiones, en los tráileres y demás unidades de carga, haciendo valer de pronto el derecho de ser escuchados y de manifestar esta posición que hoy los lleva de nuevo a exigir mayor seguridad. Entendemos que esta reunión lo que permite es calmar las aguas, como decimos, al menos por el momento, y en espera, insistimos, de qué rumbo puede tomar en los siguientes días, si es que realmente les cumplen. Bueno, vamos con más temas, son las 2:11 p.m. Vamos con Juan Garza, vamos al tema del Estadio Monterrey, en los alrededores, el perímetro, acá la zona de exposición, en la avenida Benito Juárez, la zona de La Pastora, acá con el Parque del Agua también. Está Juan Garza ya listo y en cobertura. Querido Juan, ¿cómo van las cosas? Buenas tardes, adelante.
1: ¿Qué tal? Muy buenas tardes, José Luis, muy buenas tardes a todos nuestros radioescuchas. Y pues ahorita vamos en una tarde muy calurosa, con un sol muy potente, pero me encuentro desde las calles del municipio de Guadalupe, específicamente sobre Exposición y Avenida Benito Juárez, en el mencionado municipio, donde pues ya se presentan estos cierres viales debido a este juego que se va a disputar el día de hoy, en unas horas más, en el Estadio Monterrey, donde pues ya grandes aficiones ya están llegando, grandes aficionados están llegando al Estadio Monterrey, específicamente para ver pues este partido. Y aparte pues la temperatura, algunos ya están caminando a rumbo desde Exposición hacia el Estadio Monterrey, utilizando este corredor FIFA. Y como ya se les había informado a todas las personas, a los habitantes también del municipio de Guadalupe, que iba a haber ciertos cierres viales, específicamente este en donde me encuentro, sobre Juárez y Exposición, también sobre la calle Tolteca y Las Torres, también Valparaíso y 5 de Mayo, Tolteca y Pablo Olivas, y Pablo Olivas y Eloy Cavazos y José Luis. La verdad, ahorita pues uno se siente cansado porque camina y camina, sí, claro, con este clima tan potente, con estas altas temperaturas, y la verdad, me puedes escuchar un poco agitado, porque pues estamos caminando, estamos buscando la nota, y aparte pues se siente esta temperatura pues muy calurosa.
0: Oye, Juan, es que pues, la verdad, no hay nubes, o sea, está despejado por completo, el sol a plomo esta tarde, son 32 a 34 grados, quizá no son los 40, pero sí está muy caliente esta tarde, precaución. Insistimos, Juan, para todos los amigos que se van a acercar esta tarde, con el tema del bloqueador, coloques el bloqueador muy bien, por favor, entender que está el calorcito, de pronto, como tú lo dices, todo es lo que nos tenemos que desplazar. Yo insisto, llegar en metro es la mejor opción, Juan, y ya le camina ahí, cruza la expo y llega al puente Bailarín y ya llega usted al estadio en un momento dado. El asunto es que sí, ya están estas restricciones viales, nos habían dicho que a las 12, finalmente ya son 2 de la tarde y ya están activas, y para los vecinos lo que representa. El asunto es que esta tarde es una jornada de trabajo hábil en escuelas también. Esto implicaría quizá distinta la dinámica en comparación a los partidos anteriores que fueron en fin de semana.
1: Así es, y como lo estabas tú comentando hace algunos momentos con nuestra compañera reportera de deportes, Marifer Ibáñez, que utilizar el metro es una buena opción, y así es, utilizar metro es una buena opción, ya que pues te evitas de poder estar buscando algún cajón de estacionamiento para poder estacionar tu carro, tu camioneta, y también a los automovilistas que vayan a circular por aquí y que no vayan a asistir a este partido, pues les voy a dar una serie de recomendaciones y
0: Bueno, vamos a escuchar a Juan ahorita que lo tengamos de nuevo. Es que estamos en vivo y Juan se va moviendo, oiga, va llegando al estadio. Juan, para esta cobertura especial, para seguirlo, y ya que Juan nos comparta recomendaciones. De entrada partimos, todos estarán de acuerdo conmigo en el asunto del metro, espero que sí, en cómo llegamos en metro. Aquellos que tengan la posibilidad, quizá dicen, bueno, pues yo puedo llegar caminando, le damos a usted el tip que puede hacerlo desde Fundidora, Parque del Agua, el Parque España, avanza hacia por la zona de atrás del Parque España, vamos avanzando hasta llegar a esta opción que tenemos allá en Guadalupe de avanzar bien hacia la zona de la Expo, de exposición en un momento dado, o avanzar hacia la zona de el Parque del Agua. Acá por esta opción por las Américas también de cruzar y de llegar por estas dos opciones que tenemos caminando, que también se puede, solo que está el sol fuerte. Entonces considérelo para todos los amigos que se vayan a acercar. Ya nos decía Marifer, también va en trayecto con los amigos coreanos que estarían reuniéndose 3 de la tarde en el Parque del Agua. Ahí se van a reunir, nos dicen que ya va en trayecto, han estado saliendo autobuses de la zona de Valle Oriente. Recordamos que están hospedados muchos de ellos acá en San Pedro, y desde ahí ya colocaron esos autobuses por parte de las autoridades estatales para acercar a todos los aficionados coreanos al Parque del Agua y de ahí avanzar al estadio, donde habrá pues estos eventos que son previos al encuentro, en la previa como le llaman, donde tendrán la oportunidad de cantar y de disfrutar y de echar porras y mucho más. Juan, ahí te escuchamos de nuevo.
1: Nuevamente, pues estas recomendaciones de utilizar pues las avenidas, como ya lo mencioné, Miguel Alemán, Ruiz Cortines e Israel Cavazos, también respetar las indicaciones de los agentes de tránsito, ya que como lo comentaba, pues miles de turistas utilizan el transporte público y pues por ende tienen que transitar, tienen que caminar por las calles ya antes mencionadas. Entonces, automovilista, le pedimos a usted paciencia y también respetar los límites de velocidad y salir con tiempo de sus domicilios o lugares de trabajo, ya que como tú lo comentas, José Luis, pues es día de escuelas, es día normal de trabajo. También hace algunos días el alcalde de Guadalupe, Héctor García, mencionó que algunas escuelas iban a tomar, algunas escuelas aledañas al Estadio Monterrey, iban a tomar, ¿sí?, la opción de poder tomar clases en línea para poder evitar pues estos congestionamientos viales, pero el equipo de ABC Noticias se contactó con el área de comunicación social de la Secretaría de Educación, ya que Héctor García mencionó que todavía faltaba confirmar. Hasta el momento pues no sabemos qué escuelas tomaron esta iniciativa, tomaron esta opción. Hay algunas que sí se conocen que vinieron los niños, otros tal vez están tomando clases en línea, pero eso era consideración de los padres, así lo refirió el alcalde Héctor García, pero también estamos esperando una postura de la Secretaría de Educación para conocer qué escuelas aledañas al Estadio Monterrey pues tomaron esta opción de clases en línea, José Luis.
0: Bueno, pues interesante lo que ocurra también en materia educativa, entendiendo, Juan, que ya anunciaba el gobernador, iniciábamos este espacio con el mensaje que daba a conocer esta mañana, el viernes no hay clases por ser último viernes de mes, y con esta posibilidad el lunes de poder que haya un puente en la actividad escolar, que hasta el martes se presenten en la escuela. Entonces mañana podría ser el último día de clases, mañana jueves, para dar paso hasta el próximo martes. Decía que lo estaba evaluando con la autoridad federal para ver si el lunes podían suspender actividades, entendiendo que el lunes es el otro partido. Entonces, bueno, pues pendientes. Juan, gracias por la recomendación. Si hay algún anuncio de la Secretaría de Educación, también estamos listos para confirmar cualquier situación aquí a la orden. Un abrazo, Juan, gran cobertura y pendientes contigo a través de las redes de ABC Noticias.
1: Pendiente, José Luis, y yo la verdad te quiero hacer una pregunta rápida. Quiero conocer tu marcador del día de hoy.
0: Yo creo, querido Juan, que gana Corea 3-1 a Sudáfrica y México 1-0. Así a los amigos de Chequia. Así que esperemos que así sea.
1: Esperemos que así sea y pues seguimos al pendiente y muy buenas tardes.
0: Ándele, Juan en acción, oiga, Juan Garza en acción, ya lo sabe, por todos lados. Estamos en vivo con Juan en las redes también de ABC Noticias. En unos minutos nos conectamos en las plataformas digitales de ABC Noticias. Juan, con ese recorrido explicándonos y llevándonos de la mano hacia el Estadio Monterrey esta tarde. A todos los que van a acudir, que la pasen de maravilla. Los que van a disfrutar del partido en algunas pantallas también aquí en el FanFest, en la zona del Parque Fundidora. También con mucho bloqueador, ropa de colores claros, holgada. El asunto aquí es la gorra, sombrero, oiga, tratar de... pues de estar lo menos expuesto, aunque pues sombrita no hay mucha, y el juego es hasta las 7, entonces muchos ya nos decían, han estado ingresando para ser testigos. Es que, me dirán, es que el ambiente, pues lo puedo ver en un restaurante o en la casa, muy válido, hay quienes lo toman la decisión, y otros dicen, bueno, yo voy por el ambiente y el grito y convivir y la música y emocionarse, como ocurre en los FanFest o en estos lugares, decimos la Explanada de los Héroes, también con otra pantalla, también muy grande, acá en el RegioFest también con esta posibilidad, en fin, aquellos que buscan que haya compañía y que haya fiesta. Oiga, porque algo pasa, y estarán de acuerdo conmigo, espero que sí, y si no, pues comuníquese. Y lo leo con todo el gusto. La fiesta está en estos eventos en nuestro país, porque la fiesta esta no la veo ni en Estados Unidos ni en Canadá, con todo lo que nos han compartido de los FanFest oficiales, estos espacios oficiales para disfrutar de las pantallas y mucho más, pues muy tranquilo por allá. Es un tema quizá de la cultura, me dirán, y de cómo se vive el ambiente y la fiesta, pero la fiesta está ahí, me queda claro, está aquí en nuestro país. Lo hemos visto en Guadalajara, anoche le decía 8,000 colombianos ahí en la Minerva festejando, lo hemos visto aquí en el FanFest con este récord que ha habido en los eventos de asistencia para disfrutar de los partidos, de los conciertos. Entonces es tremenda fiesta, entonces, y será para la historia de quienes están acudiendo a disfrutar. Hágalo con mucho cuidado nada más, a pasarla muy bien esta tarde, toda la buena vibra a la selección nacional. Vamos a la pausa, regresamos rapidito, estamos en vivo, 81-35-50-05-70, vamos y venimos, no tardamos.
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0: Muy buenas tardes, se mantiene el ambiente bastante cálido en la ciudad, alcanzando entre los 35 y 37 grados. Hay un 10% de posibilidad de lluvia, pero es muy mínimo, está el cielo completamente despejado. Calorcito sabroso, ya nos decía Juan Garza en este recorrido rumbo al estadio Monterrey, ahí el gigante de acero en Guadalupe. Con mucho cuidado, mañana también un rango de temperaturas máximas similares de 35 a 37 grados, sin pronóstico de lluvia a partir del jueves. El viernes alcanzamos también hasta los 37 grados. Sábado y domingo, pues la mínima en 24, 25 por la mañana. Y sábado y domingo muy despejado, no tenemos pronóstico de lluvia. Y también de 37 a 38, 39 grados. Temperaturas cálidas. Se aceptan amistades con alberca, con alguna quinta. Oiga, el fin de semana que nos inviten, porque va a estar el calorcito sabroso, a disfrutarlo con la familia. Ahora muchos ya de vacaciones y de puente también. Esa es otra. Ya nos dicen que el viernes no hay clases. Entonces, ¿habrá quien agarre puente? Imagínense si se confirma que el lunes no hay clases también, pues fin de semana muy largo. Vaya considerándolo, porque temperatura, le digo, de alberca, de carnita asada, de irnos a la quinta o al río o al paraje, a donde usted quiera. El asunto es que pinta bien el fin de semana en cuanto a temperatura se refiere. Vamos a revisar lo que ocurre en el país, como siempre muy atentos a Conagua, el reporte que tenemos actualizado de temperaturas muy cálidas, onda de calor afectando a entidades de Baja California, Sonora, Sinaloa, Durango, Chihuahua y Coahuila. Sumamos esta tarde también a Baja California, Nayarit, Jalisco, Colima, Michoacán y Oaxaca, en estos puntos del país con temperaturas superiores a los 40 grados. Las lluvias intensas para Guerrero y Oaxaca, sur de nuestro país, lluvias muy fuertes en Jalisco, Colima, Michoacán y Veracruz, y lluvias fuertes en Nayarit, San Luis Potosí, Hidalgo, Querétaro, Puebla, Tlaxcala, Estado de México, la Ciudad de México también con lluvias esta tarde, Morelos, Tabasco y el estado de Chiapas. Vamos a revisar juntos, si nos permite, lo que ocurre con la calidad del aire. En tiempo real activamos el sistema de monitoreo ambiental que nos indique el mapa a esta hora, a las 2 de la tarde ya, cuando son las 2:27. Le cuento, prevalece una buena calidad del aire, salvo en San Nicolás de los Garza, Avenida Universidad. Tenemos aquí calidad del aire regular y calidad del aire regular también en García, en la zona de El Casco. De ahí en fuera, buena calidad del aire en toda la ciudad. Cuídese mucho.

0: Oiga, vía Twitter también tenemos mensajes, aquí lo estoy leyendo, @abcnoticiasmx, @joluisgarcia también. Síganos, me da mucho gusto leerlos también por acá. Nos reporta Mónica, fuga de aguas negras que ocurre todos los días de manera intermitente en la calle Doctor Carlos Canseco y Moisés Sáenz, en la colonia Leones, ahí la zona de las facultades de psicología, es la facultad también de odontología que está por ahí en esta zona. Oye, es un charco, tremendo charco ahí en la zona. Nos comparte Mónica aquí un video, muchas gracias también. Gracias a todos los amigos que están conectados, Sergio González por acá también, a Jera también, gracias. Nos comparten también varios reportes a través del WhatsApp, también estoy muy pendiente de usted. Muchas gracias a todos los amigos que están conectados y que están compartiendo muchos temas. Todos son bien valiosos para todo el equipo. Déjeme doy lectura, nos dice por aquí, está conectado Agustín, dice, buenas tardes, José Luis, a todos. Dice, esta foto la tomé casi a las 12 del mediodía. Dice, fue Lázaro Cárdenas y Benito Juárez en Guadalupe. Y es una imagen, fíjese, de una unidad de la CFE que está estacionada ahí sola. Pues no vemos que estén trabajando tampoco. Muchas gracias, Agustín, acá en Guadalupe. La vieron, ya ve que en Guadalupe les ha ido muy mal con los cortes de energía, con la falta. Por acá Eleno también nos escribe, dice, buenas tardes. Dice, para muestra un botón, dice, vean cómo es este carro obstruyendo totalmente la banqueta, siendo paso para un jardín de niños de una escuela secundaria. Dice, lo que están platicando ustedes del tema de las banquetas. Dice, esto ocurre en la escuela, es una escuela secundaria en San Nicolás, por la calle San Pedro, específicamente número 1300, en la colonia Pedregal de Santo Domingo. Todo por la comodidad de no caminar mínimamente, dice, unos cuantos pasos y colocar el vehículo de manera correcta y no atravesado en la banqueta, y nos comparte aquí la imagen. Muchas gracias, Eleno, también, pues la evidencia, le digo, de cómo entre nosotros mismos también nos vamos complicando. Karina, saludos, dice, buenas tardes, José Luis, de todo el equipo de ABC Noticias. En los alrededores del estadio ya están los cierres para que tomen sus precauciones, ya están activos, con mucho cuidado. Gracias, Karina, ya nos explicaba Juan también, los cierres ya están en la zona. Por acá también Marta nos dice, buen día, hace una semana le reportaba el medidor de mi casa, se quemó. El domingo 14 de junio, hace una semana, pasaron a cortar el servicio para que un técnico externo viniera a realizar una reparación de nuevo. Hace una semana de todo eso se hizo un reporte para reconexión y no lo han hecho. Nos da aquí el número de reporte. Todos los días llamo para seguimiento y es lo mismo. Pasan, nos dicen que pasan y nada que pasan. Incluso la cuadrilla que vino hace una semana a cortar el servicio me mencionaron que no hay medidores y que el reporte tardaría. Dice, ¿cómo es posible si nosotros pagamos puntualmente el servicio y que no tengan para cobrar esta urgencia? Es lo que nos refiere Marta también. Muchas gracias. Colonia Nueva, Colonia Independencia, en la calle Nueva Independencia 807. Por acá también Jesús Ramírez nos hace llegar un documento. Dice, tenemos 3 meses con reporte de agua y drenaje y la red tapada en la Colonia Regina, aquí en Monterrey. No lo han atendido. Mariano Salas 406 nos comparte la imagen del mugrero, que está ahí. No, hombre, imagínense el olor, el charco de aguas negras. Muchas gracias a Jesús. Aquí tengo ya el reporte completo. Gracias, lo compartimos con todo el gusto. Nos dicen calle Taxco 485, drenaje tapado de la banqueta hacia el alcantarillado. También, por favor, hagan algo, con todo el gusto. Becky dice, familia de ABC, para comentarles que la tapa y la alcantarilla que reporté desde hace tiempo no ha sido reparada. Ahora no solo está hundida, está por un lado con llantas y cintas y un cono naranja. Nos comparte aquí la imagen, oiga. No, hombre, se lo reporté. La primera vez que lo reportó, escuche el dato, Becky. El 28 de octubre del año pasado, increíble, es la calle Valle de Juárez, esquina con Valparaíso, colonia Unión Modelo, en municipio de Guadalupe. Pues no nos cansamos de reportarlo, querida Becky, lo hacemos llegar ahorita de nuevo al municipio de Guadalupe, que también nos monitorean y regularmente hay respuesta, con todo el gusto lo compartimos. Por acá Marcelo dice, para reportar, municipio de Apodaca, están ampliando la carretera Apodaca-Agua Fría, pero justo antes de llegar a Agua Fría pasa el tren y no podían avanzar porque estaban esperando autorización para tocar los rieles, pero recientemente vinieron a poner las plumas, lo hicieron a propósito para estorbar las obras, ahora sigue el trafical en esa zona, ya nos comparte aquí Marcelo. Ándele, ya entendí. Pues qué les cuesta, oiga, de pronto ahí pues ponerse de acuerdo. Es un tema y de mucho tráfico todos los días. Gracias, Marcelo, por el mensaje. Y a todos, gracias por la confianza. Nos gusta saber de usted. 81-35-50-05-70. A los amigos en el Instagram también que nos están enviando sus mensajes. Gracias. Vamos a la pausa. Regresamos. Buenas tardes.
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0: Estamos de regreso, 2:34 PM. Gracias por la sintonía en ABC Noticias. Hay mucha información. La presidenta Claudia Sheinbaum aseguró este miércoles que ve muy difícil que la derecha llegue al poder en México, como ocurrió en Colombia, al imponerse a Abelardo de la Espriella en las votaciones. Escuche lo que dijo.
1: La presidenta de México, Claudia Sheinbaum, aseguró este miércoles que es muy difícil que la derecha se inserte en la presidencia del país, pero llamó a prestar atención a lo que ocurre en otros lugares como Colombia, después de que el candidato izquierdista, Iván Cepeda, reconociera su derrota ante el ultra Abelardo de la Espriella. Pese al contexto internacional y el resultado electoral en Colombia, Sheinbaum afirmó que en México ocurrió un fenómeno único con la llegada de la presidencia de Morena. En este sentido, defendió la reivindicación de la historia nacional que hace el movimiento político del que ella forma parte, sobre todo de las culturas originarias y las grandes civilizaciones del país. Como compromiso de su gobierno, Sheinbaum reafirmó su intención de seguir con el programa de transformación orientado a generar y redistribuir la riqueza en toda la población. Para ABC Noticias, Hanna Malavear.
0: Gracias, Hanna. Y luego de que este martes se firmara un convenio entre las petroleras Pemex y Petrobras, la presidenta Sheinbaum declaró que compartirán tecnología e impulsarán proyectos al tiempo que la alianza permitirá fortalecer la investigación científica en el país.
1: La presidenta de México, Claudia Sheinbaum, destacó la importancia del convenio de colaboración firmado entre Petróleos Mexicanos, Pemex, y la petrolera brasileña Petrobras. La mandataria consideró que esta alianza permitirá fortalecer la investigación científica, el desarrollo tecnológico y la posibilidad de impulsar proyectos conjuntos en el futuro. Asimismo, explicó que la cooperación podría derivar en proyectos relacionados con la exploración y extracción de petróleo, tanto en aguas profundas como en aguas someras, particularmente en el Golfo de México, además del desarrollo de iniciativas vinculadas con la producción de energía mediante biogás. La presidenta subrayó también que el convenio cobra relevancia debido a que involucra a las empresas energéticas estatales de México y Brasil, las dos naciones con mayor población y Producto Interno Bruto de América Latina.
2: Petrobras ha desarrollado, primero son dos empresas públicas. Petrobras sí tiene una participación privada dentro de la empresa, pero esencialmente es una empresa pública. Entonces es un acuerdo entre dos empresas públicas, petroleras. Eso ya de por sí es muy importante. Con los dos países con mayor población y Producto Interno Bruto de América Latina, segunda importancia. Tercera, afinidad que tenemos con Brasil en este momento.
1: Para ABC Noticias, Hanna Malavear.
0: Bueno, y vamos con otro tema que también fue pues muy polémico como se abordó, muy comentado, principalmente por aquellos que pues hemos sufrido de los apagones, y aquí en la zona metropolitana ha sido un tema recurrente en los últimos días el estar no solo horas, días sin el servicio de energía eléctrica. Ante estos recientes apagones que ha padecido el país, incluyendo Nuevo León, la presidenta Claudia Sheinbaum rechazó esta versión y dijo que se trata de interrupciones de energía y no de apagones. Hágame el favor.
1: La presidenta Claudia Sheinbaum rechazó que haya apagones de electricidad en algunos puntos de la República, entre ellos la zona metropolitana de Monterrey, y aseguró que se trata de interrupciones ocasionadas por problemas en las líneas de distribución. Sheinbaum explicó que existe un déficit en estas líneas de distribución, situación que buscarán atender con una inversión a favor de la Comisión Federal de Electricidad.
2: Hay más que apagones, porque apagones son mucho tiempo y significa falta de capacidad de generación. Son interrupciones en el servicio en algunos lugares producto de las fallas en distribución, más que en generación. Es decir, no son suficientes las líneas para distribuir la energía. Entonces, por eso estamos trabajando muy fuerte, particularmente con CFE, para fortalecer estas líneas de distribución.
1: Asimismo, la mandataria anunció un plan de expansión eléctrica a través del cual destinará 739 mil millones de pesos para añadir 32 mil megawatts de capacidad de generación al sistema eléctrico nacional antes de que concluya el sexenio en 2030. Se informó que de esa cifra, 22 mil 376 megawatts provendrán de fuentes renovables como solar fotovoltaica, eólica, termosolar, geotérmica e hidroeléctrica. Con información de Luis Antonio Garza, ABC Noticias.
0: Bueno, ayer nos explicaban justamente que al llegar la demanda de consumo a picos del 97%, la oferta disponible, pues los transformadores se sobrecalientan, truenan o el sistema se apaga para proteger la infraestructura de cortocircuitos. Es decir, pues esto es lo que ha ocurrido en los últimos días y han sido pues apagones porque no han sido, oiga, interrupción del servicio de unas horas. Pues no, quizá no le están informando a la presidenta lo que está ocurriendo, como pasa en muchas ocasiones, que no le llega la información completa. Y por tal motivo, pues su versión es otra muy distinta. Lo que hemos vivido aquí son apagones también, esa es una realidad. Y también se ha evidenciado, pues, estas políticas restrictivas del gobierno federal en el tema de la inversión privada, y que esto, pues, ha generado en estos últimos años consecuencias a la industria en todo el país, ya lo platicábamos, no es solo aquí en Nuevo León. Y también, finalmente, un impacto en los consumidores domésticos, como lo hemos vivido, insisto, en los últimos días. En el caso del equipo de CFE, lo platicábamos ayer, fue tema en nuestra portada, lo platicamos con usted, lo obsoleto del equipo, o sea, hay transformadores de más de 20 años. Entonces, es todo un tema que no se reduce a un pronunciamiento muy simple, perdóneme, pero por parte de la presidenta, desde la capital del país, en su oficina, donde seguramente sí tiene funcionando todo, y aquí batallándole miles de familias todos los días, o al menos recientemente, en la última semana, muchos, muchos problemas a lo largo y ancho de la zona metropolitana. Pero vamos a más temas. La presidenta destacó también la alegría que proyecta México a nivel internacional como parte de los festejos durante el Mundial 2026. Sus declaraciones también se dan previo al partido que disputará la selección mexicana ante la República Checa en el Estadio Ciudad de México.
1: La presidenta de México, Claudia Sheinbaum, aseguró este miércoles que el Mundial de Fútbol 2026 ha permitido mostrar al mundo la hospitalidad y el ánimo festivo de los mexicanos previo a la disputa de la selección nacional ante República Checa y que supone el último del combinado mexicano en la fase de grupos del torneo. La mandataria fue cuestionada sobre el principal mensaje que considera que México ha transmitido a nivel internacional como una de las sedes de la Copa del Mundo. Sheinbaum destacó la presencia de miles de aficionados extranjeros que han llegado al país para seguir la competición y participar en las celebraciones que se han registrado en distintos puntos de la capital.
2: Entonces, lo que se muestra es cómo es el pueblo de México. Amigable, que recibe con los brazos abiertos a quien viene a México. Y la alegría que genera. Y estamos contentos. Cuando el pueblo está contento, estamos contentos. Y además estamos contentos porque ha ganado la selección. Y por eso toda la suerte y toda la buena vibra de todo el pueblo de México.
1: Mencionó la presencia de aficionados de Corea del Sur, quienes han acompañado a su selección durante la competencia. Para Sheinbaum, el ambiente generado por el Mundial ha servido para proyectar una imagen positiva del país ante visitantes de distintas nacionalidades y consideró que el torneo ha contribuido a un ambiente de entusiasmo entre la población y reconoció que los buenos resultados obtenidos por la selección han incrementado ese ánimo. Para ABC Noticias, Hanna Malabear.
0: Gracias, Hanna, 2:43. Saludos a todos, qué placer saludarle a todos los amigos conectados esta tarde aquí en Premier 91.7, 91.7 de su radio, el 1310 de AM, muchas gracias. Oigan, muchos antojitos también, es que es miércoles, mitad de semana, aprovecho a los que están comiendo, qué delicia. Por acá nos reporta Paco Treviño, saludos Paco, dice un año tiene un arbolito frente a la escuela Jerónimo Treviño en Huinalá, en Apodaca, pero créame que el arbolito, no, ya lo vi, oiga, este arbolito, en unas obras de, pareciera de agua y drenaje inconclusas, pero ya está el árbol grande ahí, o sea, tiene esto ya buen rato, pues hice un año, imagínese, un año. Gracias, Paco, nos vamos a dar la vuelta y celebramos ese año ya increíble. Gracias por el reporte, nos comenta, buenas tardes, está abierto Eloy Cavazos, por donde hay paso hacia Camino Real, pues ya están las restricciones alrededor del estadio. Por Eloy Cavazos entendemos si hay paso. Hay restricción de carriles nada más, con mucho cuidado. Saludos, Maribel, gracias por escucharnos. Por acá también ¿Quién era el que mandó? Era Quique, ¿verdad? Que nos estaba compartiendo una sopita de fideo, Quique Ruiz, que sí le alcancé a dar la sopita de fideo, qué delicia. Y saludos cordiales, bendiciones para todos. Saludos a Hanna y a Isra y a todo el equipo de ABC Noticias. Aquí están al pie del cañón, mire. Cual tienda de conveniencia, 24-7, Isra y Hanna, oiga. Aquí están con nosotros, todo el equipo. Estamos trabajando para usted, con todo el cariño. Oiga, gracias. Unas papitas también nos comparte. Y un chilito, dice, para que amarre este asunto, oiga, una sopa de fideo. Qué rico también, oiga. Yo le pondría, querido Quique, me faltan los frijolitos ahí en bola, nada más. Un aguacatito, qué chulada. Provecho para todos los que están comiendo. Qué delicia, gracias por estar conectados con nosotros. Vamos, si nos permite la pausa, vamos a ir a conectarnos con Marifer. Ya llegó Marifer al estadio, me indican. Ahorita vamos con ella. Así que quédese con nosotros aquí en Premier 91.7. En ABC Noticias, buenas tardes, 33 grados. Ánimo.
1: Son las breves de ABC. La gobernadora de Nueva York y la fiscal general del estado, Letitia James, presentaron una demanda contra la administración del presidente de Estados Unidos, Donald Trump, para defender un paquete de leyes estatales de rendición de cuentas que, entre otras medidas, prohíbe a agentes federales ocultar su identidad con pasamontañas en sus operativos. El secretario de Estado de Estados Unidos, Marco Rubio, prometió este miércoles que Washington no socavará la seguridad de sus aliados del Golfo Pérsico, donde se encuentra de gira desde ayer, en medio de las negociaciones con Irán tras el acuerdo para poner fin a la guerra. No vamos a hacer nada que socave la seguridad de nuestros aliados de larga data en la región. Creo que nuestros socios creen en ello cuando lo decimos, señaló Rubio en declaraciones a la prensa desde Kuwait, recogidas por su departamento. En otros temas, la enérgica española Iberdrola inició la construcción de su primera instalación de baterías a gran escala en Estados Unidos, ubicado en el condado de Gilliam, en el estado de Oregon. El proyecto, según informó la compañía en un comunicado, busca reforzar su estrategia de expansión en el mercado norteamericano de almacenamiento energético y contará con una potencia instalada de 41 megavatios y una capacidad de almacenamiento de 82 megavatios por hora. Para ABC Noticias, Hanna Malabear.
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3: Aquí estamos, nos conectamos con Marifer, ya listos para esta tarde. Va a ser una gran tarde en la ciudad y estamos seguros que así será. Marifer, ¿cómo vas? Buenas tardes.
4: Hola, hola, José Luis y a todo el auditorio. Ya estamos aquí en Parque del Agua y hay muchísima gente. Faltan todavía algunas cuantas horas. El calor está horrible como ha estado todas estas semanas. Pero ya hay mucha gente aquí. Coreanos, mexicanos, no he visto sudafricanos, creo que va a ser muy poca la gente sudafricana que vamos a ver, pero sí hay mucha gente de Corea. De hecho, vimos llegar unos autobuses tipo de estos, pues como camiones de ruta, que decían vamos Corea, entonces, pues sí está cargadito de la afición coreana, ¿eh?
3: Muy bien, eso es el indicador, insistimos, de que habrá

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se tiene que tocar, se tiene que decir, se tiene que hablar. ¿Se puede recuperar una amistad después de una decepción? ¿Tú qué piensas? ¿Sí? ¿No? Mándame tu audio a través del 818-0101-917. Seguimos platicando y te voy a dejar con esto que se llama ¿Qué hago yo? De Cash. Y está sonando aquí en Premier 917, activando tus sentidos.

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2: Nuestra red de infiltrados informa que quien se lanzó duro y a la cabeza contra los políticos que fingen viajes de trabajo o graban videos y los hacen pasar por material del día fue el secretario general del municipio de San Pedro, Luis Susarrey. Dicen los infiltrados que, aunque se cuidó de mencionar nombres, el funcionario sanpetrino acusó que estos políticos no tienen vergüenza, graban videos para hacernos creer que están trabajando o inventan convenios de colaboración para viajar. Por ello, aclaró que si no se le ve en los próximos días, es porque se irá de vacaciones con su familia, sin echar mentiras ni engañar a la ciudadanía, pero, eso sí, aclaró que estará al pendiente de sus redes sociales por lo que se ofrezca.
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Hola, hola, ¿cómo estás? ¿Cómo estamos esta tarde tan maravillosa? Oye, pues el día de hoy estamos platicando de las decepciones en la amistad. Porque pues, yo sé que hay amistades que parecen muy fuertes, hasta que de repente llega eso que llamamos decepción. Y ahí empieza todo a cambiar, y esa amistad que a lo mejor la considerabas de verdad casi casi como un hermano, una hermana, de repente llega eso, ese problemita, esa decepción. ¿Es válido perdonarla? ¿Es válido seguir adelante? ¿O cortas? ¿Decides cortar esa amistad? Mándame tu audio a través del WhatsApp Premier 818-0101-917. Seguimos escuchando música y también si quieres escuchar alguna canción con todo el gusto, mándame un audio y con gusto te la pongo, te la programo. Yo te voy a dejar con más música. Esto que sigue, híjole, está bien, bien bonita, porque precisamente también habla de una amistad. De una amistad, pero que se quiere transformar en algo más. Esto es Yo Quisiera, de Rey, y está sonando aquí en Premier 917. Activando tus sentidos. Excelente tarde y conduce con cuidado.

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0: Escuchaste Para Siempre de Cani García. Oye, qué buena canción estamos escuchando esta tarde. Seguimos con el tema el día de hoy. Estamos platicando de esas amistades que tenemos que, oye, pues después de tanto buscar, ¿no? Encuentras esa amistad que quieres muchísimo, que llegas a querer como un hermano o una hermana. Y nos pusimos a platicar. Oye, ¿tú perdonarías? O, mejor dicho, ¿volverías a ser amiga de esa persona que te decepcionó? A ver, cuéntamelo todo y exagera. Hola, hola.
1: Hola, Sara, buenas tardes. Del tema de hoy, si se puede recuperar una amistad después de una decepción. Ajá. Depende, creo yo, que depende mucho el tipo de decepción que haya habido o el tipo de daño que haya habido en la relación, en qué circunstancias. Si fue algo por amor, de que uno se enamoró de la otra persona, con la que estaba saliendo su amigo. Ajá. O traición de dinero, pues depende mucho. Yo creo que sí se puede recuperar, dependiendo mucho del tipo de decepción que se haya tenido. Okay. Yo soy fiel creyente de que existen las segundas oportunidades.
0: Claro.
1: Ya que pues todos cometemos errores y tenemos pues ese lado humano de cometer errores y aprender de ellos para no repetirlos en el futuro con otras personas o con la misma persona. Yo creo que sí existe lo de las segundas oportunidades. Soy fiel creyente de ello, ya que pues todos cometemos errores de diferente manera, tanto en...
0: Muchas gracias, mi querido amigo. Y sí, oye, yo también creo en las segundas oportunidades, ¿no? Y que a veces... Híjole, pues podemos cometer errores, como bien lo dices. Sígueme enviando tus audios. Gracias por tu comentario. Yo creo que todos en algún momento hemos hecho algo que pues no queríamos. Lo terminamos haciendo y yo creo que una de las mejores cosas que puedes hacer es pedir disculpas, pero aparte de pedir disculpas, no volver a hacer lo cometido. Bueno, yo sigo esperando tus audios y cuéntame. Cuéntamelo todo y exagera por el 818-0101-917. Yo te dejo con más música. Esto es No Dices Más de Moenia. ¿Y está sonando aquí? En Premier 917, activando tus sentidos. Que tengas excelente tarde.

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0: estamos platicando esta tarde de si es posible recuperar una amistad después de una decepción amorosa. Cuéntame tú, ¿tú qué piensas?
1: Hola, hola, buenas
0: tardes,
1: Sara.
0: Buenas tardes.
1: Mira, la amistad que se rompe jamás vuelve a ser la misma. Es falso si uno dice, vamos a volver a ser los mejores amigos que fuimos antes. Saludos.
0: Híjole, mira, ay, es que acabas de decir una verdad muy fuerte. Mira, yo entiendo que la confianza, pues sí, se construye con tiempo, con esfuerzo, con educación. Y a veces, cuando ya la pierdes, o sea, cuando pierdes eso que es algo tan, tan especial en la amistad, como lo es la confianza, pues es muy difícil recuperarla de nuevo. Entonces sí, digo, por ese lado tienes razón. Pero sí estoy yo un poquito de acuerdo en que hay ciertas situaciones, no sé tú qué puedas pensar, tú que me vas escuchando ahí en el coche o en tu casa, que donde sí puedes volver a confiar y a lo mejor volver a abrazar porque no fue algo tan grave, fue algo un poquito más tranquilo, ¿no? Creo que sí depende mucho de la situación. ¿Tú qué piensas? Cuéntamelo todo a través de WhatsApp 818-0101-917. ¿Crees que una amistad se puede recuperar después de una decepción? Cuéntamelo todo. Te estoy esperando por medio del WhatsApp. Yo te voy a dejar con más música. Esto es Vivir sin aire de Maná y está sonando aquí en Premier 917, activando tus sentidos.

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0: La pregunta del día de hoy es, después de una decepción, ¿se puede llegar a recuperar esa amistad? El día de hoy estamos platicando de este tema y hoy te pregunto a ti, ¿qué opinas? ¿Cuál es tu opinión? ¿Quién anda por ahí? Hola, hola.
1: Yo creo que no se puede recuperar una amistad después de una decepción, porque es como si te hubieran roto el corazón.
0: Híjole.
1: Confiaste en una persona, creíste que había una lealtad, y cuando te decepcionan, ¿sí? Ya no hay vuelta atrás.
0: Híjole.
1: Tal vez saludes por educación, puedas, ajá, convivir con la persona, pero ya la confianza no existe. Entonces, se acaba.
0: Acabas de tocar un tema bien importante, es que la decepción en una amistad duele muchísimo, porque mira, no me van a dejar mentir, hay de repente esas amistades, esos amigos, esas amigas que los quieres como hermanos. Híjole, cuando llega la decepción es cuando dices, ¿cómo me pudo haber hecho esto, no? Ahí es donde duele, donde cala en el alma. Pero te pregunto a ti, ¿tú qué opinas? Mándame un audio a través del 818-0101-917. Me encantaría escucharte, saber tu opinión, saber qué es lo que dices. Yo te voy a dejar con más música aquí en Premier 917, activando tus sentidos. Sigo esperando tus audios. Que tengas una excelente tarde y conduce con cuidado.

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0: Seguimos en Premier 91.7 activando tus sentidos. El día de hoy pues estamos platicando acerca de si las amistades se pueden recuperar después de una decepción. Por aquí tenemos varios de sus comentarios. Unos dicen que sí, unos dicen que no. Pero tú que me vas escuchando, ¿tú qué opinas?
1: Hola, Sara, buenas tardes.
0: Hola.
1: Yo sí daría la segunda oportunidad de una decepción de un amigo o una amiga. Okay. Porque se haría más fuerte la amistad y creo que funcionaría mejor. Y obvio, ya no lo volveríamos a hacer.
0: Ok.
1: Y en verdad es una amistad. Saludito y buena tarde.
0: Óyame, tu corazón, qué bonito corazón tienes, ¿eh? Mira, yo creo que como lo habíamos comentado hace un momento, depende de qué sea la situación, hay cosas que se pueden dejar por un lado, perdonar, y que dices, oye, pues no pasa nada, hombre, sí me decepcioné, pero tengo más cosas que rescatar de ti. Entonces, tengo esta balanza imaginaria y tengo más cosas que rescatar, ¿no? Entonces, pudiese ser que sí. Y eso que dices es muy importante, no decir, no hacer lo que ya dijimos que no, ¿verdad? Lo que había pasado. Y ahí, pues, se puede de alguna manera fortalecer la amistad y hacer crecer esto que llamamos, bueno, pues, amistad, ¿no? Pero sígueme contando tú, 818-0101-917, ¿tú qué opinas? ¿Se puede recuperar o no la amistad después de una decepción? Yo te escucho, yo te espero. Mientras tanto, te dejo con más música aquí en Premier 91.7, activando tus sentidos.

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0: Escuchaste Amor, Amor, Amor en la voz de Luis Miguel. Oye, qué buena canción. El día de hoy estamos platicando acerca de si las amistades se pueden recuperar después de una decepción. Es un tema complicado, es un tema difícil. Y por aquí tenemos ahora sí que opiniones encontradas. Unos dicen, ¿sabes qué? Yo creo que sí. Otros dicen, no se puede. Otros dicen, depende de qué fue lo que sucedió. Pero tú, ¿tú qué opinas?
1: ¿Qué tal, Saray? Buenas tardes.
0: Hola, buenas tardes.
1: El tema no sé si sea únicamente amoroso o sea amistad. Ajá. En sí. Yo tengo un amigo que hace 2 años le confié mi carro.
0: Ajá.
1: Para, se lo iba a vender.
0: Ok.
1: Y pues hace poco me acerqué. Y lo último que supe es que lo dejó en un taller y...
0: Híjole.
1: Creo que ahí lo tiene abandonado. Entonces, ni dinero ni carro. Y la verdad, pues lo voy a dejar así. Yo creo que se perdió una amistad. Y un poquito más, pero no quiero activar mi modo maloso.
0: Ay.
1: Saludos, buenas tardes.
0: Saludos, saludos. Pues mira, yo te voy a decir una cosa. ¿Sabes? Siempre aprendemos, ¿eh? De las cosas complicadas y difíciles siempre aprendemos y creo yo que estas cosas nos hacen más sabios y nos hacen aprender estas aventuritas. Gracias por tu audio y te voy a decir algo, dices que perdiste eso y un poquito más, pero te aseguro que él perdió más porque perdió una gran persona como tú. Seguimos con este tema acerca de las amistades, mándame tu audio al 818-0101-917 y cuéntame, ¿tú crees que una amistad se puede recuperar después de la decepción? Cuéntamelo todo y exagera. Te dejo con más música y yo espero tu audio a través de Premier 917, activando tus sentidos.

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0: Seguimos en Premier 917 activando tus sentidos. El día de hoy pues estamos preguntando si tú crees que una amistad se puede rescatar después de una decepción. ¿Tú qué dices? Hola, hola.
1: Hola, Saray. Fíjate que a mí me pasó algo relacionado a la pregunta que hiciste. Porque yo tengo una mejor amiga que la decepcioné grandemente. Toda amiga desde secundaria, ¿no? Y luego la decepcioné en facultad. Y pues nada, después de la decepción dejamos de hablar un tiempo y todo, la dejé.

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0: puedes decir, ay, no, es que luego fui a comprarme una chamoyada y la señora no me dio el cambio completo. Audio 2. Pero es que el pantalón no me quedó. O sea, yo lo compré de mi talla y no me quedó. Dime lo que estás pensando. Dinámica, relax, cada loco con su tema. ¿Qué estás pensando? 818-0101-917. Hoy no nos vamos a poner a pensar tanto porque está el calor, está el show y tenemos fiesta. Cada loco con su tema.
1: Dime, buenas tardes, respecto al tema de hoy. Dijiste que andaba buscando dinámicas de galones de agua. Híjole, están cobrando caro, 20 pesos el rellenado del jabón. Buenas tardes, respecto al tema de hoy. Dijiste que andaba buscando dónde rellenar mis garrafones de agua. Híjole, están cobrando caro, 20 pesos el rellenado del jabón, el de cada garrafón de 19 litros. Ya ni eso encuentras barato.
0: Es que yo lo que pienso es que debiste de haber comido un poco más de campechanas y un poco más de... con más limón. 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Miércoles de Relax 91.7.

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1: Hola, Ina, buenas tardes. Voy a casa de una amiga a ver el fútbol, pero vamos a hacer una carne asada. Pero me duele la cabeza. Ojalá tenga paracetamol. ¡Saludos!
0: Ojalá que tenga paracetamol.
2: ¿Qué pensarán de nosotros en Japón?
0: Eso es lo que yo también estaba pensando. ¿Qué dirán de nosotros?

0: Hola, buenas tardes.
1: Hola.
0: Pues yo mi tema es de que tenía que llevar el carro al taller, a la agencia.
1: Y luego.
0: Y pues resultó algo, un gasto que yo no tenía previsto y ahora estoy pensando. Pasé tarjeta y ahora pues voy a tener ese gasto que no tenía
1: ya
0: previsto.
1: Sé,
0: pero pues me iré a comprarme una nievecita para relajarme.
1: Mejor, mejor. Cada loco con su tema.
2: Buenas tardes. La peor combinación es tener perrito y perrita en tu casa.
1: Ay,
2: y más si no lo tienes operado el perrito.
1: No, güey, ya sabes.
2: Por una tragedia, y precisamente hoy en la mañana, la perrita se libró y tuvo 5. Ya no hay que hacer con tanto perro en la casa.
1: ¿Qué serio? Pues si ya estás grande tú, ¿cómo no?
3: ¿Serán chinos? ¿Serán japoneses?
1: No
3: ¿serán
1: sé,
3: coreanos?
1: ¿Quién sabe?
3: ¿O serán de cadereita? Porque no les entiendo nada a esta gente que se está subiendo.
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4: ¿Y a qué hora van a llegar los marcianos para hacerle una carnita?
1: Pues es que estamos esperando a ver a qué hora llegan. Estamos esperando a ver a qué hora llegan los marcianos. Cada loco con su tema. Esto es 91.7, soy Imelda Escobar, contigo hasta las 7.

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3: Nuestra red de infiltrados informa que, dicen los infiltrados, que la coordinación de Morena en el Congreso local se ha convertido en una auténtica rifa del tigre, pues ningún diputado quiere echarse ese trompo a la uña, y eso ya puso en aprietos a Alejandro Murat. El delegado morenista en Nuevo León se reunió con Tomás Montoya en el Grill Plaza durante una hora y media, tratando de convencerlo de tomar la batuta que dejó Mario Soto, y también habló con Greta Barra, pero nadie le quiere dar el sí, porque la condición es impulsar el juicio político contra el gobernador emecista Samuel García. A las que de plano ni buscó fue a las diputadas Brenda Velázquez y Reina Reyes, porque las ve muy cerca de MC, y cómo no, si supo que se reunieron la semana pasada para comer en la torrada con el secretario general de gobierno, Miguel Mike Flores.
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0: 5 de la tarde con 27 minutos. Soy Imelda Escobar, contigo de aquí hasta las 7 de la tarde. Cada loco con su tema. ¿Y luego qué pasó?
1: Oye, chin, no, hombre, se me olvidó llevar el traje de la graduación de este niño a planchar a la tintorería.
0: ¿A poco?
1: Ay, ¿cómo le voy a hacer si ya mero es? Pero, ay, bueno, no, pues igual y mañana, pero es el viernes, pero, ay, ¿cómo le hago?
0: ¿Cómo?
1: Ah, ya sé.
0: ¿Qué pasó?
1: Sí, ya sé, le voy a hablar a Juanita. Juanita me va a ayudar.
0: Esa Juanita, nunca falla esa Juanita. Cada loco con su tema, ¿y luego qué pasó?
2: Pues sí, te estaba diciendo, nomás porque me metí el perro a la bolsa, la señora ya me subió al grupo de la colonia y ya me lo estaba robando.
0: No.
2: Nomás porque el perrito se quedó ahí conmigo.
0: Ay, no inventes, ¿y luego qué pasó?
3: Oye, Imelda, fíjate que hoy viene mi compadre de Estados Unidos y quiere que hagamos una carnita asada y una chévez hoy. Bueno, se amerita por el partido también.
0: Claro.
3: Pero es miércoles.
0: Ay, ¿eso qué?
3: ¿Y qué culpa tiene el miércoles de que no sabía?
0: Ay, sí, ay, ay, ay, ay. Ahora resulta. ¿Y luego qué más pasó?
4: Mi tema es que tengo que trabajar, tengo que hacer la meta para la Fore. Y pues ya va a empezar el juego y pues no la voy a hacer.
0: Tú no te preocupes, muñeca, todo sale, todo sale. ¿Y luego qué pasó? Cada loco con su tema. Soy Imelda Escobar, esto es 91.7.
5: Y

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0: 5 de la tarde con 40 minutos. Cada loco con su tema, ¿en qué estás pensando?
1: Hola, Imelda, ¿cómo estás? Buenas tardes, ¿qué ha habido?
0: Hola.
1: Oye, Imelda, necesitamos una maestra de ceremonias, ¿te animas? La ocupamos para una graduación, que se me rompieron mis lentes y tengo que ir a graduar unos. Saludos.
0: Es en serio. Saludos, Botargeeks.
2: ¿Y luego qué pasó? Pues que quedaron de llevarme mi comida y nunca llegó.
0: No.
2: Quedaron de llevarme un chamorrito al horno y no llegó nunca. Entonces tuve que ir a comprarme un vasito con melón que se me antojó ahorita, porque ya voy para mi casita a recoger a una amiga para ir a ver el juego. Bye.
0: Bye. Pues del chamorro a la paletita, pues hay una gran diferencia, pero qué bueno.
3: A mí de plano hoy se me pasó la fecha del IMSS de la consulta, no. Ya valió Mauser, voy a tener que esperarme hasta el otro mes.
0: No.
3: Híjole, creo que me tendré que pelear para que me den la medicina. Ay, bueno, bonito día.
0: Saludos, cada loco con su tema.
4: Pues que me voy enterando que ya en Citadel, como a la una o algo así, cuando hubo una fuerte fuga de gas, porque los que andan ahí trabajando en el metro le rompieron una tubería.
0: No.
4: Y no dejaban salir a la gente por no prender los coches.
0: Oh, sí.
4: Ni nada de eso. Entonces, creo que ya está controlado y todo, pero sí se llevaron un buen susto. Y pues nada, aquí en el chisme.
0: En el saludos, chisme. Saludos, buenas tardes, cada loco con su tema.
5: Hola, buenas tardes. Fui a comprar las cosas para el pico de gallo.
0: ¿Y luego?
5: Me puse a platicar con el de la frutería.
0: Ajá.
5: Y ahí dejé las cosas.
0: No.
5: Ya voy en camino a la reunión. Ni modo que me regrese.
0: Oh, no.
5: Saludos.
0: Ya no, cada loco con su tema. Soy Imelda Escobar, 91.7.
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0: 5:58. Soy Imelda Escobar contigo de aquí hasta las 7. Esta es la casa de los locos. ¿En qué estás pensando?
1: Ayer terminé con aquella. Y ahorita quiere que hablemos. Dame, mija, va a jugar México. Ahí nos vemos, bye, con su vida. Saludos, Imelda.
0: Saludos, buenas tardes. O sea, a lo mejor mañana, dices tú, pero hoy no.
2: Y deja tú, uno viendo que ellas tienen su desastre afuera, también están construyendo.
0: Ay, no.
2: También tienen su material afuera, o sea. Ay, no, qué gente tan problemática, cizañosa.
0: Problemática, hermana.
2: Hola, Ime, buenas tardes. Yo pensando, como estoy construyendo una mini quinta en mi casa, y me han puesto denuncia 3 veces las vecinas. ¿Qué les molesta?
0: ¿Qué?
2: Arreglo una denuncia y me mandan otra, que porque lastimé el asfalto, que porque estoy obstruyendo el paso con el material, que porque estoy construyendo y no tengo permiso, y vengo pensando,
0: ay, no.
2: ¿Qué tiene la gente en la cabeza? ¿En qué les afecta lo que uno haga?
0: Ay, no.
2: Saluditos.
0: Saludos, buenas tardes.
2: Y
0: ay,
2: déjate,
0: qué ansia.
2: Uno
3: Escobar, buenas tardes. Oye, ¿qué sería de la chica que le pasan cosas? ¿Le seguirán pasando cosas? ¿No querrá que le pasen cosas conmigo? ¡Saludos!
0: ¡Saludos!
4: No, pues nada, buenas tardes.
0: Buenas tardes.
4: Que compré unas cervezas, compré algo de carne.
0: ¿Y luego?
4: Hasta lavé mi camisa de la selección.
0: Voy al noti, espérame tantito, voy al noti, espérame tantito.
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6: Aunque parecía estar todo pactado para que saliera la reforma electoral, las Comisiones Unidas de Legislación y Puntos Constitucionales entraron en receso para esperar una resolución del Tribunal Electoral del Poder Judicial de la Federación de un proyecto en Jalisco para revocar candidaturas exclusivas de mujeres rumbo al 2027. A pocos minutos de iniciar la sesión, la diputada presidenta de Legislación, Claudia Caballero, pidió un receso, el cual fue aprobado por mayoría del Pleno, con los votos en contra de los morenistas Tomás Montoya y Berenice Martínez. Según la información compartida, fue la magistrada Claudia Valle quien presentó una propuesta ante la Sala Superior del Tribunal Electoral para anular una medida que obliga a los partidos políticos a postular exclusivamente mujeres para las alcaldías de 8 municipios en Jalisco. Estas medidas fueron el resultado de las acciones afirmativas que tomó el Instituto Estatal Electoral de ese estado para garantizar la paridad en los próximos comicios de 2027. Este escenario podría repetirse en Nuevo León, pues desde el 2025 el Instituto Estatal Electoral y de Participación Ciudadana de Nuevo León pidió al Congreso local legislar en materia de género en la ley electoral. Sin embargo, por falta de acuerdos, esto no se había logrado.
5: Información nacional.
7: La presidenta Claudia Sheinbaum afirmó que la visita del rey de España, Felipe VI, a México abre una nueva etapa de comunicación entre los dos países, luego de que se vieron pausadas las relaciones por la solicitud de disculpa histórica que pidió el expresidente Andrés Manuel López Obrador por las atrocidades a los indígenas mexicanos durante la conquista. Claudia Sheinbaum dijo que el encuentro que sostendrán mañana en Palacio Nacional explicará al rey personalmente la importancia que tiene para México el reconocimiento de los pueblos originarios y de las civilizaciones prehispánicas.
8: Viene a México, viene a ver a la selección española, Jalisco, y pues como viene a México, pues es un jefe de Estado, ya lo invito a que venga a Palacio Nacional para recibirlo aquí y platicar sobre este tema y otros temas en la relación México-España. Pero fue un gesto de parte de ellos, muy importante, y nosotros lo consideramos ese gesto que tuvieron, y pues se abre una nueva comunicación.
7: Para ABC Noticias, Felipe Barrera Jaramillo desde la Ciudad de México.
5: Deportes.
9: Didier Deschamps, seleccionador de Francia, regresará a su país tras el fallecimiento de su madre y no estará al frente de los Blues en los próximos días. La Federación Francesa de Fútbol informó en un comunicado que el técnico ha tenido el dolor el pasado martes por la mañana de conocer el fallecimiento de su señora madre y que por ello no podrá dirigir los